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1: 6, 10, 24 grados.
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3: Muy buenas tardes, mi nombre es Hugo Aranda Tamayo y le presento la información más importante.
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4: Actualmente la temperatura es de 26 grados centígrados. La máxima esperada para el día de hoy será de 28 grados. Probabilidad de tormentas durante las próximas horas. Por la noche descenderemos hasta llegar a los 23 grados centígrados.
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3: Tras días de intenso calor, el pronóstico climatológico se hizo realidad con la llegada de las lluvias en la zona metropolitana de Monterrey. Las primeras descargas pluviales tomaron por sorpresa a los peatones en avenidas como Juárez y Constitución, obligándolos a buscar refugio bajo los techos de los comercios. Y las lluvias registradas este lunes 15 de junio en el área metropolitana provocaron diversos cierres viales y la activación de operativos de vigilancia por parte de corporaciones de seguridad y protección civil en distintos municipios. La Dirección de Tránsito de Monterrey informó sobre el cierre temporal de varios cruces debido a las condiciones generadas por las precipitaciones. Y las lluvias del domingo por la tarde y noche desataron un despliegue de emergencia masivo en el municipio de Guadalupe. Diversas corporaciones de auxilio unieron fuerzas en 4 operativos contrarreloj en el río La Silla, logrando poner a salvo a 20 personas.
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3: La presidenta Claudia Sheinbaum calificó como una buena noticia para el mundo el acuerdo de paz entre Estados Unidos e Irán al considerar que puede estabilizar los precios internacionales. Y la mandataria federal firmó un decreto para la expropiación de 4 inmuebles en Tabasco con el objetivo de avanzar en la construcción del ramal del ferrocarril del Istmo de Tehuantepec. Las líneas de investigación tras el asesinato del reportero policíaco en Poza Rica, Luis Ángel López, no apuntan a su profesión, así como en el caso de la privación de la libertad de Roxana Guzmán, tampoco tendría relación con su actividad periodística, dijo la gobernadora de Veracruz, Rocío Nale.
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3: El presidente estadounidense Donald Trump señaló que el estrecho de Hormuz ya está parcialmente abierto y confió en que lo esté completamente el viernes. Un bombardero se estrelló poco después de despegar de una base militar en el estado de California y no se ha informado de heridos o muertos.
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5: En el béisbol de las Grandes Ligas, el campo corto de los Rojos de Cincinnati, Eli de la Cruz podría realizar una asignación de rehabilitación este fin de semana, si los próximos 2 días transcurren según lo previsto. De la Cruz, quien está fuera de acción desde el 1 de junio debido a una distensión en el tendón de la corva derecha, corrió las bases y fildió algunos roletazos en el cuadro antes del juego de lunes por la noche contra el equipo Mets de Nueva York, lo que indica que poco a poco va mejorando. Para Enfocar el Momento, Ramiro Palomo Zavala.
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4: La decisión de Cristiano Dal de cambiarse el nombre artístico y hacerse llamar ahora El Forajido ha llegado con problemas legales. Nodal se enfrenta a un panorama complicado tras haber solicitado el pasado 22 de abril al Instituto Mexicano de la Propiedad Industrial el registro de la marca, un detalle que él mismo habría hecho público a través de sus redes sociales. Esa información llegó a José Manuel Maldonado Ayala, conocido como Pepe Maldonado, fundador integrante del grupo Forajido, quien lleva más de 3 décadas utilizando ese nombre como distintivo comercial, por lo que hizo pública su oposición ante los deseos del esposo de Ángel Aguilar. Según detalló Maldonado, sus abogados le informaron que se había ingresado una solicitud ante el INPI, organismo donde ellos ya tienen registrado tanto el nombre como el logotipo de Forajido. La decisión de Cristian de cambiar su nombre artístico corresponde a los problemas legales y personales que tiene con su padre, quien ya había registrado el nombre Cristian Nodal cuando su hijo empezó con su carrera como cantante. Para Enfoque al Momento, Dinora Ríos.
3: Estas son las noticias más importantes. Mi nombre es Hugo Aranda Tamayo. Que tenga una excelente noche.
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0: eléctrica. Todo, ¿cómo está? Buenas
1: Hola,
0: noches.
1: Hola, ¿qué tal? Muy bien, muchas gracias, buenas noches. Mucho gusto estar nuevamente aquí con ustedes.
0: Muy importante este tema, agradeciendo que nos acompañe. La obesidad está muy ligada con temas de infertilidad.
1: Sí, fíjate que sí, la obesidad afecta profundamente la fertilidad tanto en hombres como en mujeres. Y realmente la pérdida de peso, de la forma en que se realice, va a mejorar mucho la función hormonal y reproductiva en hombres y mujeres, no nomás en mujeres.
0: ¿A quién afecta más, Doc? ¿A mujeres o hombres?
1: Pues es igual. Realmente en las mujeres afecta mucho la ovulación, aumenta la resistencia a la insulina, disminuye las hormonas reproductivas, inhibe la ovulación y todo esto va a afectar en poderse embarazar. En los hombres disminuye la producción de testosterona, disminuye el recuento espermático y pues al final de cuentas eso va a generar una baja fertilidad, ¿no?
0: ¿Realmente, Doc, una paciente puede quedar embarazada después de un procedimiento?
1: Sí, bastante. A veces es muy rápido que pueden hacerlo. Pues en las mujeres pues va a mejorar la ovulación. Muchas pacientes con perder pocos kilos presentan alteraciones hormonales que les permiten ovular más rápidamente y más regularmente, porque esto va a mejorar, como platicábamos, la resistencia a la insulina, mejoran las hormonas reproductivas, regresa la ovulación, se regulan los ciclos menstruales, vuelven a ser más predecibles, más regulares y aumenta pues en consecuencia la fertilidad, ¿no? Y en el hombre pues mejora la producción de testosterona, la producción de espermatozoides, el deseo sexual, incluso la función eréctil, ¿no? Porque en este tiempo de los 12 a 18 meses es cuando ocurre mayor pérdida de peso, entonces sí. El organismo se está estabilizando, ¿no? Se corrigen algunas deficiencias nutricionales, los primeros meses pues vamos a comer poco y pues bueno, en un embarazo no es una sola persona, son dos, ¿no? Entonces los nutrientes que vamos a estar consumiendo van a ser pocos y con los suplementos pues va a ser solamente suficientes para la mamá. Entonces puede haber algunas alteraciones en el embarazo que pueda ser bajo peso en el producto, en el bebé, un parto antes de tiempo, incluso abortos, pero aunque la mayoría de las veces ocurre un embarazo completamente normal, sin embargo, pues se trata de hacer un embarazo lo más seguro para la mamá y para el bebé, ¿no?
0: Doc, después de la cirugía, después del embarazo, ¿esta paciente puede ganar peso, Doc? ¿Cómo evitarlo?
1: Sí, pues van a ganar peso pues por el embarazo, ¿no? Uh-huh. Pero pues la cirugía bariátrica es una herramienta poderosa realmente, no es la cura mágica, pero sí puede tender, así como cualquier otro paciente, a recuperar o reganar peso. Pero va a ocurrir más que nada, como lo hemos platicado en muchas, muchas ocasiones, por pérdida de seguimiento médico, ¿no? Pues cuando está en un embarazo, pues bueno, obviamente tiene otras prioridades, está el bebé chiquito, los niños, entonces tienen otras prioridades y a veces uno pierde seguimiento médico, se pone uno en segundo plano, ¿no? Entonces, el seguimiento médico es la clave para detectar esos problemas a tiempo y si vemos recuperación de peso, pues pronto actuar, ¿no? Los malos hábitos a veces, que también pues hemos visto que en el embarazo las mujeres pueden tener más tendencia al picoteo constante, a tomar bebidas azucaradas, comidas ultraprocesadas, pues antojitos, etcétera, pues pueden favorecer un poco la recuperación de peso, porque aunque son alimentos de poco volumen, pues tienen alto contenido calórico y eso sí puede influir en aumentar de peso. También el comer por emociones, que también le hemos platicado, el estrés, la ansiedad, la depresión, etcétera, pueden influir, ¿no? Entonces, también puede influir la falta de actividad física, que es uno de los factores que también pueden influir a largo plazo en la recuperación de peso, y los cambios anatómicos. Entonces, sí puede haber dilatación del reservorio gástrico después de un embarazo, una adaptación anatómica, etcétera. Entonces, todo esto lo platicamos obviamente con la paciente y cuando está planificando su embarazo vamos buscando estrategias junto con el equipo multidisciplinario de nutrición, de psicología, pues para que el embarazo no sea una condicionante en recuperar el peso, ¿no? Y lo más importante, el seguimiento.
0: Y hay parejas, Doc, que están intentando tener un embarazo, no pueden, y sufren estrés, sufren ansiedad, depresión, Doc, y no se dan cuenta que es realmente por la obesidad.
1: Pues sí, todo influye y obviamente pues uno no puede lograr una pérdida de peso importante, tenemos pues el problema de la fertilidad que ya nos está afectando, todo eso nos estresa, el no poder controlar tu peso, no poder tener una familia, etcétera, pues influye en el estrés, la ansiedad y toda la depresión, y eso también aparte nos va a influir, y eso como un círculo vicioso, pues todo esto va sumando y va haciendo que aumente el exceso de peso, la dependencia de algunos alimentos, comer por emociones, sedentarismo, y se va haciendo un círculo vicioso que no termina, ¿no? Entonces hay que tratar.

0: Hay que aprender a reconocer esto y acudir con un especialista que lo vaya a enfocar junto con su equipo multidisciplinario en lograr el objetivo que va a ser, pues al final de cuentas, el embarazo, ¿no?
1: Y ya lo platicé, Doc, lograr el objetivo cambia vidas, Doc, realmente esto.
0: Sí, claro, pues sí, desde el punto de vista de fertilidad, pues lograr un embarazo, pues prácticamente después de tantos años de haberlo planeado, haberlo intentado y deseado, lograr el objetivo con algo tan padre, pues que esa parte, recuperar tu peso, recuperar, pues como vimos anteriormente, pues por consecuencia tenemos mejor estética, por así decirlo, mejoramos nuestros hábitos, nuestra salud psicológica, mejora la relación de pareja y pues logramos el objetivo que es el embarazo, pues es un producto valioso que llevó después de tanto tiempo, pues mejora drásticamente la calidad de vida y todo, ¿no? En general.
1: Y la pareja no solamente acude con el bariatra. Y ya lo platicaba, Doc, también acude con un equipo multidisciplinario.
0: Sí, hay que ver la cuestión, pues prácticamente cuál es la causa de la infertilidad, uh-huh. Pues si es el hombre, la mujer o son ambos. Sí. Y pues lleva un seguimiento multidisciplinario, no nomás por el cirujano bariatra, el nutriólogo, la nutrióloga de psicología, sino también pues el ginecólogo, el endocrinólogo, etcétera. Todas las especialidades que se puedan involucrar para llegar al objetivo que es la fertilidad, ¿no?
1: Es cierto. Doc, agradezco la visita. 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
0: Sí, claro. 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
1: 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Doc, gracias.
0: Muchas gracias, buenas noches.
1: Buenas noches y vamos a un corte.
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1: Estamos retornando a Línea Médica gracias a la gente que está enviando preguntas a través de nuestro WhatsApp 81-2387-3156. Estamos muy atentos a sus comentarios. Estamos comenzando esta charla con el doctor Everardo García, especialista en neurocirugía y radiocirugía, que viene a platicar esta noche, doc. Le damos la bienvenida. El tema ciática, ¿cuándo conviene operarse? ¿Cómo está, doc?
6: Hola, ¿cómo estás, Rogelio?
1: Mucho gusto.
6: Ya sabes que a mí me encanta ponerte preguntas. Hoy quiero platicar contigo. ¿Alguna vez te ha dado ciática a ti?
1: Digo, sí. Sí. Yo creo que es algo muy frecuente y sí me ha dado.
6: Sí. Podemos platicar al respecto un poquito.
1: Sí, claro. Consulta.
6: ¿Qué fue lo que pasó? Platícame un poquito.
1: Un día amanecí con un dolor, el cual nunca había tenido, doc, y esto me generó pues prácticamente una incapacidad en la espalda.
6: Sí, ¿cuál era tu incapacidad en ese momento? ¿Qué era lo que pasaba?
1: Dolor en la parte lumbar, parte baja, el cual incluso pues sí era un dolor fuerte.
6: Sí, de hecho ahí es, fíjate, a veces, por eso te pedía que fuera ciática, ¿cuándo operar? Porque muchas veces esos dolores no se operan. Ahí en la consulta, alrededor de 2 de cada 10 pacientes son los que requieren una cirugía. Okay. Cuando van. Digo, esto varía dependiendo de cada médico. En lo personal, de la estadística que tengo ahí en la consulta, aproximadamente 2 de cada 10 son los que se operan. ¿Qué es lo que pasa? Por ejemplo, hace poco un familiar mío tuvo un dolor muy fuerte que se estaba levantando y se le dolió y se le duerme hasta la pierna. Y me dice, ella tiene 35 años. Y me dice, oye, es que me dijeron que me tenía que operar ya. Le pregunto, oye, ¿cuándo llevas? No, me dio hace 3 semanas. Se había hecho una resonancia, tenía una hernia de disco. Le digo, oye, espérate. O sea, vamos a dejar que se desinflame tantito. Vamos a dejar, haz las cosas de tu vida diaria y vamos a esperar. Generalmente hay varios momentos en los donde podemos operar, pero no siempre la mejor opción es operar. Es decir, si yo opero a alguien de 35 años ahorita y, no sé, le pongo algunos tornillos, cuestiones, etcétera, ese material tiene fatiga.
1: Okay.
6: A veces la mejor opción es operar, a veces no. Y eso es lo importante, poderlo distinguir, cuándo sí y cuándo no, que la verdad esa es la cuestión difícil para nosotros, porque le he dicho a mis pacientes que nosotros comemos de operar, literal, y piensan que queremos operar todo.
1: Y no.
6: La verdad es que no, o sea, eso también nosotros es algo que obviamente siempre buscamos hacer lo mejor para el paciente, pero digo, tú sabes, o sea, en todos lados se cuecen habas, entonces hay cosas que pueden de repente sonar de que no voy a ir porque me van a querer hacer esto, porque me van a querer hacer lo otro, pero he visto que se complica más cuando no van con algún especialista, cuando van a alguien que se dedica a eso y después andan haciendo cosas que la realidad es que no tienen nada que ver. Eso es lo importante, o sea, poderlo ver, poderlo tratar bien y operarlo cuando se debe. Pero cuando no, te digo, alrededor del 20% es lo que terminan operándose. A mi prima no la operé.
1: Sí.
6: Y anda mejor. Entonces, son cuestiones que uno puede ir mejorando sin la necesidad de hacer una cirugía. En lo personal, digo, yo veo columna, pero también los traumatólogos lo ven y no siempre te van a querer operar. Hay ocasiones en donde el mejor tratamiento es no operar.
1: Así es. Y pensamos, doc, en ciática y pensamos en una inflamación, pero no pensamos que es una hernia o algo incluso que puede conllevar a una fractura.
6: Habíamos platicado una vez que somos como cables. Y imagínate que es el cable que va para la pierna. Ese cable o el nervio se puede apretar.
1: Sí.
6: El nervio no sabe doler como dolor. Quema, arde, sientes la pierna que está contracturada, todos los músculos están contracturados.
1: Cierto.
6: O se te duerme una parte, por ejemplo, se te duerme el lado de afuera del chamorro y el lado de adentro no. Ahí es donde el nervio se está apretando y el nervio se está dañando. Obviamente, a largo plazo tenemos que evitar ese daño. Hay un punto donde sí puedes regresar, donde sí puedes mejorar sin necesidad de una cirugía. Por eso somos bien insistentes en de que no hay que bajar de peso y esas cosas. La verdad es que sí, sí es bien importante cuidar todo eso y los ayudamos. Yo lo que les digo, ok, te voy a pedir que bajes de peso, pero yo te ayudo. O sea, yo te ayudo para ver por qué es eso que no estás pudiendo bajar de peso. O si traes mal el hueso, bueno, vamos a mejorar la densidad ósea para que no tengas osteoporosis, para cuestión de azúcar, para tratar de quitar todos esos factores que están haciendo que te duela más. Puede ser desde una deficiencia de vitamina B, que lo que te lo esté ocasionando. Claro, para eso tendríamos que valorarlo a profundidad en la consulta, pero eso es en donde nosotros podemos ayudar para que no tengas que llegar a una cirugía. Y en caso de que sea cirugía, ya hay muchas alternativas. Esa es una cuestión también muy importante. ¿Y qué es lo que yo les digo que es bien importante es, como tú lo decías, que te ocasiona una incapacidad. Pero es que no dejes de hacer tus cosas de la vida diaria. Y que por una cirugía tampoco las dejes de hacer. O sea, que digas, no puedo cargar a mi hijo porque me duele la espalda. No puedo salir de vacaciones porque me va a doler la espalda. No puedo hacer este ejercicio porque que me gusta mucho, pero ya porque me duele la espalda. Pues bueno, si te quedas acostado en tu cama no te va a doler. Eso te lo aseguro. Uh-huh. Es más, ni al 100. Pero sí, o sea, pues se quita el dolor, pero no te va a tener acostado toda la vida. Entonces, eso es lo importante, que no tengas esa incapacidad. Y si se ofrece la cirugía, es justamente con ese objetivo, que no tengas la incapacidad después y puedas hacer tu vida normal. Sí, no queremos limitar a las personas. Y obviamente, pues es lo que buscan, y recuperarse rápido. Ahorita es algo que estamos buscando, porque sí, o sea, la cuestión de cirugía de columna es, no, vas a terminar mucho tiempo que vas a estar en cama. No, ya hay muchas alternativas. Ya cambiaron los tiempos, o sea, sí, como han cambiado las televisiones, también la cirugía. O sea, de antes tener una televisión sota, así grandotota, ahorita ya tenemos las televisiones planas. Bueno, en la cirugía también, o sea, ya ha ido cambiando y ya podemos hacer cosas diferentes. Una persona con el entrenamiento, tanto un neurocirujano como un traumatólogo que tenga el entrenamiento en columna, uh-huh, lo puede hacer. O sea, es como llegar al mismo desenlace, nada más por dos partes diferentes. Cada quien tiene su tipo de entrenamiento. Obviamente lo más común es que vayan con los traumatólogos. Hay menos ¿por qué? Porque también somos menos neurocirujanos. Entonces, en volumen también va a haber menos neurocirujanos que hagan columna. Pero digo, si es una persona que esté capacitada para hacer esas cosas, pues adelante. O sea, no estoy de que a un neuro sea mejor, un trauma sea mejor, simplemente que los dos nos fuimos por diferentes caminitos para llegar al mismo fin. Entonces, los dos podemos hacer esas cuestiones. Claro que nuestro enfoque va un poquito más de cuidar al nervio. Los traumatólogos son muy buenos en cuestiones de balance, que es lo que me he fijado cuando vamos a un congreso.
1: Sí, cierto.
6: En la cuestión ósea, balance, etcétera, ellos traen un enfoque más global y nosotros a veces nos enfocamos un poquito más en el nervio. Pero ahí es, a fin de cuentas, ya después de tiempo, convergemos en el mismo fin. O sea, en ayudar al paciente. Y alguien que está entrenado en esas cuestiones realmente puede ayudar mucho al paciente.
1: Y el mensaje, Doc, es que la gente no se acostumbre a vivir con dolor.
6: Sí, que no pierdan calidad de vida, que no dejen de hacer cosas por traer un dolor, que no lo normalicen y que no pierdan esa calidad de vida o pierdan cosas que pueden hacer por traer un dolor. Uh-huh. Eso es lo malo.
1: Así es, Doc. Le agradezco bastante. Tiene redes sociales y también un número de contacto.
6: Sí, me pueden encontrar en Facebook, TikTok e Instagram como Dr. Everardo García. Y mi número de contacto es el 811-821-3791.
1: Así es. Agradecemos la visita del doctor Everardo García por estar con nosotros esta noche. Y repetimos el número de contacto 811-821-3791. Repito el número 811-821-3791. Doc, gracias.
6: Muchas gracias. Hasta luego.
1: Gracias y vamos a un corte. Bienvenidos a nuestra sección de cuidado y belleza. Hoy tenemos al doctor José González, especialista en medicina estética, para hablarnos de la regeneración capilar. Doctor, ¿en qué consiste la regeneración capilar?
7: Claro que sí. Hoy contamos con diferentes técnicas y tratamientos para la regeneración celular del folículo piloso, mejorando así la calidad del folículo.
1: ¿Y quiénes son candidatos, Doc? Porque mucha gente piensa que cuando empieza a caerse el cabello, ya no hay solución.
7: Eso es un mito realmente. Desde que tú tienes un folículo activo y produciendo cabello, se puede mejorar. Diferentes técnicas están como el PRP, las células madre, algunos procedimientos que tenemos nosotros en la clínica y especialmente con una evaluación clínica particular podemos mejorar tu situación dándole una densidad y una proyección a ese cabello que tú quieres.
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1: Gracias por la visita, Doc.
7: Muchas gracias a ti, Rogelio.
1: En un momento retornamos.
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1: Ya regresamos a Línea Médica, gracias a la gente que sigue en sintonía. Enviamos un gran saludo a toda la gente que nos está enviando preguntas a través de nuestras redes sociales. Nos pueden buscar en Facebook, Instagram y TikTok como Línea Médica MX. Estamos comenzando esta plática con el doctor Gilberto González Longoria, cirugía general y proctología. Es su área médica que viene a comentar esta noche el tema cáncer de colon, la importancia de detectarlo a tiempo. ¿Cómo está? Buenas noches.
8: Muy bien, muchas gracias por la invitación nuevamente.
1: Gracias y bueno, Doc, estamos platicando de los factores de riesgo, prevención, diagnóstico y lo más importante, Doc, el tratamiento.
8: Claro, sí, pues el cáncer de colon pues es el miedo de todos, es el miedo de que le encuentren algo o en dado caso, pues es algo que pues nadie quisiéramos tener, ¿verdad?
1: No.
8: Para empezar. Y pues sí hay que ver en dado caso, para pensar en un cáncer colorrectal, o cualquier otro cáncer, pues qué son los síntomas o qué son los signos más importantes que podemos encontrar. En la gran mayoría de los pacientes que tienen cáncer colorrectal, muchas veces los síntomas son silentes, o sea, no encontramos algún síntoma hasta que a lo mejor ya haya crecido el tumor o haya causado alguna oclusión o haya causado alguna otra alteración. O dicen, bueno, tengo una pérdida de peso que no sé por qué es, o tengo, entre muchas otras cosas. Entonces aquí, entre antes ver qué está pasando o por qué, o tener esa pericia de decir, bueno, algo no está bien, vamos a revisarnos, desde ahí pues vamos en buen camino. ¿Por qué? Porque pues no lo pueden más que decir, bueno, te tachan de que a lo mejor es muy precavido, es hipocondriaco, demás, pero sí. Y si sí, bueno, ahí hay alguna otra cosa, ¿verdad? Entonces, aquí lo importante es que tenemos, si tenemos dolor, si tenemos sangrado, si en dado caso estamos con oclusión, casos donde tienen estreñimiento, distensión abdominal que no es normal para el paciente, que en dado caso ahora sí batalla para evacuar o ha batallado más para evacuar en los últimos meses o, ¿qué te puedo decir?, 2 semanas o así, pues sí hay que ver qué es lo que está pasando. No significa que sí va a ser a lo mejor un cáncer, pero pues es importante descartar. ¿Qué otras cosas te pueden causar a lo mejor un estreñimiento? Pueden causar, bueno, cambios en hábitos alimenticios, que dice, ahora sí me voy a poner a hacer ejercicio y le aumentan más a las proteínas, le quitan fibra, pues vamos a batallar para ir al baño, ¿verdad? Pero pues eso también es lo importante de una historia clínica o de ver con el paciente, ver qué es lo que está pasando, qué cambios ha hecho en el último mes o en las últimas semanas. ¿Por qué? Porque sí es importante cambiar o ver, más bien ver por qué estamos teniendo estos cambios, porque te puede llegar, bueno, ese es un paciente que a lo mejor que en la última semana o dos sí tuvo estreñimiento, pero pues hay pacientes que dicen, no, pues sí, yo ya lo normalicé hace como 10 años que sí estoy batallando para ir al baño, que sangro de vez en cuando, pero últimamente ya he estado batallando mucho más, me distiendo, pero pues ya llevo tanto tiempo con tratamiento a lo mejor por colitis o algo más. Y ahí es cuando dices, bueno, ¿y se ha hecho una colonoscopia? ¿Cuántos años tiene? Ver, pues, cuándo es más oportuno. Ahí hay pacientes también, o bueno, debe tener esa pues esa inquietud, si tenemos un familiar que tiene cáncer o que ha tenido cáncer de primera línea o segunda línea, pues es importante estar pendientes para poder decir, bueno, vamos a hacer una colonoscopia antes, sí, o vamos a hacer algún otro estudio que nos pueda decir si sí podemos tener o tener que hacer algún otro estudio de este preventivo, como pensar, bueno, no tiene que ser directamente la colonoscopia, pero sí sangrado oculto en heces, uh-huh, si en dado caso sí tienes 20, 30 años, pues bueno, esa es algo, una opción mucho más práctica o menos invasiva. Pero si nos sale positivo y ya descartamos que no hay parásitos, que ya descartamos que no hay alguna otra alteración, que no hay hemorroides, que no hay una fisura, que en dado caso no haya tenido alguna otra alteración estomacal, una gastritis o algo, bueno, pues sí hay que ver para hacer una colonoscopia. ¿Por qué? Porque el sangrado oculto en heces también puede salir sangrado de tubo digestivo alto. Uh-huh. Entonces sí, aquí es ver una buena historia clínica o ver bien cómo está el paciente. Ahora ya, bueno, ya lo vieron. Ya se estudió, ya se hizo la colonoscopia, se tomó la biopsia, encontramos que a lo mejor sí tiene un cáncer, a lo mejor encontramos un pólipo que tiene una displasia como de alta, en dado caso una displasia con avanzada, la tendencia así avanzada o con la tendencia hacia el cáncer, uh-huh, pues sí hay que ver en dado caso si se puede hacer con la colonoscopia la misma resección, uh-huh, o si en dado caso hay que hacer alguna otra cosa, una cirugía o algo más. Ya pensando en displasias, pues bueno, probablemente en la pura resección del pólipo, y si se puede, les va muy bien. Si el pólipo es sésil o está plano, en dado caso en el colon, y cobre más del 50%, pues digo, ahí sí hay que pensar en cirugía para quitarlo por completo y estar seguros de que no haya nada más. Siendo preventivos, ahora ya tenemos una biopsia de cáncer, bueno, ahí sí, hay que ver por cómo está, dónde se encuentra y qué hay que hacer. ¿Por qué? Porque pues no todos los tratamientos son iguales. Hasta eso, en dado caso, si es un cáncer rectal y es nada más in situ, que significa que nomás está ahí, uh-huh, no ha atravesado toda la pared del intestino, a lo mejor nomás está en la mucosa o submucosa, y podemos hacer, en dado caso, algo de mínima invasión, se puede evitar el paciente una cirugía mayor. Y se puede hacer una cirugía transanal, hasta eso, de mínima invasión también. Entonces, sí hay opciones, sí hay pacientes que les va mucho mejor en cierto tipo de escenarios. No, el cáncer ya es el fin del mundo. De hecho, la medicina ha avanzado mucho en el tratamiento de cáncer colorrectal. Y la sobrevida, o en dado caso, también la calidad de vida del paciente ha mejorado mucho. También okay, todos los mismos tratamientos que hay. Hay pacientes que, en dado caso, como te digo, si hay un cáncer in situ y se le da quimioterapia antes, a lo mejor porque es más grande de lo que se puede llegar a quitar, uh-huh. Hay pacientes donde tienen la misma sobrevida o la misma pronóstico, en dado caso, si nomás se le da quimio y radioterapia a cirugía. Entonces, pero ahí sí hay que ver de paciente a paciente y ver marcadores y ver si hay algún otro cambio o si hay invasiones hacia vasos o linfáticos, entre otras cosas, o si no encontramos un ganglio o algo más. Y ahí sí cambian los tratamientos. Pero se puede dar seguimiento, pero aquí la cosa es ver directamente con el paciente qué vamos a hacer, porque también vivir sin recto no es lo mismo. No. Y sí es importante sí saber esas alteraciones, porque pues hay pacientes que a lo mejor no les explicaron qué es vivir sin el recto. Sí es importante ver todos los signos y síntomas que estamos hablando, que es dificultad para evacuar, estreñimiento, distensión abdominal, sangrado, en ocasiones dolor perianal o rectal para ir al baño, o en dado caso que evacúa y con eso de evacuar sangra, y el número de evacuaciones, que uh-huh, también es importante. Pues dicen todos, bueno, yo evacúo una vez al día, pero no sé si sea normal o no. Le digo, pues la verdad, uno al día, pues todos quisiéramos que fuera así, nomás uno al día. Hay pacientes que no van un día sí y un día no. Hay pacientes que van dos, tres veces al día. Entonces, la verdad, no hay algo que digamos parámetro. Esto es normal o un parámetro normal, pero lo aconsejable es una vez al día o cada 24 horas, en dado caso. Si no, pues no es el fin del mundo, pero sí hay que ver esos otros síntomas que estábamos hablando pensando en un cáncer de colon.
1: Es cierto, y lo mencionó al inicio de esta conversación, lo más importante es quitar el miedo al diagnóstico. Existen tratamientos, y entre más rápido acuda la gente, mucho mejor.
8: Mucho mejor les va, y sí, es como dicen todos, tengo el miedo de ir con el doctor porque me van a encontrar algo, pero bueno, y si te encontramos algo y que no sea maligno, o si encontramos algo que en el dado caso sí se puede tratar y con eso tenemos, pues qué mejor.
1: Es la clave, Doc. Así es. Te agradezco bastante. Tiene números de contacto donde la gente lo puede localizar, Doc.
8: Sí, claro, es el 8183-334746 y el 8184-761694.
1: Agradecemos la visita del doctor Gilberto González Longoria por estar con nosotros. Vamos a repetir los números de contacto: 8183-334746 y el otro número 8184-761694. Doc, gracias.
8: Amén, muchas gracias a ti.
1: Y gracias a la gente que estuvo en sintonía el día de mañana con más información de salud.
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0: Gracias. Muchas gracias.
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3: ¿A poco no se te antoja algo fresco, acidito, con mariscos? Hoy utilizaremos camarón mexicano para nuestro platillo sabio, un orgullo de nuestra producción local que nos permite tener calidad y sabor los 365 días del año. Acompáñanos a preparar un aguachile de camarón con puré de camote.
0: Además, tras una separación de pareja, reajustar las cuentas es clave para la tranquilidad familiar. Pero, ¿cómo lograrlo sin desgastar tus finanzas? En este mes de la paternidad, analizamos la realidad económica de los nuevos hogares y te compartimos cuatro claves fundamentales para reorganizar tu dinero y construir estabilidad futura.
3: ¡Comenzamos!
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0: El camarón es uno de los productos pesqueros favoritos de las y los mexicanos, ya que además de que es delicioso, está disponible en el mercado durante todo el año. Además, nuestro país es el segundo mejor productor pesquero y acuícola de camarón en Latinoamérica, según un reporte de la Organización de las Naciones Unidas para la Alimentación y la Agricultura.
3: Su consumo aporta vitamina B12, B9 y B3, las cuales apoyan al metabolismo, al sistema nervioso y al sistema inmune. Sin duda es el candidato perfecto para el platillo sabio Profeco de este mes. Un delicioso aguachile de camarón con puré de camote. Una preparación fresca y con equilibrio de cítricos y picantes.
0: Atrévete a probar esta combinación gastronómica. Para esta receta necesitaremos los siguientes ingredientes: 500 gramos de camarón mediano o grande, sal, pimienta blanca molida, 120 mililitros de pulpa de maracuyá fresca, 180 mililitros de jugo de limón, un limón amarillo, jugo y ralladura, un pepino pelado, un chile serrano, un chile habanero pequeño, medio manojo de cilantro, 40 mililitros de aceite de oliva, una cucharadita de miel y una cucharadita de salsa de soya.
3: Para la parte dulce del platillo, el puré de camote, ocuparemos 280 gramos de camote naranja, 2 cucharadas de mantequilla sin sal, 2 cucharadas de crema para batir, una cucharadita de miel de abeja, sal, pimienta negra molida, una pizca de canela en polvo, una cucharadita de aceite de oliva, 2 cucharadas de nuez, 2 cucharadas de queso de cabra.
0: Y para el emplatado necesitamos una taza de cebolla morada fileteada, una taza de pepino en láminas finas, un cuarto de mango petacón en cubos pequeños, medio manojo de cilantro criollo, 2 cucharadas de ajonjolí negro tostado, semillas de maracuyá y tostadas horneadas.
3: Ya con nuestros ingredientes listos, empezaremos con la preparación del aguachile. Comenzamos limpiando y abriendo los camarones con un cuchillo pequeño en corte mariposa para retirar la víscera. Una vez limpios, los colocamos en un bowl y les espolvoreamos sal y pimienta blanca. Después, los refrigeramos. Mientras tanto, licuamos la pulpa de maracuyá fresca, el jugo de los limones y la ralladura, el pepino pelado, el chile serrano y el habanero, el cilantro, el aceite de oliva, la miel, la salsa de soya y salpimentamos al gusto. Colamos la mezcla parcialmente para conservar un poco de textura. Luego, la agregamos al bowl de los camarones, revolvemos y los dejamos de 5 a 7 minutos.
0: Para la preparación del puré de camote, comenzamos lavando y secando los camotes. Los llevamos al horno enteros con aceite y sal a 180 grados Celsius durante 50 o 60 minutos. El camote debe quedarnos muy suave para poderle retirar la cáscara sin dificultad. Lo machacamos y lo colocamos en un recipiente para reservarlo. A fuego bajo, en una olla, agregamos mantequilla y la crema para batir. Apagamos la mezcla antes de que hierva. Integramos esta mezcla al camote machacado con movimientos de abajo hacia arriba. Luego incorporamos la canela, la miel, el queso de cabra, la nuez y salpimentamos al gusto. Antes de servir es muy importante integrar a nuestro aguachile, el pepino, el mango y la cebolla.
3: Ahora sí, ya que tenemos ambas preparaciones listas, vamos al emplatado. En una tostada horneada, colocamos el puré de camote y el aguachile.
0: Terminamos con semillas de maracuyá, el cilantro, un poco de aceite de oliva y espolvoreamos el ajonjolí.
3: Ya tenemos listo nuestro aguachile de camarón. No olviden que el platillo Sabio Profeco es fácil de preparar, tiene buen sabor, aporta un balance nutricional y rinde para varias porciones.
0: En este caso, esta preparación tiene un costo de $290.94 y está pensada para 6 porciones. Anímense a prepararlo y cuéntenos en nuestras redes sociales cómo les quedó.
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3: En la familia hay temas que pocas veces nos atrevemos a tocar, pero es importante y útil hablar de ello. Uno de esos temas es ¿qué pasa con la paternidad y las finanzas tras una separación? Ya que reajustar las cuentas es clave para la tranquilidad familiar.
0: Y junio, mes en que se celebra la figura paterna, representa una oportunidad para reflexionar cómo ha ido transformándose este rol. Durante una separación de pareja se requiere reorganizar las finanzas para seguir cumpliendo con las responsabilidades y mantener el equilibrio personal.
3: Además, hay que tener en cuenta que este es un tema del presente, debido a que los cambios en la estructura familiar son cada vez más frecuentes. De acuerdo con el Instituto Nacional de Estadística y Geografía, en 2024 se registraron 161.932 divorcios en México, lo que equivale aproximadamente a 33 divorcios por cada 100 matrimonios.
0: Sin duda, este contexto refleja que las separaciones forman parte de la realidad actual y que cuando ocurre, no solo implica una transformación emocional. Pasar de un sistema compartido a uno individual exige una administración consciente, ordenada y sobre todo alineada con la situación presente.
3: En otras palabras, se necesita mantener un equilibrio financiero que implica cubrir responsabilidades compartidas como el sustento de hijas e hijos mientras se solventan los gastos propios. Es común enfrentar pagos como renta, servicios individuales, traslados o el equipamiento de un nuevo hogar.
0: Muchas veces esto ocurre con el mismo nivel de ingresos o incluso uno menor, lo que hace indispensable replantear la administración del dinero para que la nueva realidad no genere desgaste o desequilibrios. Para que puedas organizar tus finanzas de la mejor manera en esta nueva etapa, aquí te dejamos 4 claves fundamentales. Toma nota.
3: Clave número 1. Redefinir el punto de partida. Antes de decidir, es fundamental tener claridad sobre la situación actual, ingresos, deudas y gastos. Este diagnóstico permite construir un presupuesto realista.
0: Clave número 2. Priorizar con visión integral. Las obligaciones legales, como la pensión alimenticia, son pilares del presupuesto, pero deben analizarse

0: prevención no solo trata de evitar problemas, sino también de establecer las bases de una estabilidad futura.
1: También puedes seguir estas otras recomendaciones. Formaliza acuerdos para tener claridad y certeza jurídica. Crea un fondo de emergencia para respaldar imprevistos.
0: Evalúa seguros que protejan tu patrimonio y capacidad de generar ingresos. Revisa periódicamente tu situación financiera para realizar ajustes oportunos.
1: Una nueva etapa familiar merece un nuevo plan financiero. En la revista del consumidor de junio, te llevamos de la mano para que logres esa tranquilidad que tu familia necesita.
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8: Son las 7 en puntitito de la mañana. Bienvenidos, hola Monterrey. Hola Donato, ¿cómo estás?
4: Hola Dinora, bien, todo bien. Ya después. Despiertos. ¿Qué es lo importante?
8: ¿Y esa pausa, amigo?
4: Pues es que iba a decir despertados de lo dormido que andamos.
8: Sí, ¿verdad?
4: Iba a decir
8: bien despertados que
4: bien
8: andamos.
4: Bien despertados que andamos, pero ya estamos aquí, que es lo importante. Hasta las 9 de la mañana te ponemos música y obviamente empezamos conversación contigo, que es lo más importante y es lo que más queremos hacer.
8: Es correcto. Oye, hay 25 grados en el centro de Monterrey, pero se sienten menos. Está bien fresquecito.
4: Está bien,
8: está
4: agradable.
8: Sí. Está rico. Está muy rico.
4: Ojalá sí se quede todo el día.
8: Sí, de hecho va
4: pues
8: a llover.
4: Pues sí, va a llover, ¿verdad?
8: Sí, había un 60% de probabilidad de lluvia.
4: ¿Y ahorita?
8: No lo he checado.
4: Ah, ok, pensé, o sea, que traías ya el dato.
8: No, lo he checado.
4: Ah, pero yo creo que sí, porque ayer estuvo, dice que ayer era el día que no iba a llover tanto y llovió un chorro, como quiera.
8: No te pases, ayer iba manejando y allá por mi casa, hay un arroyo.
4: Ajá.
8: No, o sea, nunca me había tocado estar en el puentecito arriba sintiendo que el agua casi creo que roza la llanta.
4: ¿En serio?
8: Sí. Feo que estaba.
4: Wow.
8: Feo.
4: Pues yo para mi casa también llovió muchísimo. Pero como vivo un poquito arriba, como que nunca lo sentimos, la gravedad esa, como de pasar por vaditos así medio llenos de agua.
8: Sí, yo nunca, no, es que nunca me voy por esa calle. No sé por qué ahora me fui por ahí. Y fue así de que no me vuelvo a venir por aquí en lluvia.
4: Claro.
8: Exacto. Era como que vente tú, chécate, y si llueve mucho mañana, ni de chiste paso por aquí.
4: No, qué fuerte.
8: Sí.
4: No,
8: saludos a todos.
4: ¿Sabes?
8: Que...
4: O sea, sí, no se arriesguen. Justamente creo que sí se mandó un comunicado en estos días de si ven que está la lluvia o que ya el rito trae como más corriente, pues, ¿para qué se arriesgan?
8: Y es que no es tanto cuánto llueve, porque a veces puede llover muy poquito. El chiste es la captación de agua.
4: Ajá, sí.
8: O sea, si llueve poquito, pero es constante y no se quita, la captación de agua es la misma que si lloviera de golpe un ratito chiquito.
4: Claro,
8: ¿no?
4: Entonces, la corriente al final de cuentas.
8: Hay que tener cuidado, mucho cuidado en ríos, vados, baches, pasos a desnivel,
4: en todos lados hay que tener cuidado.
8: Y no tiremos basura, por el amor de su santa madre.
4: Sí, por eso se nos hace así la ciudad.
8: Sí, ayer me tocó también pasar enfrente de una fábrica, que está ahí en Santa Catarina, muy conocida. Los trabajadores de la fábrica estaban afuera limpiando la basura que se estaba acumulando en la alcantarilla porque ya eso era impasable.
4: No.
8: Impasable, o sea, no puedes pasar ni en carro. Y estaban afuera los trabajadores, recogiendo la basura.
4: A veces, ¿sabes qué? Me tocó ver un video de alguien que se desesperó demasiado en el tráfico acá en San Nicolás.
8: Ajá.
4: Por una plaza y empezó a tirar los postes de luz para pasar.
8: ¿Qué?
4: Se volvió loco. Era como un camioncito de carga.
8: Ajá.
4: Y según él, como que iba a sacar el tráfico y se empezó a llevar como tres. Dejó sin luz como a quién sabe cuánta gente.
8: No te pases.
4: Sí.
8: No, qué tranquilos. Fuerte. Y luego no puedes abrir tanto las ventanas ni nada. Ah, está pesado.
4: Sí.
8: Cuídense mucho. Vamos a cuidarnos bastante, ¿verdad, Quique Méndez? Quique está bien listo aquí en la cabina de Génesis 98.1 para incluirte la mejor música y a cuidarnos bastante, Donato. Además, alimentarnos muy bien.
4: Sí.
8: Que eso es parte muy, muy importante. 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
4: Me gusta, perfectísimo.
8: Subir las defensas.
4: Eso es lo importante, porque con este climita sí se antoja el caldito.
8: Uy,
4: un caldito
8: sí.
4: Tlalpeño, tal vez.
8: No, yo sí soy de caldito de res.
4: ¿De res?
8: Sí.
4: Ay, pues sí, qué rico, pero tiene, pues ese sí, se tarda un poquito más.
8: Se tarda 3 horas en olla normal. Ajá. En olla express se tarda 1 hora 15.
4: Pero bueno, todo ahí. El elotito, el repollo.
8: Uy, nunca.
4: Betabel. ¿Lo haces con betabel?
8: No, fíjate no. Que nunca le he puesto, pero ya me lo han recomendado varias veces. Que le ponga betabel.
4: Sí, sí. En
8: pero
4: mi casa sí
8: igual
4: se hace.
8: Con todo.
4: Sí, con todo, nada más que betabel.
8: Okay.
4: Lo haces también de otro color, ¿verdad? O sea, se cambia mucho.
8: Más rojito, pero... más moradito.
4: Ajá, pero híjole, el sabor sí.
8: Lo voy a preparar sí. Con betabel, fíjate. No, me gusta mucho también siempre tener caldo de pollo.
4: Claro.
8: En mi casa siempre hay caldo de pollo.
4: Es que es el básico.
8: Y ya del caldo de pollo ya viene el tlalpeño, ya nomás le pones que el aguacatito, sí. Que el quesito, el chipo, no.
4: Qué delí.
8: Son las 7:05,
4: ya estamos empezando.
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4: Ándale.
8: Bien baratas. Ahorita yo te voy a platicar más adelante acerca de esto, Donato.
4: Órale, perfecto. Y ustedes también quédense con nosotros porque les tenemos sorpresas, les tenemos una pregunta a los chiquitines que siguen despiertos
8: sí.
4: Y a los papás que son chiquitines también.
8: Así es, porque todavía hay clases esta semana, entonces a echarle muchas ganas, ya es el último tirón, ya casi nos vamos de vacaciones, entonces hay que ir con mucho ánimo y con mucha enjundia.
4: Eso.
8: ¿Verdad?
4: Arre, me
8: oye,
4: gusta.
8: Vamos con música, son las 7:06, esto es Hola Monterrey.
4: Por Génesis 98.1.
8: Bienvenidos.

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7: Son las 7 de la mañana con 10 minutos, mi querido Donato Camargo. Es tiempo de nuestros chiquitines que van con singular alegría a la escuela y muchos papis que, pues, algunos van, los dejan a la escuela y luego a chambear.
8: Pues sí, a seguirle. Pues,
7: hay que corretear a la chuleta, decían antes, ¿no? ¿A poco no? Así decían.
8: Hay que sacar para la papa también.
7: Hay que sacar para la papa. Oye, qué frase, ¿no? Hombre, a veces decimos cada cosa.
8: ¿Cuál es la que te gusta?
7: ¿Qué?
8: No, chiquito y boomers. No,
7: es una porra.
8: No, hay otra frase que siempre dices.
7: Ala, no sé.
8: No, no me acuerdo. Después, cuando
7: ahorita
8: salga,
7: se me sale. Sí. Ahorita la digo. Si siempre la digo, ahorita la digo.
8: Pues, es que no es de siempre, pero de repente la dices y digo, ala, ¿qué es eso? No, bueno, me acuerdo.
7: ¿Quién sabe? A lo mejor ahorita sale.
8: Oye, Dinora, hoy tenemos pregunta para los chiquitines. Y es que hoy les queremos además regalar acceso para que se puedan ir con quien ustedes quieran, con una persona muy acá, muy VIP.
7: Ajá.
8: Porque tenemos acceso para Cinépolis, justo, pero para la sala VIP, no.
7: Ay,
8: cualquiera. No cualquiera.
7: Ay, no, yo amo esa sala.
8: Pues está mejor que todas,
7: claro,
8: literalmente.
7: Claro, amo esas salas VIP de Cinépolis porque están de lo más cómodo. Aparte, no te tienes que formar en dulcería.
8: Sí, eso. Es que creo que últimamente como que la gente ya está hace una hora para ahí de fila.
7: Sí.
8: Entonces, pues en esa llegas tú bien tranquilito, te sientas, le picas el botoncito. Oye, ¿me puedes traer esto y aquello?
7: Sí.
8: Y ya te lo traen bien a gusto y todo.
7: Sí, bien amable el personal de Cinépolis, sí, VIP.
8: Siempre.
7: La verdad que muy padre. Y aparte las pantallas. Ay, no, con una resolución brutal. Y un sonido que te envuelve. Sí. Te sientes como adentro de la película.
8: Oye, además comida de todo, ¿eh? O sea, hay que si sus boneless, que si sus sushi,
7: sí,
8: que si su
7: las papitas.

0: Depende de la edad.
1: Exactamente. Oigan, a ver, chiquitines, si ustedes tuvieran la oportunidad de preguntarle a su yo de 20 años algo, cualquier cosa, cualquier locura, ¿qué sería? ¿Qué le preguntarían a su yo de 20 años? Seguramente habrá unos que dicen, ay, no sé, ¿cómo se siente salir de fiesta? Ajá. ¿O cómo será viajar solo? ¿O ya tendremos nuestra propia casa?
0: Exacto.
1: Esa es la pregunta. Queremos que conectes con tu yo de 20 años y que le preguntes...
0: Lo que tú quieras.
1: Sí,
0: ¿no?
1: Lo que quieras.
0: Pregúntale algo que se te ocurra a tu yo de 20 años.
1: Exactamente.
0: Y si tú eres más grande de 20 años, sería como, ¿qué consejo le darías a tu yo de 20?
1: Ajá.
0: Algo así, como, o sea, si tú te tuvieras de frente de 20 años, ¿qué te dirías
1: de
0: a ti mismo?
1: De 20 años atrás, más bien, ¿no?
0: ¿Sí? No, de 20 años de edad.
1: De 20 años, ok,
0: exacto.
1: Va, perfecto.
0: ¿No?
1: Muy bien.
0: ¿Qué te dirías? ¿Qué consejo te darías? No sé, no la riegues.
1: O sea, ya sé.
0: La regaste en esto, no lo vayas a hacer.
1: No te gastes un dinerito.
0: Exacto, ve a la escuela.
1: Sí.
0: No te salgas, ¿no?
1: Yo sería tal vez, yo creo que empecé a trabajar, o sea, bien en lo que a mí me gustaba. Yo le calculo que a los 22, sí, más o menos por la, sí, que ya empezara, o sea, desde 2 años antes.
0: Ok.
1: Échale, o sea, que no te dé pena.
0: No te esperes 2 años más.
1: Ajá, no te esperes 2 años más.
0: Wow.
1: Porque hace la diferencia.
0: Sí,
1: ¿no?
0: Claro.
1: Ya mínimo recorriste tal vez el camino en donde, pues, haces cosas gratis o que te paguen poquito. Y entonces, pues, ya a los 22 mínimo yo hubiera, no sé, me hubiera ganado un quinientón.
0: Un quinientón.
1: Sí.
0: Ay, bien. Coloquial, un quinientón, un Diego Rivera,
1: sé.
0: ¿No?
1: Sí, pues es que pasa, ¿no? Al final de cuentas creo que todos hemos estado en esa parte de no ganar nada.
0: Ajá.
1: Porque te estás preparando, porque te están dando tus primeras
0: oportunidades.
1: Estás aprendiendo,
0: ¿no?
1: Ajá, estás aprendiendo.
0: Que para muchos es la parte del servicio social o de las prácticas,
1: de las
0: profesionales.
1: Prácticas, sí.
0: ¿No?
1: Que luego hay unos que se encuentran unas prácticas profesionales padrísimas.
0: Y ahí se quedan, ¿no?
1: Sí.
0: Pero también desarrollan sus habilidades,
1: claro,
0: y la empresa les dice, oye, este es buen elemento,
1: claro,
0: no te me vayas.
1: Sí.
0: ¿No? Eso
1: pero
0: está
1: eso
0: padre.
1: Luego ya no es para siempre. Luego hay unas profesiones, no sé si te ha pasado, imagino que sí, pero a mí me siguen llamando y, ay, es que no tenemos dinero para tal evento. Pues
0: ¿cómo
1: le hago? Precioso de esto.
0: Precioso. ¿Cómo le hago, precioso?
1: ¿Cómo le hago, precioso?
0: Papi, ¿cómo te ayudo? Oye, son las 7:16, ya nos están llegando WhatsApp. Recuerden la pregunta para los niños: ¿qué le preguntarías a tu yo de 20 años de edad? Lo que tú le quieras preguntar. Y para los más grandes, ¿qué consejo le darías a tu yo de 20 años de edad? Pues no sé, a lo mejor podrías cambiar algo para bien en tu vida.
1: Claro,
0: ¿no? Está
1: totalmente
0: increíble. Ay, bueno, fuera que se pudiera. 7:16, esto es Sola Monterrey.
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6: Son las 7 de la mañana con 23 minutos. Oye, nosotros acá viendo comidas, es que ya se me abrió el apetito, Donato, con tanto que estuvimos hablando de la comida. Sí, dije, pues con estas promociones que tiene Soriana de la carne molida de res y eso, dije, ay, no, se me antojó todo. Un pastelito de carne, pero le dije, bueno, pero como está el clima, a lo mejor un picadillito.
7: Unas hamburguesas.
6: Ay, no. Unas burgers, mira.
7: Qué rico.
6: Te digo que no, ya tengo hambre, Donato Camargo. Oye, vamos a preguntarle a la gente el día de hoy, más bien les estamos preguntando a toda nuestra gente Génesis aquí en Hola Monterrey acerca de qué le preguntarían los chiquitines a su yo de 20 años y a los grandes qué consejo le darían a su yo de 20 años.
7: A ver.
6: ¿Verdad? Entonces, por acá tenemos, a ver, ¿dónde está? Ya se me perdió, espérame. Aquí está. Ahí va.
8: Buenos días. Soy Mauricio Enrique Sauceda y lo que yo me preguntaría a mi yo de 20 años sería si pudo cumplir su sueño de ir a Canadá.
6: ¡Oye! ¡Qué padre! Sí, bien. Estaría padre.
7: Sí, pues ya saber de una vez.
6: ¿Por qué no?
7: Claro.
6: Para saber.
7: Y seguramente sí, si no se ha cumplido el sueño, pues le va a poder echar ganas para ir.
6: Claro. Oye, por acá dice Carla, buenos días, yo le diría a mi yo de antes que no sacara un préstamo. Por dos, Carla.
7: Ay, Dios.
6: No, pues
7: ay,
6: es que...
7: Ay, no, es que el interés está cañón.
6: Ya no me digas. Estamos disfrutando la mañana, Carla. Son las 7:25 apenas para andar pensando en esas cosas. Oye, por acá tenemos a nuestros amiguitos de Siempre Víctor y Ángel.
9: Hola, soy Víctor. Yo lo que me diría los 20 años, sigo practicando para la Copa Mundial.
6: ¡Hola! A lo mejor y
7: no,
6: sí.
7: No, pues seguramente ya está casi llegando.
6: Pues yo creo que algunos sí, porque años. A los 20 años ya están jugando, sí, profesional, ¿no? A ver.
10: Hola, soy Ángel. Sigo con el lector de videos en 20 años.
6: Ándale. Ah, él sigue con el editor de videos.
7: Sí.
6: Es que le gusta mucho a Ángel eso.
7: Él dice, seguimos en eso, en el tema del YouTube, del, ajá, Twitch y de todo.
6: O ya avanzamos, ajá, o ya somos famosos.
7: Al igual.
6: Y andamos agarrando la copa.
7: Con 10 millones de seguidores.
6: Ay,
7: o algo
6: pues
7: así.
6: Un hombre, qué padre. A ver por acá.
11: Hola, yo soy Renata y le diría que se divierta mucho, pero que no ande en deudas y en malas cosas. O tomando... No, yo no quiero que ande haciendo eso. Lo único que quiero es que se divierta y que le vaya bien en la vida.
7: Eso.
6: ¡Ay, Renata hermosa, te amo!
7: ¡Qué bonito! Oye, me da risa, no sé si te ha pasado que de pronto tus niñas o alguien chiquito te dice, no tomes o no fumes.
6: Ah,
7: y,
6: claro.
7: Y luego le dices, a ver si te... Ah, porque eso es muy malo y yo nunca lo voy a hacer.
6: Sí.
7: Y le dices, a ver si así a los 20 años sigues pensando.
6: No, ¿sabes qué? Me ha tocado decirles.
7: Claro.
6: Cuando ya son grandes, de que te acuerdas. Órale, déjelo ahí.
7: Ya sé.
6: ¿No?
7: Cualquier pues pasa.
6: Cosa. Oye, por acá nos dicen, oye, yo con mi tacita de café, como si estuviéramos acá.
7: Pues sí, así
6: Alejandra,
7: es.
6: Alejandra, platica de este lado. Ay, Alejandra, Alejandra, ¿dónde estás, Alejandra? Es que no le sé esto. Espérame, acá estás. Alejandra nos está diciendo... Que por cierto, Ale, nunca me pones tu nombre, siempre lo tengo que buscar. Dice, buenos días, yo le diría a mi yo de hace 20 años que disfrute la vida, que viaje, que le haga caso a los papás, que ellos nunca se equivocan. Bueno, casi nunca. Y que no le tenga miedo a nada ni a nadie. Bendiciones también para ti.
7: Eso, Ale. Oye, es que sí, los papás tienen un sexto sentido. Al final de cuentas ya pasaron por muchas etapas y pues te pueden aconsejar, que es justo lo que estamos haciéndole nosotros al yo de 20 años. ¿No? Ahorita exacto. Aconsejarle, sí. Decirle, espérate, lo que estabas pensando en ese momento no es tal vez el 100% lo correcto que debería de ser. Abre el panorama.
6: Claro, y como te digo, a las personas que desgraciadamente no les ha ido lo mejor, uh-huh. Podrían hacer cambios interesantes.
7: Totalmente,
6: ¿no?
7: Claro.
6: Y a las que nos ha ido muy bien, gracias a Dios, podríamos decir, oye, vas muy bien, síguele por ahí, pero aguas con esta claro. Piedrita en el zapato.
7: Sí,
6: ¿no?
7: Sí.
6: Eso estaría muy padre. Por acá, Jorge García Bernal nos dice, ya participas, Jorge, dice, yo le diría a mi yo de 20 años que siga estudiando, que no se salga de la facultad.
7: Ándale.
6: ¿Ves?
7: Es que se nos hace bien fácil, ¿no? Yo me imagino que todos hemos tenido ese, bueno, en la mayoría, ¿no? Tener ese pensamiento de decir, ay, ya me pongo a trabajar y ya me salgo de aquí, no acabo y nunca sabes a dónde te puede llevar justo las amistades que sigues haciendo dentro de la universidad, el título, que al final, mira, yo siempre pensé así, yo sí acabé mi carrera, afortunadamente, pero pues la carrera te la da la vida, o sea, y en dónde te metes a trabajar, en dónde le vas claro. A echar ganas, pues eso es por donde se va, ¿no? Al final de cuentas, el papelito, pues puede ser de un título, pero te puedes estar dedicando hoy por hoy a otra cosa.
6: Es que es significativo, sí. Sobre todo significativo para los papás,
7: sí,
6: ¿no?
7: Ajá.
6: Por ejemplo, ahorita que Alondra ahorita que Alondra ya firmó su título y que ya está todo, pues se siente una satisfacción muy grande para nosotros como papás.
7: Claro.
6: Y para ella también, porque es el esfuerzo. Pero podría dedicarse a otra cosa totalmente, por ejemplo, canta divino. Podría ser cantante,
7: sí.
6: ¿No?
7: O también le gusta mucho lo de... Ah, bueno, pero eso sí va un poquito referente a su carrera,
6: sí,
7: ¿verdad?
6: Diseño,
7: lo de las playeras.
6: Lo de las playeras. Eso es diseño.
7: Ajá.
6: Pero me refiero a que, por ejemplo, saludos a Luli Garza, que fue locutora de aquí de Génesis. ¡Qué curioso! ¿Te acuerdas de su programa? Tenía un programa que se llamaba así. Y Luli es arquitecta.
7: Ok.
6: Pero nunca se desarrolló.
7: Comunicar.
6: Sí, sí,
7: está
6: sí,
7: bien.
6: Sí. Y sigue trabajando en la vida. Y le encanta el teatro, es actriz, canta precioso, o sea... Pero es arquitecta.
7: Claro. ¿No? O hace poquito que hablábamos de esta... Ay, Mario Besares y...
6: Brenda.
7: Y, no. La otra chica que también estaba con Paco.
6: Paola Durante,
7: que hoy por hoy pues ya se retira como de los medios y hace mandalas y hace una cosa espectacular.
6: Exacto.
7: También, o sea, sí en arte, pero en otra forma de expresarlo.
6: Exactamente. No, hombre, si tuviéramos a nuestro yo de 20 años,
7: sí, ¿qué
6: cosas no le diríamos? Ahí está la pregunta, chiquitines. ¿Qué le preguntarían a su yo de 20 grandes? ¿Qué consejo le darían? 7:30. Esto es Hola Monterrey.
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5: Son las 7:39. Seguimos con mucho más aquí en Hola Monterrey, Donato Camargo.
6: Me encanta porque se siguen sumando varios de ustedes a esta conversación que hoy estamos teniendo. A ver, si ustedes niños tuvieran la posibilidad de platicar con su yo de 20 años, ¿qué le preguntarías? O nosotros adultos, ¿qué le preguntaríamos? O más bien, no pregunta, ¿qué consejo le darías a tu yo de 20 años? ¿Qué nos ha contestado la gente, Dinora?
5: Mira, Mari Soto nos dice... Lo que yo le diría a mi yo de 20 años es, no te rindas, lucha por tus sueños. No dejes tus estudios aunque te parezca difícil. Lo vas a lograr con persistencia, con dedicación, con estudio. Vas a lograr cada meta que tú te propongas. Y luego nos comenta que le tocó ser mamá muy jovencita. Dejó sus estudios inconclusos, tuvo una vida pues pesada, con carencias desde la infancia. Y dice que pues hoy, gracias a Dios, tiene casa propia.
6: Eso.
5: Dice que la sigo pagando. ¡Man! Pero ya es tuya. Oye, a mis 45 años me quise meter a estudiar y actualmente estoy cursando el primer tetra de licenciada en Derecho.
6: ¡Vámonos!
5: Nunca dejes de soñar y lucha por tus sueños. ¡Mari! Mis respetos, Mari, me tienes chinita.
6: ¡Felicidades!
5: ¡Qué bárbara!
6: Y luego nos pasas ahí el contacto por si se nos atraviesa ahí una demanda.
5: Oye, sí. Oye, es que siempre es importante tener...
6: Claro.
5: Abogado, doctor.
6: Que nos saque de todo.
5: Más? Sí, ¿verdad? Sí, mecánico, un abogado, sí. Un doctor, un mecánico, ¿qué más tendríamos que tener?
6: Pues un chef también,
5: ¿verdad?
6: Para los que no sabemos.
5: Ay, sí, yo tengo el mío, gracias. Esa es otra buena pregunta, oye. Por acá dice Sonia, yo le diría a mi niña de 20 años que conviva más con su familia.
6: Ay, sí, ¿verdad?
5: Híjole, pues sí, tienes toda la razón, mi querida Sonia. Por acá nos dicen, yo le diría a mi yo de 20 años que sí se aviente a estudiar educadora, que va a ser un sueño que puede cumplir.
6: Eso.
5: Dice que se quedó con las ganas.
6: Mira.
5: Ay, no, es que nos estamos dando cuenta de muchas cosas con esta plática.
6: Claro, pues sí, es que pasa el tiempo y haces como recapitulación y dices, yo quería hacer esto.
5: Exacto.
6: Y me tuve que ir por acá, o justo lo que te decía hace ratito, ¿no? Tal vez por miedo, por nervios, por el qué dirán, el etc. O sea, hay muchos etcétera que seguramente te ponen barreras.
5: Es correcto.
6: Y ¿sabes qué? Lo peor del caso es que tu cabeza es la única que se las cree y es el único que te puede decir si no o si sí.
5: Es que el único que se pone los límites somos nosotros mismos. Por eso es bien importante. Por eso, chiquitines que ya se están a punto de bajar en la escuela del carro, es muy importante que hoy se vayan a la escuela con este pensamiento de que pueden lograr todo lo que se propongan, que ustedes son grandes, que ya tienen el éxito asegurado, pero que sí hay que echarle muchas, muchas ganas, Donato. Muchas.
6: Y que mamá y papá que ya pasaron por esa etapa de adolescentes, de jóvenes adultos, pues que le echen ganas también a los hijos al decirles, dale, si eso es lo que quieres soñar, date. Puedes ser el mejor barrendero de la ciudad,
5: claro.
6: Y ser un exitoso en eso.
5: Claro.
6: Y también puedes ser un abogado y tal vez no generar en absoluto. Entonces, nunca tienes comprada las cosas por un título.
5: Ay, hasta suspiré. Mi papá me decía, mijita, siempre aspira a ser la mejor en lo que hagas.
6: Claro.
5: No importa, ahorita que lo dijiste, no importa si te toca ser zanahoria. porque así les dicen barren en la calle. No te importa, pero que la parte que te toca a ti barrer quede impecable, que seas la mejor. Claro. Entonces, es importante. Uh-huh. Oye, son las 7:43, vamos a ir a música y regresamos. Nos siguen llegando más mensajitos. Mira, dice acá Silvia, dice, yo le diría a mi yo de 20 años que haga ejercicio, literal, se disfruta tener esa disciplina.
6: Sí, bastante. ¿No? Y era lo que te decía hace poquito. Wow. Mi papá, que se hizo sus estudios y todo le salió súper bien, él trabaja en cosas que se tiene que estar moviendo todo el día, entonces, por algo.
5: Ejercicio.
6: ¿No? Ese es el ejercicio, estar activo, claro, al final de cuentas.
5: No, que ahí andamos unos que nos rechinan las rodillas, híjole, bien feo, le sacas la vuelta a las escaleras porque dice, ay no.
6: Mejor el elevador. Pues, no, sí. Pues sí, pero son 10 escalones que puedes subir fácilmente y que ayudan mucho.
5: Mientras los puedas subir, Exacto. Hazlo. 7:43, música, volvemos, esto es...
6: Hola Monterrey.
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7: Son las 7 de la mañana, 51 minutos, Donato, nos siguen llegando. Fíjate cómo es de interesante que quisiéramos reencontrarnos sí o sí con nuestro yo de 20 años, los adultos, y los niños saber, conocer qué ha pasado en su vida, ¿no?
8: Que es que qué tanto no nos puso a pensar esta pregunta, ¿no?
7: Un chorro, sí. Un chorro. Mira, por acá nos dicen, hola, buen día, yo le diría a mi yo de 20 años, no aceptes esa tarjeta de crédito, huye. Coincido contigo. Definitivamente no la acepten.
8: Oye, yo hace poco, y no fue hace mucho, me fui de viaje con una muy amiga mía y yo, o sea, nada más fue un como comentario. Le dije, mira, no te preocupes, en dado caso que algo llegue a pasar, yo traigo mi tarjeta, o sea, si no tarjeteamos ahí, no me acuerdo qué teníamos que hacer. Y me dice, ay, ¿cuánto crédito tienes? No me acuerdo, le dije. Y me dijo, tenemos todo ese dinero para gastar. Y yo,
7: ¿para gastar? No, ajá, para le, que nos saquen. O sea,
8: pero me quedé así como, pues sí, pero no, o sea, lo tienes que pagar. Y se ataca a risa y me dice, yo siempre pensé que te lo daban y ya. Y yo, ¿cómo?
7: O sea,
8: y
7: imagínate.
8: Y yo, no, qué bueno que no tienes ni una tarjeta de crédito, qué miedo. O sea, sí, estarías en bancarrota, morra.
7: Sí, o sea, es que sí es cierto. Porque creemos que, ay, es que me dieron la tarjeta y empiezas tarjeteando, sí, ¿no? Por todos lados. Para cuando acuerdas, ¡hala!
8: Sí, el próximo mes, ¿cómo te cae el 20?
7: No te cae el 20, no. Te cae en un balde de agua helada con hielo, sí, y congeladísima. Oye, por acá nos dicen, buenos días, yo le diría a mi yo de 20 años, disfruta dormir 8 horas, porque después vas a extrañar hasta ir al baño sola. Sí, es cierto, las que son mamis, que los chiquitines nos siguen para todos lados.
8: Ah, pero que se les vaya y ahí están también.
7: Esa, ¿verdad? Fue indirecta, bien
8: directa. Ya toqué el violín más pequeño del mundo, que aquí lo traigo.
7: Estoy a punto de chillar, ya no me digas. Mejor vamos a escuchar qué nos dicen acá.
9: Buenos días, hola Monterrey. Lo que yo le diría a mi yo de 20 años es que has logrado muchas cosas que no sabías que ibas a lograr, muchos sueños que tenías, los has cumplido. No te está yendo muy bien, pero sigues echándole muchas ganas y no voltear para atrás, nada más.
7: Eso, así mero se habla.
8: Es que es valorar también tu esfuerzo, claro, y las oportunidades que te han dado. Seguramente en muchas ocasiones, y hace poco también lo platicábamos, que, a ver, recuerda que alguien ya está soñando tú lo que ya estás viviendo. Entonces, disfruta de ese presente, disfruta de ese momento, porque luego también no dura para siempre. Entonces, pues qué mejor que sí hacerlo con mucha alegría y sin quejarnos tanto. De pronto decimos, ay, es que levantarnos a la oficina. Pues gracias a Dios tenemos un trabajo.
7: Claro, no. Simplemente levantarte.
8: Sí.
7: Te puedes levantar de tu cama.
8: Exacto.
7: Puedes abrir los ojos, puedes voltear a ver por la ventana. O sea, cosas maravillosas que, sí, que no te das cuenta cuando tienes esa edad.
8: Y hay que disfrutarlo para no tener que decir, híjole, me quisiera regresar 20 años para decirle a mi yo que disfrute más.
7: Es que qué feo.
8: Sí.
7: O sea, neta, se siente bien gacho.
8: Sí.
7: Por ejemplo, yo ahorita de que, híjole, si yo pudiera regresar el tiempo tantos años, haría esto. No es cierto, volvería a hacer exactamente lo mismo. Quizás cambiarías algunos detallitos, ¿no? Mínimos.
8: Y claro, al final de cuentas son aprendizajes.
7: Sí,
8: por, claro. Y por algo vivimos lo que tenemos que vivir.
7: Mira, por ejemplo, por acá nos dicen: buenos días, yo le diría a mi yo de 20 años, ahorra y no pongas excusas para dejar de salir con los amigos y familia. El trabajo no lo es todo.
8: Ándale.
7: Esto es para todos los que somos workaholic, sí, ¿verdad? Es que está...
8: Un ratito también se vale y es bien importante, además.
7: Además es muy importante, porque también pasar tiempo contigo mismo es...
8: Claro.
7: ¿Verdad?
8: Es una de las prioridades que debemos de tener. Darnos nuestro espacio para nosotros, pero que sea para nosotros.
7: Exacto, para ti. Es ese tiempo que te tienes que dar para ti, porque eso es algo importante. A mí, yo de 20 años, aparte le diría eso: date tiempo para ti. No todo en la vida es la escuela, no todo en la vida es el trabajo, no todo en la vida es... Date tiempo para ti.
8: Sí, sí.
7: E incluso viaja sola.
8: Sí, es de las mejores cosas, ¿no?, que puedes hacer.
7: Es
8: sí.
7: más, no puedes viajar, réntate una habitación en un hotel.
8: Claro.
7: O sea, o algo
8: salte
7: así.
8: Salte de tu contexto.
7: Una noche, un día, uh-huh, vete, desaparécete.
8: Exactamente.
7: Encuéntrate contigo mismo.
8: Exacto.
7: Eso es importante. Oye, ya para despedir esta hora de la Monterrey, nos escribe también Sonia, que bueno, Sonia, adivina qué, ¿por qué te mencioné? Porque te acabas de ganar tus accesos Cinépolis VIP, Sonia.
8: ¡Eso!
7: Sonia Sánchez Medina, que es quien dice que si tuviera a su niña de 20 años, le diría que conviva más con su familia.
8: Es que importante, ¿no?
7: Pues para que conviva, Sonia, con tu persona favorita.
8: Eso.
7: En un lugar espectacular que es Cinépolis VIP. Ahí tienes
8: Así
7: tus boletos
8: es.
7: Para que pues lo disfrutes muchísimo.
8: Sí,
7: muchísimo.
8: Porque a ver, previo a la función, pues ya van en camino y van platicando. Y luego saliendo de la función, platicas hasta el último detalle de la película, entonces
7: Exacto.
8: ya tienes una conversación padrísima con alguien.
7: Exactamente, pues ahí está. Oye, y además yo de agradecerles a todos, igual que tú, Donato, el día de hoy, todos los mensajes siguen llegando. Es que hoy...
8: Gracias.
7: Es que es un tema bien padre, porque si tuviéramos a nuestro yo de 20 años, híjole, uf. Se nos iría, ¿verdad? Y todos los consejos y demás. Y los niños aclararían muchas dudas.
8: Totalmente,
7: me imagino yo.
8: Sí.
7: Oigan, pues muchas gracias y gracias a Soriana, la de todos los mexicanos, por patrocinar hoy esta hora de Hola Monterrey, que de verdad hasta el apetito nos abrió esta pregunta, Donato.
8: Sí, caray, porque
7: ¿verdad?
8: Hace rato hemos estado platicando, pues ahora sí que de todo, y luego entra la comida y luego nos vamos por acá y que es el desayuno y que si las ofertas y que todo tenemos acá.
7: Exacto, ahorita saliendo voy a ir a Soriana, porque hoy es martes, acuérdate, de martes y miércoles del campo. Son las 7:57, música, corte informativo y regresamos con más.
8: Perfecto, estás en Hola Monterrey.
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3: Muy buenos días, mi nombre es Hugo Aranda Tamayo y le presento la información más importante.
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4: El día de hoy esperamos una temperatura máxima de 31 grados centígrados. Se presenta un 60% de probabilidad de precipitación. Vientos del norte de hasta 15 kilómetros por hora. Ya por la noche descenderemos hasta llegar a los 23 grados.
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3: Protección Civil informó que las condiciones de inestabilidad y el ingreso de humedad mantendrán un alto potencial de lluvias y chubascos tormentosos durante este día en la ciudad. El pavimento estará resbaladizo y se prevén encharcamientos en las avenidas principales. Como resultado de un operativo coordinado entre el municipio de Guadalupe y el gobierno del estado, fueron retiradas más de 35 toneladas de residuos generados durante el primer partido internacional de la Copa de Fútbol. Las acciones estuvieron a cargo de personal de servicios públicos de Guadalupe y cuadrillas estatales. El diputado Mario Soto anunció que concluirá su etapa como coordinador del Grupo Legislativo de Morena en el Congreso, al considerar que es momento de dar paso a nuevos liderazgos dentro de la bancada. En un comunicado, el legislador explicó que desde el inicio de la 77ª legislatura se contempló la posibilidad de ejercer una rotación en la coordinación parlamentaria.
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3: La presidenta Claudia Sheinbaum calificó como una buena noticia para el mundo el acuerdo de paz entre Estados Unidos e Irán, al considerar que puede estabilizar los precios internacionales. Y la mandataria federal firmó un decreto para la expropiación de 4 inmuebles en Tabasco, con el objetivo de avanzar en la construcción del ramal del ferrocarril del Istmo de Tehuantepec. Las líneas de investigación tras el asesinato del reportero policíaco en Poza Rica, Luis Ángel López, no apuntan a su profesión, así como en el caso de la privación de la libertad de Roxana Guzmán, tampoco tendría relación con su actividad periodística, dijo la gobernadora de Veracruz, Rocío Nale.
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3: El presidente estadounidense Donald Trump señaló que el estrecho de Hormuz ya está parcialmente abierto y confió en que lo esté completamente el viernes. Un bombardero se estrelló poco después de despegar de una base militar en el estado de California y no se ha informado de heridos o muertos.
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5: En el béisbol de las Grandes Ligas, el campo corto de los Rojos de Cincinnati, Eli de la Cruz podría realizar una asignación de rehabilitación este fin de semana, si los próximos 2 días transcurren según lo previsto. De la Cruz, quien está fuera de acción desde el 1 de junio debido a una distensión en el tendón de la corva derecha, corrió las bases y fildió algunos roletazos en el cuadro antes del juego de lunes por la noche contra el equipo Mets de Nueva York, lo que indica que poco a poco va mejorando. Para Enfocar el Momento, Ramiro Palomo Zavala.
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4: La decisión de Cristian Nodal de cambiarse el nombre artístico y hacerse llamar ahora El Forajido ha llegado con problemas legales. Nodal se enfrenta a un panorama complicado tras haber solicitado el pasado 22 de abril al Instituto Mexicano de la Propiedad Industrial el registro de la marca, un detalle que él mismo habría hecho público a través de sus redes sociales. Esa información llegó a José Manuel Maldonado Ayala, conocido como Pepe Maldonado, fundador integrante del grupo Forajido, quien lleva más de 3 décadas utilizando ese nombre como distintivo comercial, por lo que hizo pública su oposición ante los deseos del esposo de Ángel Aguilar. Según detalló Maldonado, sus abogados le informaron que se había ingresado una solicitud ante el INPI, organismo donde ellos ya tienen registrado tanto el nombre como el logotipo de Forajido. La decisión de Cristian de cambiar su nombre artístico corresponde a los problemas legales y personales que tiene con su padre, quien ya había registrado el nombre Cristian Nodal cuando su hijo empezó con su carrera como cantante. Para Enfoque al Momento, Dinora Ríos.
3: Estas son las noticias más importantes. Mi nombre es Hugo Aranda Tamayo. Que tenga un excelente martes.
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2: Ya son las 8 de la mañana con 12 minutos y seguimos con mucho más aquí en Hola Monterrey, en Génesis 98.1, Donato Camargo.
3: Dinora Ríos, seguimos platicando porque en nuestra ciudad, bueno, desde hace unos días se hizo toda una fiesta y hemos estado que si evento aquí, que si evento allá. Ajá. Y nos encanta mucho más allá de lo que se ha organizado, ¿no?, por ciertas instituciones, como se ha vuelto una camadería impresionante. Todos, yo creo que entran a los parques y somos amigos, sí. Somos compas. Hay una amiga que siempre dice, en la fiesta todos somos amigos, en la fiesta ya...
2: Ya enfiestados,
3: bien todos camaradas. Somos bien amigos.
2: Bien camaradas.
3: Exacto. Compi. Ya el de al lado se vuelve tu compa de toda la vida.
2: Sí.
3: Y te atacas de risa y toda la onda. Y acá ha pasado mucho, es nuestro humor también regional, ¿no? Como ponernos retos, como desafiar a la gente. Y cositas así, y últimamente se han hecho como pues muy virales este tipo de historias.

0: Y ya me cansé, ¿no? Yo y yo no he hecho nada.
1: Descansa por mí. No, sé. Pero es que sí, sí se da. Y fíjate, viene el jueves, por ejemplo, que viene el partido de México-Corea. Ajá. Que todo el mundo lo estamos esperando. Sí. Porque aparte bien padre, porque va a ser a las 7 de la tarde.
0: Bien a gusto.
1: ¿Verdad? ¿Es a las 7 o a las 8? A las 7. A las 7. Pues ya saliste de trabajar. Uh-huh. Y es un día antes del fin. Empieza el fin de semana. Dice Kike Méndez que chille. Va a chillar. Y si llueve, le ponemos techito.
0: Pues sí, abajo en el... En el
1: todos ahumados, ¿verdad? Todos llenos de humo, pero con carnita asada, ¿cómo no?
0: En la cochera.
1: Exacto, sí puede ser.
0: Sí, pues sí.
1: Y hay gente que no le gusta tanto prender carbón, pero quieren disfrutar el fuego al máximo.
0: Claro.
1: Entonces, hoy les tenemos una... Me ando ahogando. Hoy les tenemos una promoción. Oye, es que...
0: De lo feliz que estás. Oh,
1: mano, pues es que mira lo que les vamos a dar.
0: Oye, está bien padre porque se van a poder ir a disfrutar a Cinépolis en una sala de Cinépolis de Garza Sada este jueves 18 de junio a las 7 de la tarde. Tenemos acceso doble para que disfruten de este partido en pantalla gigante.
1: ¡Qué obole!
0: México contra Corea, y nosotros tenemos la oportunidad de regalarte a través de nuestro Facebook, que es Génesis98.1. Pues este acceso doble. Qué padre, ¿no?
1: Está muy padre y es parte de la fiesta.
0: Claro.
1: Ahora, acá, por ejemplo, en Fundidora, también que lo ponen en pantallas, sí, y todo, que es de lo que estamos hablando, la camaradería que se hace entre toda la gente.
0: Claro.
1: Vamos a llegar allá al Cinépolis y ¿qué onda, compi?
0: Ya sé.
1: ¿Qué rollo? ¿Qué chida tu playera? ¿A poco no?
0: Y ojalá que esto no se quede nada más aquí, ¿no? Que se quede
1: que prevalezca
0: esa amistad de todos.
1: Sí.
0: A ver, si somos de la misma gente, que todos los días le echamos ganas, que tal vez venimos de un día pesado, pero que pare y llegar a un lugar en donde ya te conviertes en parte, ¿no?
1: Está
0: de
1: interesante,
0: eso.
1: Muy interesante. Uh-huh. Y son ejercicios padres, porque ¿cuántas veces llegas a la parada del camión y pues hay gente que ni los buenos días damos?
0: Sí,
1: o sea,
0: sí.
1: De perdido la educación de oigan, buenos días. Que tengan excelente día, o sea, lo que tú deseas también se te regresa, porque
0: claro,
1: te regresa buena vibra, entonces creo que es padre.
0: Sí, y te hace convivir también con gente que tal vez no, o sea, hay muchas oficinas que dicen, bueno, no les podemos dar tal vez el día, pero aquí vamos a hacer como la reunión, y bueno, ya de pronto pues hablas con el del piso 2, porque
1: sí,
0: tú vas al 3 y cosas así.
1: Sí, porque
0: así
1: no te topas en todo el día.
0: Ajá,
1: entonces
0: exacto,
1: es el momento para convivir.
0: Sí, ¿no? Totalmente.
1: No podrás conbeber, pero sí convivir. Oye, son las 8:16, vamos a música y regresamos con mucho más y que nos cuenten, Donato Camargo, a través de WhatsApp 8120-229-981, como que qué videos han visto.
0: Ándale,
1: ¿no? ¿Qué videos han visto de ahora de la fiesta del fútbol? Que no necesariamente que sean de Monterrey,
0: sí,
1: pueden ser de cualquier parte.
0: Parte.
1: ¿Qué videos has visto? Pero que se muestren así cosas padres. Ok, digo, porque hemos visto otros videos.
0: No,
1: ahorita gente
0: me salió uno que en Times Square se agarraron a golpes los unos, sí, contra los otros, que dices, ay, ya.
1: El fútbol no es eso.
0: Sí, no.
1: El fútbol no es eso. El fútbol
0: la gente
1: es...
0: hace eso.
1: Claro, el fútbol es fiesta.
0: Exacto.
1: Son las 8:17, vamos con música, volvemos. 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

0: 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Presenta la hora y la temperatura. 8, 22, 25 grados. 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
9: Señoras y señores, seguimos acá en Hola Monterrey a través de Génesis 98.1. No, bueno, traemos acá un despapalle. No parece que sea martes, que ya arrancó la semana.
10: No, ¿verdad?
9: Nosotros seguimos en el domingo.
10: Sí. Oye, es que lo voy a decir, al cabo que a todos nos pasa. Me pesca Kike con el micrófono abierto, con el bostezo, todo lo que da, y yo haciéndole señas a Brato de que tú, entra tú. Ay, no.
9: Y yo volteo y mi micrófono todavía no está.
10: Oye, no, qué risa. Saludos a los que no pueden evitar bostezar.
11: Pues no hay forma.
10: Es que no hay manera, no hay manera.
11: Es como quien no puede, digo, más bien que no se puede estornudar con los ojos abiertos.
10: Ah, no, se te salen los ojos.
11: Sí, se te salen
10: Yo
11: los
10: no
11: ojos.
10: Sabía.
11: Ten cuidado con eso.
10: Yo no sabía eso, no lo intenten.
9: No creo.
10: Sí.
9: Claro que no, Dinora.
10: Sí.
9: Es un mito más grande del planeta Tierra.
10: No, sí se te sale.
9: Lo voy a intentar hoy. Ay, y yo mañana te quedé con el ojo salido como resorte.
10: Ya sé.
9: Guácala.
10: Como resorte. Ay, Dios mío. Oye, pues es que vemos tantas cosas en redes sociales que ya nos creemos todo.
9: Ya sé.
10: Entonces, mucho cuidado con lo que vemos, con los contenidos. Por eso siempre tocamos este tema, Donato.
9: Sí.
10: Porque muchas veces platicamos de lo que está más viral, pero no siempre lo que está más viral es lo mejor o lo que se debe de hacer.
9: Claro.
10: Ahorita, por ejemplo, estamos hablando de estos videos que están a la orden del día de toda esta fiesta futbolística que se está dando, pues, en estos tres países, y que hay videos padres, videos que te sacan una carcajada, uh-huh, videos que te hacen bailar, videos que te hacen decir, wow, sí se puede tener compis en todos lados.
9: Claro.
10: Y videos que dices, no te pases,
9: sí,
10: es neta que están haciendo esto.
9: Bueno, y nosotros siempre superamos a la inteligencia artificial.
10: Bueno.
9: El mexicano le encanta hacer eso. Y es que se ha hecho, hace unos días salió como a la luz un video que allá en Ciudad de México,
10: ajá,
9: en Reforma, pues estaba la fiesta todo lo que da, y dos chicos mexicanos dijeron, vamos a ponernos máscaras de luchador, y se aventaron una lucha libre,
10: no,
9: ahí en pleno pavimento, a ver, todo de juego, o sea, nada.
10: Claro.
9: Nada de enojo, ni mucho menos, pero ahí estuvieron haciendo su espectáculo.
10: Sus
9: ellos
10: acrobacias.
9: Con las llaves y toda la onda y toda la gente, pues obviamente se hizo un borlote, ¿no? Claro. Para verlos y disfrutarlo.
10: Oye, y es que te fijas, desde que vinieron los BTS, ajá, ¿te acuerdas que fueron a la, sí, lucha libre? Traen como que muy de trote que México es sinónimo de lucha libre. ¿No?
9: Sí, pues sí.
10: Porque ya teníamos la triple A como muy olvidada.
9: Sí.
10: La mayoría de las personas que nos, es que a mí me gusta ver todos los deportes, pero yo me aviento las luchas de WrestleMania.
9: Ándale.
10: Sí, o sea, de la WWE. Pero como que la triple A la teníamos un poquito ya olvidada. Sé. Entonces vienen los extranjeros, vienen todos nuestros amigos invitados en México y de pronto le vuelven a dar el valor a la lucha de la triple, sí, A. Dices, wow.
11: Justo hace poquito yo me... Ah, bueno.
10: La arena estaba de bota en bota.
11: Ya ves que te dije ayer que estoy viendo como una serie documental de lugares y, sí, justo en Ciudad de México pues pasó este chico, parte de la cultura.
10: Folclore. Sí,
11: sí,
10: claro.
11: Y era que también fue, lo llevaron a la lucha libre y lo hicieron entrar al ring, etcétera. Pero yo me acuerdo justo ayer y antier que lo estaba viendo, dije, aquí antes también le dan mucha publicidad a la lucha libre. Yo me acuerdo ir a los martes a la Arena Coliseo.
10: ¡Ay, sí!
11: ¡Estaba padrísimo!
10: ¡Ay, te veo! ¿Dónde? En la Coliseo. Ajá. ¡Ay, bien padre! Que estaba aquí en Colón.
11: Bastante.
10: Sí, la verdad.
11: Y también
10: que
11: creo,
10: sí,
11: que eran los domingos, no me acuerdo. Había dos, sí, días de lucha, ¿no?
10: Sí, sí, sí. Y los domingos era el mediodía.
11: Era el mediodía.
10: Como a las 11 de la mañana, una cosa
11: era
10: así empezaba.
11: Era una locura.
10: Totalmente.
11: A mí me encantaba que me llevaran.
10: Totalmente.
11: Y tengo mucho no ir, pero ya, o sea, como también estoy como despegado de eso. No le he investigado si se sigue haciendo. Imagino ahorita que alguien que sepa nos, ajá, va a escribir.
10: Oye, y muchos de los luchadores de antes ahorita andan haciendo redes. El Vampiro Canadiense tiene su canal de YouTube.
11: Ah, pues sí, claro.
10: Conan, que acabamos de ver hace poquito, que está pasando por un momento difícil de salud. ¿Quién más?
11: Luego otros se fueron también a la
10: Latin
11: W.
10: Lover.
11: Latin Lover.
10: Latin Lover. Oh, muchos se fueron a la W.
11: Ajá. El Hijo del Ninja.
10: El Hijo del Ninja, Rey Misterio. Sí. ¿Quién más?
11: Pues no
10: hay, sé, varios, hay varios que se fueron para allá.
11: Y lo de la AAA también brincan para allá.
10: ¡Qué loco!
11: Está, pero siento loco, que hace mucho tampoco no tenemos como esa figura, ¿no? Como quién fue el la Parca, santo, el Santo.
10: Desde antaño eran el Santo, sí, y Blue Demon. Ajá. Que hasta películas tenían.
11: Sí.
10: ¿No? Y luego Octagón.
11: Ajá.
10: ¿Quién más? Ay, se me fue el otro nombre.
11: Intocable.
10: Otro. Intocable.
11: Era muy
10: Octagón.
11: Bueno.
10: Octagón. Pues es que
11: y,
10: es un
11: y
10: chorro.
11: Unas mujeres también muy aguerridas.
10: Sí.
11: O sea, y me, sí, gusta porque sacaban como el lado muy sensual. Entonces sí, ponían, sí, al público con mucha locura.
10: Y había otros que eran pura botana, como la Parca, en paz descanse.
11: O el burrito del de Shrek.
10: El de, ¡ay, sí!
11: Que está chaparrito y entonces hacía las maniobras con ganas.
10: Los brazos, ¿te acuerdas? Brazo de oro, brazo de plata y Super Porky. Que eran los tres hermanos, ajá, que estaban gorditos y traían ahí su guante.
11: Oye, aquí no me acuerdo cómo se llamaban, pero que eran tres payasos que creo que estaban en la triple A.
10: No sé.
11: Y ponían, o sea, el ambiente se ponía porque eran payasos como medio locochones, diabólicos. Ajá, o sea, ajá, no era un payasito.
10: Feitos.
11: Ajá, feitos. Y ponían a todo el mundo a temblar.
10: Ya sé.
11: Pero ese folclore, ¿no?
10: Como, ay, que está, es bien padre, bonito.
11: Sí.
10: Y lo más padre es esto, que estén grabando estas personas que vienen a disfrutar de esta fiesta y que nuestra cultura, nuestro folclore, está llegando a todas
11: a
10: partes del mundo, Donato.
11: Sí.
10: Por eso es que nos gustaría que se hicieran más virales este tipo de videos,
11: claro,
10: que los otros feos.
11: Oye, o como también nuestro ingenio, hubo un niño, hubo como un reportaje, alguien estaba transmitiendo para un canal de televisión y entonces es típico que toda la gente en la calle se pone atrás.
10: Sí,
11: y donde enfocan a un niño, pues no traía la de la selección.
10: No.
11: Él traía un suéter navideño.
10: Ay,
11: pero
10: mi amor,
11: como era verde y trae de que al Santa Claus, él dijo, estos son colores.
10: ¡Mi vida, mira! Son colores de la selección.
11: Colores de la selección. Dijo, bueno, no tendré mi playera, pero yo me pongo mi suéter navideño.
10: Pues si el que tiene,
11: claro,
10: trae los colores, con que sea verde, blanco y rojo, ¿qué,
11: exacto,
10: me importa? ¿No? Pues se aplica.
11: Me,
10: claro,
11: encantó.
10: Que aplica, los copos de nieve ahí se ven muy bonitos.
11: Por eso,
10: déjate,
11: te digo,
10: para aguantar el calor con el,
11: sí,
10: suéter, hijo.
11: Con el suéter, porque aparte eso es
10: de lana.
11: Horribles,
10: sí.
11: Que solo te pones en Navidad.
10: No, hombre,
11: pues
10: somos,
11: bueno,
10: bien ingeniosos.
11: La inteligencia artificial superó, digo, más bien
10: la inteligencia mexicana superó a la inteligencia,
11: exactamente,
10: artificial. Totalmente. Oye, son las 8:31, vamos con música y regresamos con más aquí en Hola Monterrey.
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19: 8:41 a.m. Así es, queremos hacer la diferencia en tu día. Que te rías mucho en la mañana, porque si te ríes mucho en la mañana, todo el día te la pasas bien padre.
20: La sonrisa cambia todo.
19: Pero todo.
20: Hay un ejercicio que dicen que desde que te levantas y que te ves en el espejo, tú mismo te regales una sonrisa.
19: Claro.
20: Porque ahí empieza. Ah, mira, ¿cómo te pones al principio? No, hombre, te pones la jeta más gacha. Ya le iba a soltar como
19: ya,
20: quiera.
19: Ya, suéltalo, ya que Lini sin Yolanda Mari Carmen.
20: Más gacha, pues ya, mejor sonríete.
19: Sí,
20: pues
19: sí,
20: qué
19: es
20: bonito,
19: cierto.
20: Ya estamos aquí, órale, pues date.
19: Fíjate que yo me hablo, parezco loca, ¿sí? No me importa. Sí, yo me levanto en la mañana y cuando voy, antes de bañarme y todo el rollo, voy porque me tengo que tomar una pastilla, si no se me olvida. Me lavo la cara, pero mi cara en el espejo es de, así como es de jeta, o sea, de, ay, no manches, ya son las 5, o sea, ya me tengo que mover. Me mojo la cara, me seco, me levanto la cara y me sonrío y me hablo bonito. Y me digo, bueno, ya te inyectaste tu primera hidratación del día. Ahora sí, échale. Ahora sí, vaya mi hija a bañarse, vaya a arreglar sus cosas, vaya a arreglar el lonche. O sea, ¿sabes?
20: Sí.
19: Es lo primeritito en la mañana.
20: Yo sí creo que apago mucho el cerebro. O sea, al rato hablamos.
19: ¿Cómo que al rato hablamos, Donato?
20: Nos hacemos la ley del hielo un ratito.
19: No, no, el primero eres tú contigo, te la bañas.
20: Pues por eso, a mí me gusta mucho el silencio y mi espacio. Entonces es, mira, estamos tranquilos, silencio. Y nada más haciendo en automático lo que hay que hacer, ¿no?
19: No, yo sí me hablo.
20: Sí te hablas, sí, qué bueno.
19: Yo sí me digo, Dinito, échale ganitas, mi reina.
20: Yo hasta más al ratito. Ya que voy manejando, ahora sí ya.
19: Ah, ok. Tu encuentro contigo es hasta el
20: sí,
19: carro.
20: Sí, ya te había dicho. Yo necesito unos 10, 15 minutos.
19: Para arrancar.
20: Para arrancar y yo solito.
19: Sí, claro.
20: Que no me anden correteando.
19: Ay, no, es que eso está bien feo que te correten. Oye, y luego, fíjate, lo que son las redes sociales, volvemos a lo mismo. El estar navegando en las redes sociales sin tener un para qué o un por qué te quita tanto tiempo. Uy. Pero tanto tiempo. Es más, si yo en la mañana, después de lavarme la cara y hablarme bonito y todo, pongo algo en una red social, para cuando acuerdo ya me consumí 15 minutos.
20: Claro.
19: Que son 15 minutos que me van a hacer falta para venir manejando tranquilo. Sí. ¿No?
20: O mínimo los hubieras aprovechado para descansar bien, bien.
19: Ándale.
20: Porque ya empiezas a hacer funcionar mucho el ratón. Uh-huh. Y ya empiezas a carburar. Y también las redes sociales, aunque no creas tanta ansiedad, nada más de estar viendo lo que los otros andan haciendo y qué hice, qué no hice yo, qué sí hizo aquel.
19: Por ejemplo, ahorita que todo el mundo está compartiendo estos videos de allá del FanFest, yo digo, me da FOMO, yo ¿sí? quisiera estar ahí. O claro. sea, es como que, ay, qué padre, vieron el partido de México y hubiera estado chido estar ahí.
20: Que luego también digo, bueno, pero disfruté mi casa.
19: Bueno, yo lo disfruté muchísimo, sí, el partido.
20: Sí, sí.
19: Pero cuando ves las imágenes dices, ay, claro, pues me hubiera llevado a mis hijos para sí. allá en lugar de estar acá.
20: Que me hubiera tanto costado, porque aparte es gratis.
19: Es gratis, ajá, entonces está chido.
20: Sí.
19: Oye, luego andan haciendo cosas bien locas las personas que van.
20: Oye, bueno, pues es que no sé si supiste que ahora estuvo Payaso Rodeo, así como Chayanne.
19: Domingo.
20: Ajá, tenían su espacio.
19: Caballo Dorado.
20: Y bueno, hicieron el ¿cómo se
19: payaso
20: dice?
19: De rodeo
20: el
19: más
20: payaso
19: grande.
20: De rodeo más grande de todo el mundo.
19: ¿Se registró cuántas personas con Caballo Dorado?
20: No, se registró.
19: No, pues sí, tienen que verse con Chayanne.
20: A ver, vamos a buscarlo.
19: Con Chayanne la cifra oficial fue de 81,000. Porque hay una cifra de un contador.
20: Sí.
19: O sea, cuando tú entras al parque, te contabilizan para tener los récords de cuántas personas son las que asistieron
20: cada día. Sí, seguramente, sí. Sí hubo el conteo, porque todos los días lo tienen que hacer.
19: Pero mira, fácil, más de 50,000 sí hubo.
20: Sí, sí, sí,
19: fácil.
20: Sin problema.
19: Pero imagínate los 50,000. Ay, qué de pisotones se han de haber dado.
20: Oye, ¿no? Sí, con 10 personas en la pista
19: de la boda.
20: 15 años.
19: En el 15,
20: ahí
19: en la
20: te
19: boda.
20: Estás haciendo garras, imagínate con esto.
19: Ya sé, sí me ha tocado ver pisotones. Oye, deja tú, las chavas se quitan los zapatos.
20: Ajá.
19: Ya después de ciertas horas que dices, ya no aguanto el taconazo.
20: Con la
19: ¿verdad?
20: Pantufla, dices.
19: Ándale, mira, ahí está.
20: Fíjate que
19: el mundo enloqueció con Monterrey, Caballo Dorado.
20: Cifra oficial.
19: No, ¿verdad?
20: No.
19: Pero Donato.
20: Ah, bueno, y rompió récord Guinness.
19: Claro.
20: A ver si en esta nota, a ver si ya
19: tiene que venir, tiene que haber, porque es que está bien loco. No podía ni moverse, pero ellos estaban bailando el Caballo Dorado. Te lo prometo, era más lo que brincaban que lo que claro, podían hacer, ¿no? Porque aparte tenías que hacer este tipo de movimientos para poderlo bailar.
20: Pues bueno.
19: Y se ven los videos, donde están como que quieren moverse, pero no pueden, y entonces se ponen como a brincar.
20: Está aferrada la gente ahí, en un mismo espacio.
19: Sí, y el caballo de rodeo.
20: El caballo. Dorado. Ya mezclando todo.
19: El payaso de rodeo es para moverse de lugar, claro, no para estar en un mismo cuadrito.
20: Oye, me da mucha risa porque, a ver, voy a platicar algo, voy a ventilar a unas amigas.
19: Válgame el cielo.
20: Oigan, nosotros vamos a ir al FanFest para ver qué extranjero nos encontramos.
19: Ay, bueno.
20: Y al rato les ponemos, ¿cómo les fue? Nombre, 3 extranjeros había.
19: ¿Cómo?
20: Pura gente de Monterrey.
19: Pura raza de acá.
20: Sí.
19: Pues es que no sé si los extranjeros sepan bailar el payaso de rodeo.
20: No, pero no siento que no hubo tanto, o sea, si ves 2-3 personas de otros países, pero no hubo como demasiada afluencia de otros lados.
19: Ok, porque a lo mejor estaban concentrados en los partidos,
20: pues
19: ¿no?
20: Sí, tal vez.
19: Me imagino yo.
20: Sí, sí, puede ser.
19: A mí me tocó ver a la selección de Túnez cuando iban rumbo al estadio. porque me di la vuelta por ahí por San Pedro, en una plaza comercial, y ellos iban saliendo del hotel. Mm. Y nos tocó verlos subirse al autobús, a los de Túnez.
20: Bueno, a mí me tocó los de Suiza, ahora que el sábado tuve control, no, el domingo.
19: El domingo,
20: que
19: fue el domingo el partido, sí.
20: Ajá, saliendo de aquí de la Alameda, pasando por... No me acuerdo cómo se llama esa calle, pero bueno, donde hay hoteles, aquí en el centro. Y había mucha, pero eran más aficionados, no creo que fueran la selección, eran más como aficionados.
19: Sí, aficionados, porque la selección estaba concentrada en un hotel que está allá por Fundadores, en San Pedro.
20: Ah, okay.
19: Ahí está la selección de Suecia. Pero sí, fíjate, esta fiesta del fútbol une a los mexicanos con otras personas de todo el mundo.
20: Exactamente.
19: Y se ve muy padre.
20: Oye, y luego, no nada más eso, fíjate que se han dado cosas bonitas que ahorita las platicamos.
19: Exactamente, que dice Quique Méndez que vamos a música.
20: Ándale,
19: son las 8:48, que ya se callen, que vamos a música y ahorita regresamos. Esto es Hola Monterrey.
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5: 8:55, Donato. Saludos a Marisela, que nos mandó el reel de payaso del rodeo. Está bien padre, sí. ¿Verdad? Se vio muy padre. Pues estos son los videos que el día de hoy están circulando y toda esta semana, y así van a estar todo el mes, ¿verdad? De, pues, la gente. La sí, gente que claro. Estamos teniendo como esa conciencia de hacer amigos, uh-huh. ¿No? De hacer esta camaradería.
6: Oye, de hecho, hubo otro hace unos días que un niño como que se separó de su familia, también uh-huh. En el Parque Fundidora, y todo los chavos que se dieron cuenta lo levantaron y hasta que encontraran no. A la familia lo bajaron porque haz de cuenta que lo sacaron de la multitud, ¿no?
5: Claro.
6: Y otros con flash como apuntando al niño para que la gente lo viera.
5: Oye, qué padre. Sí. Eso está muy padre. Es que imagínate el pánico como papás no, de que horrible. el niño. Claro. Qué padre. Eso es lo bonito, Donato. Uh-huh. El hacer, como bien lo dices, esta camaradería, esta hermandad y saber que, pues, tomar conciencia que las personas que vienen de otras partes del mundo se van a ir y nos vamos a quedar nosotros.
6: Ya sé.
5: Entonces, que esta fraternidad, pues, siga para siempre.
6: Y que se vayan también con un buen sabor de boca.
5: Claro.
6: Y digan, oye, qué padre sociedad tiene México.
5: Claro, exactamente. Eso es lo importante, lo interesante. Y vamos a hacer virales estos videos sí, positivos.
6: Exacto.
5: Videos positivos es lo que hoy nos llevamos de tarea para compartir.
6: Así es.
5: La tarea del día de hoy. 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
5: 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Quique Méndez se queda en control de audio. Gracias, Donato Camargo.
6: Gracias, Dinora Ríos, y gracias a mi señora bonita, mi señor caballero, que nos acompañaron estas dos horas.
5: Así es, ya los chiquitos. Tienes que ya están en la escuela echándole muchas ganas en su última semana. Nos escuchamos mañana en punto de las 7.
6: Así es, esto es Hola Monterrey.
5: Aquí en Génesis 98.1. ¡Maravilloso día!
6: ¡Chao!

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0: días, me da muchísimo gusto saludarte, bien lo sabes, en este espacio, Conexión Contigo. Hola a todos, gracias por seguir disfrutando de la buena música, por disfrutar de Hola Monterrey. Ahora disfruta de estos dos temas muy buenos que te queremos compartir, porque se acerca una fecha importante, el 21 de junio, que es el Día del Padre. Voy a hacer un paréntesis, porque a las 10 de la mañana estará con nosotros Regina Cárdenas con el tema cómo crear la mejor versión de ti. Bien saben que Regina Cárdenas es muy buena para la hipnosis y seguramente va a ser una charla muy poderosa para que estés bien pendiente a partir de las 10 de la mañana. Y como se acerca el 21 de junio, Día del Padre, regresa con nosotros y me da muchísimo gusto recibir a Patty Jara.
1: Hola, Lalo.
0: Bienvenida.
1: ¿Cómo estás? Gracias. Muy bien, gracias. ¿Y tú?
0: Bien. Platicamos de, recientemente viniste por ahí los últimos días de mayo, recuerdo, sí. Platicamos sobre el rol de papá en la familia. Y ahora que se acerca el Día del Padre, pues vamos a platicar de la importancia de papá en la vida de un hijo.
1: Que pareciera lo mismo, pero no es igual.
0: Sí, no, traigo otras preguntas también para poder compartirte, porque sí me gustaría, a salvo lo que tú me digas, irnos un poquito más emocional, o sea, cómo, porque la importancia del padre, no solamente en la niñez, no solamente en la infancia, en la niñez, en la adolescencia, sino también en la vida adulta.
1: Así es.
0: Tenga 40, 50 años,
1: pues
0: impacta.
1: Ya ahí estamos viendo los resultados, sí, de la importancia de papá, de, ya sea de su ausencia o de su presencia. Y como tú bien lo dices, bueno, hace unos días atrás, bueno, habíamos hablado de los roles, ¿verdad?
0: Sí.
1: Entendemos muy bien y creo que nos quedó muy claro en ese programa cuáles son los roles de papá, que es proveer, educar, el trato de equidad con mamá y el ejemplo. O sea, los roles los tenemos muy claros, que son las funciones que necesita ejercer papá para tener un buen funcionamiento a nivel familiar, y que recuerde que todos esos roles bien hechos y bien realizados tienen un efecto positivo o negativo en sus hijos.
0: Sí.
1: Y hoy vamos a hablar acerca de la importancia de papá. Y cuando hablamos de la importancia de papá, es el impacto emocional que genera la presencia o ausencia de papá.
0: Ah, bueno, pues ahí va la primera pregunta. O sea, ¿qué pasa cuando un padre está físicamente presente, pero emocionalmente ausente?
1: Bueno, pues sí, ahorita tú decías, desde niños, adolescentes,
0: sí,
1: y adultos. Yo creo que sí. Papá siempre tiene un impacto muy importante en cualquiera de las etapas del desarrollo, pero definitivamente entre más temprano, desde la edad más temprana o a los 3, 5 años, pues el impacto es mucho más fuerte. ¿Por qué? Porque todo ahí se va desarrollando para que este adulto, tanto hombre como niña, pues tenga efectos positivos o negativos, o veamos detalles de la crianza o de la presencia de papá en los hijos. Entonces sí, incluso a veces desde los 10, 12 años empezamos a ver detalles, situaciones y cositas. Entonces ya es el resultado de... Pero el impacto emocional de papá es bien importante, porque recordemos que papá es guía, papá es este protección, es el que nos mejora a nivel emocional, nos brinda seguridad, entonces mejora nuestra autoestima. Si papá es, la presencia de papá genera un impacto en nosotros, entonces genera a nivel emocional, a nivel físico y mental, genera seguridad, genera guía y motivación. Entonces, si papá no entendemos que la presencia de papá es muy importante, pues creo que va a ser bien complicado que entendamos las consecuencias que suceden cuando papá no está presente. Ahora recordemos, papá es muy importante, pero puede estar presente y puede estar ausente físicamente. Puede haber un divorcio, una separación, pero aún así papá puede estar presente y tenemos que recordar que es importante que papá esté ahí. ¿Por qué? Porque de mil maneras podemos hacer actualmente para que papá esté de manera activa en este hijo. Y si por alguna situación, pues recuerda que siempre hay una persona que puede ejercer la figura paterna con tu hijo, pero tenemos que ayudarlo a que esta figura paterna nueva o biológica o de adopción, pues sea lo mejor posible para nuestro hijo.
0: Ahora, bueno, nos agarrábamos platicando, pero sí te voy a, sí prefiero adelantarte esta pregunta para platicarlo regresando. ¿Se puede decir que la relación con papá sí influye en nuestras relaciones sociales toda la vida?
1: Sí, bastante.
0: ¿De qué manera? Lo platicamos volviendo. Bienvenida, Pati.
1: Gracias.
0: En Conexión Contigo, bienvenidos ustedes también de nueva cuenta. Así comenzamos. Volvemos.

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9: Vamos a conectarnos a través de nuestro WhatsApp 8120-229-981. Regresamos a hacer conexión contigo.
10: Continuamos, muchas gracias. A través de Génesis 98.1 en conexión contigo con la psicóloga Patty Jara. Se quedó pendiente esta pregunta, si es para hacer conciencia y sobre todo tener la información correcta sobre si la relación con papá puede influir en nuestras relaciones sociales toda la vida, dependiendo de la relación que tengamos.
11: Así.

0: repetir ese patrón. O tu hija mujer va a tener dificultades para relacionarse socialmente con sus iguales o con una pareja. Hay muchas probabilidades de que repitan ese patrón.
1: Ok, ok. Ahora, ¿hay heridas que puede dejar una figura paterna ausente o una figura paterna muy rígida o una figura paterna que minimiza las cosas, como comentas tú?
0: Sí.
1: O sea, ¿se impacta de muchas maneras?
0: Sí, recuerda.
1: Una u otra.
0: Así es. Recuerda que las heridas, bueno, hay estudios que dicen que desde el embarazo, en la infancia, las heridas se crean, queramos o no, de alguna manera desde la infancia. De manera consciente o inconsciente, mi mamá o papá nos las creó. Y yo voy a crear otras a mis hijas, ¿sí? O sea, de alguna manera entendamos que las heridas surgen. ¿Cuáles son las heridas que surgen de un papá ausente? Es la herida de abandono, la herida de rechazo, esta sensación de sentirte constantemente sola o que nada te hace feliz, son algunas de las heridas que podemos ver cuando papá está ausente emocionalmente o físicamente. Uh-huh. O sea, si nadie ejerció esa función de figura paterna, de consciente y activa, esas son las heridas que se generan.
1: Sí, mira, nos llega una pregunta al WhatsApp, 81-20-22-9981, que cómo se refleja en la vida adulta la falta de reconocimiento o cariño de papá.
0: Ok, pues, por ejemplo, muchos desde niños, por ejemplo, empezamos a tener problemas conductuales. Entonces, si desde niño empiezas a tener estos problemas, de adulto, ¿qué pasa? Pues es gente violenta, es gente que no batalla para adaptarse socialmente, siempre es, a veces lo notas mucho en adultos muy inquietos o muy platicadores, platican porque tienen esta herida de abandono y de rechazo o de baja autoestima, que necesitan mucho estar hablando, o estas personas que les cuesta mucho tomar decisiones, por ejemplo, porque la seguridad no está bien establecida, por ejemplo. Entonces, todo lo relacionado con la autoestima ahí está. Es gente insegura, gente inestable, gente o muy tímida o demasiado extrovertida, hablan mucho. Entonces, todo eso pues genera problemas en la adultez, sí. No se pueden acoplar bien, o son rechazados, o tienen problemas, por ejemplo, son muy violentos. O también muchos de los papás repiten esos patrones con sus hijos.
1: Uh-huh. Muy bien. Bueno, de todo esto que comentas, hay cosas inconscientemente que muchas personas podemos buscar en otros lo que no recibimos de nuestro padre.
0: Ok, sí.
1: ¿Cómo qué cosa? ¿Lo platicamos regresando?
0: Sí.
1: Muy bien, volvemos en conexión contigo con Pati Jara, no te vayas.

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14: Ahí estamos de vuelta. Bien, pues una de las preguntas que nos hicieron llegar es lo que nos comentaste, cómo se refleja en la vida adulta la falta de reconocimiento o cariño de papá. Pero pues también inconscientemente hay cosas que podemos estar buscando en personas, en otros, cuando no los recibimos de nuestro padre.
15: Así es.
14: ¿Qué sería? Por ejemplo, a lo mejor en las relaciones amorosas, en las relaciones con nuestros compañeros.
15: Uh-huh. Pues normalmente buscamos la aceptación, porque si no, si estuvo ausente esta figura paterna y es la que nos genera emocionalmente la seguridad y la autoestima, pues volvemos a lo mismo. Estamos buscando esta contención, estamos buscando amor, estamos buscando aceptación. Yo creo que es lo principal que buscamos los adultos cuando tenemos la figura paterna débil o fue ausente o carente, ¿no? Emocionalmente. Yo creo que es la principal. Buscamos este amor y esta aceptación del otro. Estamos constantemente buscando la aceptación.
14: Ahora, ¿se marca más, por ejemplo, la ausencia de un padre en una mujer? Porque se sabe mucho que inconscientemente si no tuvieron pues esa ausencia, si no tuvieron esa presencia o si tuvieron esa ausencia, comúnmente la mujer busca en una pareja la validación y la aprobación y la protección de un hombre sin darse cuenta que están buscando un papá y no una pareja. ¿Impacta un poco más en la mujer la ausencia?
15: Los estudios nos reflejan que el impacto es muy parecido, a lo mejor poca la diferencia, tanto en hombre como en mujer.
14: Sí, porque el hombre puede buscar una mamá.
15: Exactamente.
14: Si hay ausencia de mamá, entonces
15: sí, pero por ejemplo, en la niña sí se ve más reflejado eso. O sea, sí le afecta más. ¿Por qué? Porque es el primer amor de una niña, ¿sí me explico? Es el príncipe, es a quien ella idolatra, ¿no? Como sexo contrario a la hija, ¿no? Entonces es la primera necesidad que tiene la hija es ver esta figura paterna que le brinde amor, que le brinde cariño, que la cargue, que la abrace, todo esto, sí, ¿no? Claro. Entonces, sí, el impacto en la adultez, pues sí es más fuerte, porque sí, normalmente la mujer tendemos a estar buscando un papá que nos cuide, que nos proteja, y por eso a veces por ahí, pues también muchas veces permitimos la violencia. Porque pues a lo mejor nos equivocamos, ¿no? En esta necesidad, a veces nuestras heridas no trabajadas, todas estas faltas, todas estas carencias a nivel infantil, si no las trabajamos, pues nos llevan a cometer más errores, están en relaciones, ya lo decía, violentas, permitir agresiones, porque como tú lo que único que necesitas es que alguien te quiera, y muchas veces sí. Después de esta violencia, pues hay mucho amor, ¿no? Hay mucho amor, hay mucho cariño, hay muchas atenciones, y eso es lo que ellas buscan, lamentablemente.
14: Llega otro mensaje en WhatsApp, dice, hace no mucho tiempo perdí a mi papá, pero no pude yo sanar su relación, la relación que tuve con él. ¿Lo puedo hacer aunque ya no esté?
15: Sí, siempre podemos sanar nuestras relaciones y nuestras heridas. Si no lo puedes hacer de manera tú sola, hay muchos ejercicios, a veces por internet o, por ejemplo, escribiendo todo lo que extrañas, todo lo que sientes,
14: todo lo que le quisiste haber dicho,
15: todo lo que necesitaste de él y no te lo dio. Puede haber muchos ejercicios que puedes encontrar o preguntar directamente a un psicólogo, que yo creo que eso no tendría ningún costo para que te lo pudieran decir, o acudir directamente a terapia. Pero yo soy de las personas que piensa que siempre es posible, que a lo mejor va a ser difícil porque no lo has hecho y porque son cosas que duelen, son cosas que nos ponen muy triste, pero que tenemos que desbloquear esas heridas para poder sanar. Pero siempre es posible, teniendo un papá presente o no teniéndolo, ya independientemente de la situación por lo cual no está, lo puedes sanar. Sí. Y puedes vivir bien emocionalmente, estar bien aún si no ha estado papá, porque recordemos que puedes encontrar una figura paterna, alguien que te dé este guía, alguien que te dé este consejo, que te contenga cuando lo necesitas, y aunque no es tal vez biológicamente tu papá, pero te está brindando emocionalmente eso para que tus heridas al menos no desaparezcan, pero sí disminuyan y puedas fluir mejor en tu vida como adulto, como papá, como pareja. Entonces siempre es posible.
14: Muy bien, pues ahora que hablamos de sanación, vamos con preguntas precisamente que nos pueden ayudar. Te adelanto una, que cómo romper precisamente patrones familiares relacionados con esta figura paterna. En conexión contigo, regresamos. Adelante. Con Pati Jara, no te vayas.

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14: Estamos de regreso, muchas gracias. Ahora que pues estamos hablando de sanación, pues una de las preguntas más importantes es pues cómo nos puede ayudar a romper esos patrones familiares, sobre todo relacionados con nuestro padre, para poder sanar. Comentabas algunos ejemplos en la intervención pasada. ¿Qué más nos puede ayudar si tenemos por ahí un conflicto con papá?
15: Escribir o preguntar. Ir a terapia, definitivamente estaré siempre a favor de eso para que puedas sanar esas heridas. ¿Qué otra manera? Pues haciéndote más consciente. Yo creo que para mí, siempre se los digo en terapia, uno de los pasos más importantes para poder sanar heridas y poder entrar en un proceso terapéutico es identificar y reconocer qué es lo que estás sintiendo. Si tú no lo identificas y no reconoces que ese comportamiento que estás teniendo es justo por una herida, porque a lo mejor no estuvo tu papá, o porque si estuvo nunca sentiste su presencia, si no lo identificas va a estar bien complicado que lo puedas solucionar, ¿no? Entonces primero identifica, reconoce. El siguiente paso para mí y el más importante sería: acepta que necesitas ayuda, acepta que esto que estás sintiendo está invadiendo tu vida, no te permite ser feliz, no tomas buenas decisiones, constantemente te estás equivocando, estás buscando en diferentes personas encontrar ese papá que probablemente nunca lo vas a encontrar, porque a lo mejor ni siquiera necesitas estarlo buscando. Lo único que necesitas es aprender a sanarlo. Entonces, cuando lo aceptas y cuando aprendes a darle una acción nueva y diferente a eso que estás sintiendo, definitivamente vas a ir sanando esas heridas. Y son cuatro pasos bien importantes que al menos en mí, en mi terapia, veo que funcionan mucho y que pueden funcionarte a ti que nos estás escuchando y que estás atravesando esta situación, que te sientes insegura, que emocionalmente nunca estás bien, que constantemente estás cambiando de trabajo, de pareja, que eres muy violento, que eres muy agresivo, o que a lo mejor estás en una relación de pareja, pero no puedes. O sea, por más que intentas, por más que lo haces, no fluye esta relación. Entonces, pues ahí ya es un foco de alerta, y es un foco de alerta para hacernos conscientes. Entonces, ponle nombre a eso que estás sintiendo. Entonces, lo puedes hacer tú solito en casa. Yo siempre les digo que se sienten frente a un espejo, que lo hagan este ejercicio, identifiquen y digan todo lo que sienten. Díganlo todo, aunque llores, aunque duela, pero sácalo de ahí. Necesitas salir de tu corazón y necesitas salir de tu mente para que empiece a sanar. Sí. Entonces, pudiera servirles eso, y yo estoy segura que sí les va a funcionar.
14: Muy bien, pues sí, todo lo que viene siendo en las cuestiones son los que es bien importante en hacernos algunas preguntas, sobre todo qué te hizo falta emocionalmente de tu papá, te costó sentir aprobación o reconocimiento de él, uh-huh. Repites cosas de tu papá aunque dijiste que nunca las harías, todo eso nos va llevando ideas muy claras. Y como comentas tú, si sientes tú que pues no puedes salir o seguir adelante, pues existen guías profesionales como tú, uh-huh, que ayudan a llevar precisamente pues a los pacientes, ¿no?
15: Sí, así es, y no tengan miedo. La verdad es que yo siempre digo, bueno, si por alguna situación tu papá, que estuvo ahí, pero que estuvo ausente emocionalmente, que no te ofreció apoyo emocional, que evitaba conversaciones profundas contigo, que te hacía sentir inseguro o insegura, o que no, nunca pudiste conectar con él, pues yo creo que ya es momento, y sobre todo si eres un adolescente, si eres un joven próximo a casarse, o si eres un joven que está en este proceso de buscar una pareja, creo que es un muy buen momento. Ajá, y si ya estás casado y no entiendes cuál es tu rol, no entiendes realmente la importancia que tienes dentro de la familia, y deja tú dentro de la familia, papá tiene una importancia enorme y especial en cada uno de sus hijos. Entonces, por eso es tan importante la presencia paterna consciente y activa. Y recuerda, no es fácil, porque a veces tenemos patrones generacionales, pero que necesitamos romperlos. ¿Cómo romperlos? Pues guíate desde el amor. ¿Qué es lo que sientes por tus hijos? ¿Qué quieres para tu familia? Proveer es muy padre y es muy bonito y está muy bien y es parte de tu rol de papá. Pero lo importante de ser papá es estar en lo que haces. ¿Qué es lo que estás haciendo para ser un mejor papá todos los días? ¿Eres el papá que constantemente regaña, que no comunica, que no apoya, que no comprende, que se queja, que grita? Pues entonces algo no está funcionando. Y no estamos diciendo que no haya que regañar. No estoy diciendo que no haya que poner reglas y límites. Para eso está también papá, sí, porque es un guía. Pero ¿qué más estás brindando? ¿Qué más estás brindando? Entonces, hoy es ese día para que cada uno de los que nos están escuchando recordemos que papá es muy importante en la vida familiar. Siempre es posible cambiar, hay que romper patrones, que no es fácil, pero que no es imposible, que busques ayuda si necesitas, que lo escribas, que lo hables, que lo expreses, comunícaselo a tu esposa. Todos cometemos errores, y hay algo que yo siempre les digo a mis pacientes, todos somos primerizos en alguna etapa del desarrollo, pues claro, de nuestros hijos,
14: sí,
15: ¿no?
14: No hay manual tampoco de ser un buen padre y una buena madre.
15: No lo hay, pero si nos guiamos por lo que sentimos y tienes la consigna de querer hacer las cosas diferentes, tal vez a lo que fueron tus papás contigo, híjole, ya tienes ya el 50%.
14: Muy bien. Espero hayan escuchado todo esto. Si no, lo van a poder revivir en el podcast Conexión Contigo con Lala Seri, ahí en Spotify, para que ustedes, si dices, ok, lo quiero volver a escuchar durante el día. Regresamos pues ya con la llamada a la acción.
15: Muy bien.

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8: Continuamos, gracias. Algunos minutos importantes nos quedan para la llamada a la atención, la llamada a la acción, perdón, sobre la importancia de papá en la vida de un hijo. ¿Con qué nos quedamos? Pues que nos compartiste pura llamada a la acción. De toda la hora, muy
9: bueno,
8: padre.
9: Sí, ¿verdad?
8: Muy buena información.
9: ¿Cuál sería mi llamada a la acción? Pues recordar que ser padre no es fácil, pero que ser padre es uno de los papeles más importantes de nuestra vida, así como ese profesionista que eres, ese excelente mecánico, lo que sea que seas, también hay que ser un excelente papá. Y que tu papel y la importancia que tú juegas dentro de la familia, papá, sácalo, o sea, demuestra lo importante que eres dentro de esa casa. Habla, platica, sé consciente, sé activo en la familia. Ayuda a mamá, porque al igual que mamá, tú eres muy, muy importante. Te necesitamos mucho dentro de la familia. Necesitamos mucho a los papás, a las figuras paternas, a adoptivos o no. Quien seas, quien está creando esa figura paterna, te necesitamos. Entonces, pues esa sería mi llamada a la acción. Recuerden que son importantes, valiosos y necesarios. Tienen roles muy importantes, pero sobre todo que necesitan estar más activos y presentes con sus hijos y que requiere energía, requiere paciencia y requiere conciencia, mucha, pero nada que no puedas hacer. Nada que no has hecho antes, papá. Entonces, si ya eres un héroe para tus hijos, imagínate siendo un papá más consciente, siendo un papá más comunicativo, más amoroso, más respetuoso. Híjole, yo creo que tendríamos adolescentes menos heridos, tendríamos adolescentes más conscientes, tendríamos adolescentes que quieren seguir viviendo en su casa y tendríamos parejas, padres y familias más conscientes y respetuosas también.
8: De acuerdo, muy bien. Pati, muchas gracias.
9: De
8: por
9: nada.
8: Favor, la gente que tenga dudas, que quieran acercarse contigo, te pueden escribir a tus redes sociales.
9: Así es, me encuentran en Facebook como Patricia Jara Psicóloga, me dará mucho gusto verlos por ahí y pues cualquier duda, cualquier pregunta, estamos a la orden.
8: También algo importante, mamás que escucharon este programa y lo quieren compartir con papá, háganlo, lo pueden hacer durante el día, se sube pues este programa, este episodio en Conexión Contigo con Lalo Seria en Spotify y ahí lo pueden compartir. Ándale, escúchate esto.
9: Y pues
8: de una manera para apoyar, ¿verdad?
9: Sí, para concientizar, para hacernos más conscientes, porque también nosotros como mujeres hay que relajarnos tantito, permitamos.
8: Para que aprendas, pues bueno, ya vamos empezando mal.
9: Así es, permitamos.
8: A lo mejor de otra manera
9: exacto, permitámosles ser padres también, que sean más conscientes y pues bueno, feliz Día del Padre a todos los papás adoptivos, que a todos esos que generan tengan esa figura paterna. Claro. Muchas felicidades. Y a todos los papás que están en los hospitales, muchas felicidades, especialmente a los míos, a mi suegro, a mi papi. Espero que en este momento ya se estén recuperando, ya estén afuerita del hospital, que ahorita que salga de aquí ya. Así es, que felicidades a todos los papás.
8: Claro, gracias, Pati.
9: De nada.
8: Regresamos con Regina Cárdenas. ¿Cómo crear la mejor versión de ti? A ver qué nos dice Regina regresando. No te vayas, En Conexión Contigo.

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2: Ya son las 10 de la mañana y le damos la bienvenida a esta segunda hora de conexión contigo, por supuesto, a través de Génesis 98.1. Gracias por seguir con nosotros. Nuestro colaborador que ya está aquí es Regina Cárdenas en esta segunda hora. Regina, bienvenida. ¿Cómo estás? Buenos días.
3: Gracias, gracias a todos. Buenos días. Encantada y feliz, como siempre, de estar aquí compartiendo con ustedes esta hora.
2: Bien, tenemos un temazo hoy. Vale mucho la pena que se queden aquí con nosotros. Porque hoy Regina nos va a llevar a cómo crear una nueva versión de nosotros mismos. Regina, ¿por qué es importante crear una? ¿Por qué es importante crear una nueva versión de nosotros?
3: Porque siempre estamos cambiando. Los seres humanos todo el tiempo estamos en cambio, cambio constante. Y es súper importante cambiar a una versión más positiva, sí. Siempre hacer tu mejor versión, tu versión más elevada. Y esto lo podemos crear con varias formas que vamos a ir compartiendo ahorita, pero sobre todo sabiendo que nuestra mente subconsciente es quien dirige, más que nada, cómo crear esta versión de nosotros mismos. Entonces, nuestra mente consciente creo que puede escribir muy fácilmente en un papelito, como lo hace todos los años, sí. En la versión que me quiero convertir. Sí, pero nuestra mente subconsciente realmente es la que nos guía y nos lleva para lograrlo o para no lograrlo.
2: Así es. Ahora que estuvo mucho en tendencia, no hace mucho tiempo, Michael Jackson, en la película nos muestran cuando él pasó de la transición de los Jackson 5 a ser ya Michael Jackson él solo, lo primero que pensó es crear una nueva versión del mismo. Entonces dice, ya que se quede aquel adolescente de aquella agrupación, ahora quiero comerme el escenario. Entonces empezó, él se sentó y empezó a verse a sí mismo, ¿no? O sea, ya ves que le gustaba mucho el brillo, se vio así de esa manera y dice, porque yo brillo mucho. Entonces empezó a crear sus propios vestuarios con mucho brillo y hizo el monstruo que hizo en cuestión a imagen que todavía lo seguimos idolatrando muchas personas. Pero él tuvo la decisión ahora de crear una nueva versión de él mismo. Una pregunta importante. Lo dijiste, que todo es un cambio, y sí, pero ¿cuándo es necesario ya que un ser humano se dé el tiempo para crear una nueva versión de sí mismo?
3: ¡Ay, claro!
2: ¿Cuándo crees que aquí es un punto importante?
3: Ahorita, porque siempre. Si estás escuchando esto, no significa que no puedas hacerlo ahora. Y siempre podemos crear, es más, todos los días, sí. Al empezar un nuevo día, puedes elegir ser una mejor versión de ti, puedes elegir crear tu día con esa versión de ti que tú quieres ser, independientemente de tu entorno, de tus circunstancias y de lo que sucede ese día. Tú mantenerte apegado a esa versión que tú quieres ser de ti, a esa identidad que tú quieres ser de ti mismo.
2: Sí, pues ayúdanos, ¿cómo? Para tener una idea muy clara de cómo hacerlo y sobre todo de darnos el tiempo también para hacerlo. Porque pues sí, a nosotros nos gustaría, creo que a todos nos gustaría siempre estar en nuestra mejor versión. Pero muchas veces no sabemos cómo. Sí. Y también si la hipnosis nos puede ayudar.
3: Sí, claro. ¿Verdad? La hipnosis es una herramienta muy poderosa para podernos ayudar a conectar y alinear nuestra mente consciente con nuestra mente inconsciente.
2: Sí.
3: Para que puedan hacer las paces y así que sea de manera fácil.
2: Muy bien. Voy a adelantarme con un testimonio que yo recuerdo que nos compartiste en un programa que más adelante lo voy a compartir para tener más tiempo. ¿Te acuerdas de una chica que jugaba fútbol?
3: Sí.
2: ¿Te acuerdas de ese testimonio?
3: Sí.
2: Entonces, pues, creó una versión.
3: Sí.
2: Tenía una versión y cuando creó la versión, pues se vino el éxito. Entonces, ahorita lo platicamos regresando en conexión contigo. ¿Dudas? ¿Preguntas? Ahí está el WhatsApp, 8120-229-981. Pues, bienvenida, Regina. Vamos a platicar de esto. Regresamos.
4: No.

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7: ¿Qué onda? Estamos de regreso. Muchísimas gracias. A través de Génesis 98.1 seguimos platicando con Regina Cárdenas. Ustedes se están conectando en este momento. Vamos a estar platicando y estamos ya haciéndolo, de hecho, cómo crear una nueva versión de ti. Y siempre te pregunto a ti por testimonios en las terapias que tienes de hipnosis. Y recuerdo uno de una chica, ¿no? Que tenía una idea de ella, que juega fútbol, tenía una idea de ella. Y cuando entró a hipnosis, cambió todo por completo. ¿Nos puedes dar otro testimonio?

0: programación neurolingüística que nos ayudan a realmente poder lograr esta mejor versión de nosotros y crear esta nueva versión mientras que todo esté alineado. Porque si dejamos por fuera los hábitos, por ejemplo, no vamos a poder lograrlo. Si dejamos afuera la repetición y no lo estamos repitiendo constantemente, pues no lo vamos a poder anclar. Entonces sí son ciertos pasos que nos ayudan realmente a poder conectar con esa mejor versión de nosotros y a saber que tu cerebro aprende por repetición, pero tu mente subconsciente aprende por emoción.
1: Hey, tu mente, sí, sí, cierto. Ya lo bajé, tienes toda la razón. Quiero irme en ese punto porque es importantísimo. Pero antes, ¿consideras tú que hay unos errores que podemos estar cometiendo al intentar crear una nueva versión de nosotros mismos, solo para dejarlo en conciencia, que consideres tú que este es importante?
0: Sí, claro. Pues bueno, yo creo que uno de los errores más importantes es saber que si nos estamos enfocando en las cosas que nos salen mal, en los errores, en lo que no queremos, ahí se va a poner nuestra atención. Y donde pones tu atención, eso crece. Entonces, si tú notas algún error o algo en lo que no te quieres enfocar, simplemente regresa tu atención a donde sí quieres. Esto es bien importante porque ahí le estás mostrando a tu cerebro cómo lo quieres entrenar. Y este es un ejemplo como si fuera un perrito que llega a tu casa y se empieza a hacer pipí todo el tiempo adentro en la alfombra. Y entonces, ¿qué haces? Pues, ¿cómo lo entrenas? Es cada vez que el perrito lo caches haciéndose pipí, lo vas a levantar y lo vas a llevar corriendo afuera y le vas a decir, adentro no, aquí afuera sí. Y vas a repetir eso las veces necesarias hasta que el perrito lo conecte. Y sería lo mismo con tu cerebro. Vas a repetir esto las veces necesarias hasta que se haga la luz. Sí. Y es normal. Es como tu cerebro va a seguir tratando de, como ese perrito, hacerse pipí en el mismo rinconcito de adentro de la casa y tú le vas a decir no, aquí no, afuera sí. Y entonces es lo mismo, le vas a indicar a tu cerebro en qué no te quieres enfocar, en qué sí.
1: Sí, pero es bien importante saber en qué sí.
0: Exactamente.
1: ¿Verdad?
0: Porque
1: ay,
0: si
1: sí,
0: no,
1: es bien importante.
0: Exacto, tu cerebro es como, tienes un bowl de arroz blancos y hay un granito de arroz negro. Y si tú no enfocas y direccionas a tu cerebro, va a estar enfocándose todo el tiempo en el puntito negro. Y tienes que ponerle la dirección, el enfoque y el entrenamiento para decirle, quiero que te enfoques en todos los demás granitos de arroz, en el bowl, en lo que está afuera, en todo lo demás. No pongas tu atención en el granito negro.
1: O sea, así como nos hemos dedicado, que la mayoría hemos hecho a lo mejor una playlist, también pues porque nos dedicamos a hacer una playlist de nosotros mismos, de lo que queremos nosotros crear en esta nueva versión de ti. Exacto. A lo mejor decir, oye, pues voy a empezar por ser más educado, por ser más amable, a lo mejor por preguntarle a alguien cómo está, entonces... Partiendo de eso, pues nos va a ayudar muchísimo, ¿no? Sé cómo hacer. Hoy voy a hacer una playlist mía de lo que quisiera yo crear en nuestra nueva versión para mí.
0: Exactamente.
1: ¿Verdad? Podría ayudar mucho.
0: Exactamente. Y escribirlo.
1: Sí, escribirlo, claro, totalmente. Porque hacemos la playlist en el teléfono, pero funcionaría más si lo plasmamos, ¿verdad?
0: Si lo plasmas, lo escribes, lo hablas exactamente, lo lees todos los días para recordarlo, para ir entrenando a tu cerebro a que se enfoque en eso.
1: Así es, muy bien, pues bueno, vamos a seguir platicando de ello en conexión contigo. Cualquier cosa, ahí estamos en el WhatsApp 8120229981. Regresamos.

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21: Muy bien, pues estoy leyendo ahí una pregunta en el WhatsApp y pues es una pregunta bastante interesante sobre pues cómo empezar, dicen. O sea, ¿cómo podemos empezar a crear una nueva versión de nosotros mismos? Digo, ya hablamos de algo que puede ayudar en la intervención pasada, pero ¿qué más consideras antes de pasar a la terapia de hipnosis?
22: Creo que aquí algo muy importante es que quizá puedas apuntar o escribir 1, 2, 3 o 5 hábitos. 5 hábitos como máximo, porque tu cerebro se puede enfocar en 5 cosas a la vez. Para no perder el enfoque, 5 hábitos que quieres repetir. 5 hábitos que te lleven a lograr esa versión de ti. Pueden ser tan sencillos como tú dices, como ser más educado, pero direcciónalo a con quién voy a ser más educado, con quién lo voy a practicar todos los días. Puede ser algo como todos los días le voy a marcar a esta persona a decirle que lo amo. Todos los días voy a agradecer 5 cosas de mí. Todos los días voy a caminar 20 minutos. Todos los días voy a comerme un licuado de proteína. Entonces vas enfocando estos hábitos importantes que te van a ir sumando algo positivo. Ahora, la identidad es en quién me quiero convertir. Sí. Y quién, en quién requiero convertirme para lograr esta versión de mí. Sea actualizada con lo que realmente deseo. Uh-huh. Y entonces es enfocarte en quién me requiero convertir para que esto suceda. Bien, apuntarlo, decretarlo y estarlo repitiendo todos los días. Yo soy una persona educada, yo soy una persona saludable, yo soy una persona que exitosa, próspera, yo soy una persona importante, una persona reconocida o una persona delgada o una persona que que todos los días hace este tipo de cosas, que se direcciona de esta forma con las personas, y luego visualizarlo.
21: Sí.
22: Porque ahí es donde lo vas a anclar con tu mente subconsciente, es visualizarlo, visualizarte a ti haciendo estos hábitos, o sea, accionando y siendo esta nueva identidad y anclándolo. Hay que visualizarlo entre 1 minuto y medio y 3 minutos completamente con ojos cerrados y enfocándonos, porque ahí es donde nuestra mente subconsciente va a poder anclar.
21: Sí, también es importante que ya lo tocaste, que te dije, quiero tocar este punto porque es de suma importancia, es también la emoción. O sea, más allá de visualizarlo, pues también meterle ahí la emoción.
22: Exactamente, o sea, es bajar de ese sentimiento de tu cerebro hacia tu corazón,
21: sí,
22: y hacia todas las células de tu cuerpo para que puedas conectar con esa emoción, esa sensación de ser esa persona que quieres ser. Que realmente puedas imaginarlo, visualizarlo, sentirlo. Usar todos tus sentidos para oler, para ver, para tocar, para sentir. Y eso es lo que va a hacer que la visualización se pueda sentir, claro, se pueda como saborear literalmente.
21: Sí, mira, en el libro de Joe Dispenza, Deja de ser tú, hicieron, por ejemplo, unas observaciones en un grupo de personas que tenían cierta enfermedad y los dividieron, ¿no? Entonces, con un grupo de personas que tenían cierta enfermedad, oraron. Simplemente pidieron, ¿no? Para poder aliviarse. Y en otro grupo oraron, pero se fueron directamente con la emoción y con lo que querían sanar. O sea, un ejemplo, ¿no? Las personas oraban para decir, sí tenían a lo mejor un problema en el corazón, pero las personas que oraban decían, por favor, quiero aliviarme. Pero las personas que oraban y le metían emoción e intención sobre esa cosa en particular, fueron las personas que se aliviaron. ¿Por qué? Porque fueron directamente a, por ejemplo, oraban para que les curaran el hombro, porque ahí es donde tenían que lo pudieran aliviar, sino iban directamente a la parte que querían ellos sanar. Y le metían la oración, pero le metían la emoción directa a eso, ¿no? Al dolor del hombro. No decía, no la diferencia de los otros que decían, ay, cúrame. La gran diferencia es que las personas que se curaban iban directamente.
22: Directamente y lo sentían.
21: Y lo sentían, le metían emoción.
22: Le metían la emoción. Sí. La emoción es lo que hace la diferencia, es lo que hace la conexión entre el cerebro y el corazón y el sistema nervioso.
21: Claro.
22: Y ahí estás conectando con tus 3 órganos eléctricos, que es el corazón, el cerebro y el sistema nervioso. Y nuestros órganos eléctricos son energía.
21: Sí.
22: La electricidad se mide. Y entonces ahí es donde realmente podemos hacer los cambios.
21: Sí, entonces este comentario como reflexión para ti que nos estás escuchando es, pues, ¿en qué te vas a centrar? ¿En qué vas a centrar esa energía directamente a lo que quieres cambiar y a dónde quieres apuntar esa emoción? ¿Verdad? Muy bien, pues regresamos en conexión contigo, no te vayas.

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6: Seguimos con Regina Cárdenas y también leyéndote en el WhatsApp 8120229981. Y ahora vamos con esto importante. ¿Cómo nos ayuda una terapia de hipnosis en crear una nueva versión de nosotros mismos?
7: Creo que es uno de los temas que más me gusta trabajar, porque se me hace un tema muy bonito. El logro de metas en la hipnosis es maravilloso, es muy fácil. Se los pongo así, como me gusta mucho cuando vienen a logro de metas, es subir una montaña. Uh-huh. Es que se siente al ir subiendo la montaña. Yo sé que subir la montaña no es fácil, pero es recordarte que puedes lograr cosas, que puedes ponerte metas, que puedes cumplirlas todas, que puedes hacer las metas fáciles y también puedes cumplir tus metas difíciles. Porque no se supone que el camino sea fácil, pero que puedas disfrutarlo, aunque sea difícil. Y que se siente llegar arriba, a la cumbre, a la cima de la montaña, y estar ahí arriba y observar todo lo que has vivido, todo lo que has integrado al llegar ahí, al lograr tus metas, al ser esta versión, es en quién te tuviste que convertir para llegar a la cima. ¿Qué se siente estar ahí? Se siente ser esta nueva versión de ti mismo y luego bajar. Porque cuando bajas de la montaña no te puedes quedar ahí arriba siempre, es bajar integrando todo esto. ¿En quién me convertí? ¿Qué otras metas quiero lograr? ¿Cuántas otras montañas hay por subir? ¿Ahora quién quiero ser? Que todo el tiempo estamos cambiando. Y es cómo me puedo convertir cada día en la mejor versión de mí mismo. Es ir actualizando esa versión.
6: Lo hablaba también hace ya tiene tiempo, Damsho, que él es un monje budista. Y hablamos una hora de la impermanencia. O sea, cómo todo va cambiando. Nada se queda estático.
7: Nada es permanente.
6: Y a veces no lo entendemos. O sea, todo va cambiando. O sea, nada va a ser de la misma manera. Y lo mismo en esta nueva versión que queremos crear de nosotros mismos. Ahora, ¿tienes algún testimonio de alguien que haya llegado pensando que era de una manera, pero no positiva, a que se haya transformado en una terapia, decir, ay, gracias?
7: Sí, siempre. Mira, una de mis sesiones de la semana pasada me gustó muchísimo porque me dice, tuve al papá más como fuerte, pero también cuando hablamos de fuerte era como un poco duro y empujaba mucho a los límites. Y venía del lado del papá y del abuelo, en donde eran muy bromistas y hacían bromas fuertes, bromas no bonitas, como sí. Me decía, por ejemplo, jugábamos en la alberca y nos hundían, nos busitos hasta abajo y te volvían a levantar y te empujaban hacia abajo y querías tomar aire y te volvían a empujar hacia abajo. Entonces decía, pues son bromas fuertes. Sí. Y me dice, crecí con ese papá y mi mamá siempre al revés, del otro lado, empujándome hacia el amor, hacia la paz, hacia la ternura. Y me decía, yo siempre alejé como el amor de mamá y de mi abuela materna por sentir que yo tenía y quería ser más como mi papá y mi abuelo, que eran más divertidos, bromistas, más hombres, según él, y más libres. Pero cuando llegamos a la sesión y empezamos a sanar, a la hora de que él necesitó sanar todo lo que estaba viendo en sesión, me dijo, siempre había hecho a un lado todo lo que el lado de mi mamá, el amor, la paz, la ternura, la dulzura, me ofrecía del lado de materno. Y eso fue lo que lo ayudó a sanar. Entonces, siempre tenemos herramientas de los dos lados y siempre podemos utilizar todo a nuestro favor para sanar. todo. Y muchas veces, como dijimos ahorita, ¿cómo podemos integrar que siempre estamos cambiando? Y de un lado hay cambios y del otro lado hay cambios. Y es, todo me puede favorecer. Siempre había empujado un lado de mi vida y ahora eso es lo que me ayuda y me integra para poder salir de la sesión, dándome cuenta que ahora puedo integrar el amor de mamá y la fuerza de papá. Y todo cabe. Entonces, ¿cuántas veces, como dijimos ahorita, este ejemplo es, entró a una sesión pensando en que quería lograr metas y que quería ser más parecido a su papá y a su abuelo y salió de la sesión integrando a mamá? Entonces, es algo chistoso como siempre lo que pensamos que necesitamos es lo contrario.
6: Así es.
7: Nos sorprende nuestra mente hacia dónde nos lleva.
6: Muy bien, pues regresamos, vamos con música y volvemos con la llamada a la acción. ¿Te parece? Volvemos a través de Génesis.

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12: Ahí estamos de vuelta, gracias. Vamos con la llamada a la acción. ¿Con qué nos quedamos de este tema? ¿Cómo crear una nueva versión de ti para la gente que nos escucha? Imagina.
13: El logro de metas, cómo crear una nueva versión de ti mismo por medio de hábitos, de identidad y sobre todo de herramientas poderosas como la PNL, que es la programación neurolingüística, la hipnosis, que nos ayuda a subir esta montaña, llegar a la cima e integrar todo lo vivido. Y bueno, me pueden encontrar en reginacárdenas.hipnosis en TikTok y en Instagram, y ahí me pueden mandar mensaje.
12: Muy bien, y que se animen, ¿verdad? Que ya nos quitemos esa idea de la hipnosis.
13: Todos tenemos siempre metas que lograr, sí. Y la hipnosis es una herramienta maravillosa y además la más rápida de todas para lograr.
12: Claro.
13: En una sesión ves un 80, un 100% de avances. Sí. Es muy, muy, muy rápida. Nunca he visto un paciente más de 6 veces.
12: Ah, ok. Ya 6 veces, ya.
13: Ya se hizo viejo el tema en 6 sí. sesiones. O sea, es muy rápido. En 2 sesiones, 3 sesiones, hay un cambio brutal, como dijimos ahorita, de la niña que quería llegar a ser una súper buena futbolista. Sí. Y ahorita, en una sesión, lo logró. En una sola sesión.
12: Así es. Y también un testimonio que compartías, ¿no? De alguien, de una persona que estaba por ahí atorado en cuestión económica también, de pronto le despertó
13: en una sola sesión, empezó a recibir
12: el mejor empresario.
13: Exactamente, empezó a recibir un chorro de propuestas, le subieron sí. el sueldo, está feliz, la gente está feliz con los resultados de la hipnosis porque es una herramienta muy fácil, muy poderosa y muy rápida.
12: Muy bien, pues por favor, compártenos tus redes sociales para que la gente te pueda escribir, para tener más información.
13: @reginacárdenas.hipnosis.
12: ¿Estás más activa en Instagram y en TikTok, no?
13: Estoy más activa en Instagram.
12: Muy bien, ahí te pueden mandar ahí un mensaje directo.
13: Por ahí me pueden mandar mensaje directo y está ligado a mi WhatsApp.
12: Muy bien, pues perfecto. Muchísimas gracias por este tema. Y gracias por estar aquí con nosotros en Génesis 98.1, Regina.
13: Gracias.
12: Bien, pues se quedan en ¿Qué Show? Se van a quedar también con muchísimas más promociones, buena música que viene a continuación. Y cualquier cosa, pues ahí estoy en las redes sociales, Lalo Seri FM en todas las redes sociales. Pues bueno, nos escuchamos mañana. Que todo fluya y nada influya. Hasta aquí Conexión Contigo. Bye, bye.

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0: buenos días. 11 de la mañana en punto. Hora de dar inicio al show espectáculos. Martes 16 de junio. ¿Cómo estás, Alex López?
1: Hola. ¿Cómo estás, querida Coronelda González?
0: Coronelda González, así me llamo, así es. ¿Cómo estás?
1: González tú? Águila.
0: Sí.
1: ¿Qué tal, amiga? ¿Cómo estás? Buenos días.
0: Oye, que por cierto, nada de los Aguilar. Nada de los Aguilar.
1: Oye, no había caído en cuenta, no será nada de Pepe.
0: No, pues nada más, amiga, ya. Qué bonito podcast, vayan a verlo. Quedó bien bonito. Dijo que yo soy su psicóloga. Sí. Eso me dijo en el podcast. Su psicóloga de cabecera de Monterrey.
1: De muchos eres nuestra psicóloga.
0: Dijo, amiga, porque no me sentí entrevistado, me sentí consultado.
1: Analizado, dijo, escaneado.
0: ¿Y a mí quién me consulta? ¿Tú me consultas?
1: Sí, también.
0: Bueno, oye, pues vamos a dar inicio a este show el día de hoy porque hay muy buena información de los famosos aquí en este programa. Belinda, pues ganando como siempre. Qué bonito se le ve su look, tono de cabello. Me gusta.
1: Oscuro.
0: Sí, se ve muy bonita. Opa. Y pues estuvo obviamente en el estreno de la película Toy Story 5 porque pues ella es la Lily Pad.
1: Sí, el iPad.
0: La mala de Toy Story. Sí. Pues sí, oye, es que la mala, esa iPad, qué barbaridad, nos saca canas a todas las mamás en la vida real también. Ahí vamos a ver cómo los niños rumban a los juguetes.
1: Oye,
0: por el iPad.
1: Cuando empezó Toy Story no había tablets.
0: No.
1: Se han ido actualizando con lo que ahora los niños no sueltan. Los papás les ponen en una tablet ahí, se las ponen con un case con antenitas como si fuera un monito. Sí. Y agarra tu mono y no me estés molestando.
0: No, sí, pero hay que controlarles los tiempos en las pantallas.
1: Muy importante.
0: Sí, definitivamente. Y bueno, hay muchísima información el día de hoy que vamos a estar transmitiendo. También encontraron a Camila Fernández en el aeropuerto, ahorita la van a escuchar.
1: No, y ahí dejó muy claro que no está bien la relación con el tío, ¿eh?
0: No, dijo, y por mí que hagan lo que quieran, yo tengo mucho trabajo, ándale. Pues sí, dijo así.
1: Sí.
0: Ya, dijo, es mi abuela y
1: Alejandro ante todo esto.
0: Oye. Pues ya le preguntaron y tampoco dice mucho. Dice, eso es un tema que trae mi hermano, o sea, la pregunta, ¿cómo se lavan las manos? También está Doña Coquita.
1: Pero es amorosísima con sus nietos.
0: No, ¿sí? Claro.
1: Pero ahí entonces el que está dirigiendo el barco es Junior.
0: Y él lo que está haciendo es como separar, decir, es que porque eran estas canciones, el otro va a ser como más regional y ahí van mis sobrinos.
1: Pero Camila no sabe.
0: Pero
1: ni enteraste.
0: Pero pues es que Ángela no es que sea la más pop. O sea, y el tema es que ¿por qué sí están los Aguilar? O sea, ¿por qué está Ángela también ahí? ¿Por qué está Leonardo? ¿Y por qué no están los Fernández?
1: Claro, ahorita lo vamos a escuchar.
0: Bueno.
1: Lo que dijo Camilita. Oye, tenemos boletos el día de hoy porque el segundo partido de la selección mexicana en la Copa del Mundo, en este Mundial 2026, es pasado mañana en Guadalajara. Pero si ustedes no pueden volar a Guadalajara, no compraron boletos, etcétera, váyanse a una pantalla súper grande a ver el partido.
0: Esto va a estar padre, va a ser en la sala de Cinépolis de Garza Sada, el Cinépolis más tradicional que hay, yo creo que en Nuevo León, ¿verdad? De toda la vida, y que pues ahí está. La gente dice, ¿de veras lo van a pasar en Cinépolis? Sí, fíjate, qué padre ver el partido en pantalla grande, en familia, con los niños, todo padrísimo, este jueves 18 a las 7 de la noche. Nosotros les damos las cortesías hoy aquí en el programa, si participan en el Facebook.
1: En nuestro Facebook, amigos, ahí estará para que ustedes participen. Ahí está la publicación. Si desean ir a ver el partido México-Corea de la selección mexicana contra la selección coreana en este Mundial 2026 en vivo. No crean que lo van a ver. No van a estar viendo en vivo, pero con la pantalla gigante de ahí de Cinépolis. Apúntense por el Facebook. Quien quiera ir es en Cinépolis Garza Sada a las 7.
0: Muy bien, vamos a escuchar todos los titulares de lo que hoy estaremos platicando, conversando aquí en nuestro programa de radio. ¿Qué show? Si te quedas,
1: te enteras.
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4: 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La empresa en la que creé, desarrollé y produje más de 6,300 horas de programas de televisión. 14 meses después de haber presentado la demanda civil en contra de Imagen Televisión, ellos presentaron una denuncia penal.
5: Espectacular, como el nacimiento de la noticia de una nieta, o cuando mi hija nació, una función en las recientes representaciones de Perfume de Gardel.
6: Yo un tronido que yo creo que es la fisura que tengo, esta semana tengo otros estudios que hacerme, y automáticamente empecé a chorrear de sangre, grité rápido, estaba mi mamá.
7: No se puede estar bien con esto, una noticia que pues desearías que fuera mentira, ahí ando como de repente me da al bajón, de repente ando tranquilo, pero pues no paro.
8: Y lo bueno es que, ay, se me olvida, es que tengo yo también mi disco y tengo muchas cosas. Claro, pues les deseo.
9: Ah, sí, sí, así era Shakira, pero yo lo bueno que ese día no usé lentes también, ¿no? Pues aguantaría, ¿no?
10: Estaría maravilloso.
9: Sí, yo creo que sí.
11: Todo ese sueño hecho en realidad, así que muy emocionada, ya quiero ver la feliz de Toy Story, quiere agradarte a todos y al final se une cuando al principio lo

0: Bueno, todo esto y mucho más aquí hoy en el programa. Y también las declaraciones, no, ya no alcanzamos ayer a comentarlo, pero qué bonita felicitación te saca la lágrima Silvia Pasquel felicitando a Michelle Salas. Qué bonito todo lo que dijo de cómo se vistió de doctor, cómo le tocó a ella cubrir el papel de verdad, de Luis Miguel en el parto de Stephanie Salas. La que entró fue doña Silvia Pasquel. A mí me sacó las lágrimas esta felicitación que le hizo a Michelle y cómo recordó todo. Bien bonito. Y luego Michelle Salas a su vez está participando con la revista Vogue en algunos comentarios y tutoriales de belleza y lo que hace, qué perfume utiliza, cómo se desmaquilla, todo. Dijo, oigan, esta onda de los perfumes la tengo de mi abuela. Es que mi abuela la... Tanto la Pinal como la Pasquel, dice. Mi abuela la Pasquel, haz de cuenta que habría ahí su, ¿no? Su, ¿cómo se llama? Su closet o su armario lleno de perfumes. Dijo, siempre le encanta oler muy bien y viene de todos. Pues a mí se me quedó mucho esa onda de que siempre tengo que, antes de dormirme me perfumo. ¿Ah, dice, sí? Sí, hasta para dormir, que le encanta.
1: Es que los de Michelle van a estar puro perfume.
0: Imagínate. Y habla de, pues, muy buenos comentarios de su abuela y todo lo que le heredan en la cultura de la belleza y del autocuidado.
1: Claro.
0: Su abuelita Silvia Pinal, bueno, su bisabuela y su abuela.
1: Su abuela Silvia Pasquel.
0: Sí.
1: Muy bonita la felicitación. Recién cumplió años. Muy guapa Michelle, ¿eh?
0: Sí, 36 o 36. Ahí, sí, ya va. Ahí. Sí, ya está en hora de, sí. Entonces, de los bebés.
1: Pues no estuvo en el parto.
0: No, pues no.
1: ¿Cómo?
0: No estuvo.
1: Si era secreto.
0: Pero la que sí lo apoyó en todo momento.
1: Pues era la abuela de Stephanie.
0: Y ella se metió vestida de doctor al alumbramiento de Michelle Salas.
1: ¿Te lo contó?
0: Lo contó públicamente en este video. Lo cuenta muy bonito, por eso es que te saca las lágrimas. Entonces mete imágenes de cuando era bebé y cómo le cambió ya la vida y todo y cómo llegó. Y dice, yo, y la mujer que te has convertido, casada con un muy buen marido, la vida que llevas y muy orgullosa de, obviamente, de su nieta. Muy bonito.
1: Tiene bonita formación, a pesar de que no estuvo el papá presente muchos años.
0: A pesar de que no.
1: Mucho tiempo.
0: Y yo creo que Luis Miguel ya huele abuelo.
1: Pues ya debe, uy, ya debe
0: ya,
1: haber sido. Ah,
0: debería, ya tiene. Es que estaba viendo yo, cumplió 36 Michelle Salas, creo yo. 35, 36, ya está en super edad, de, ¿no?
1: Luis Miguel tiene 56.
0: Ya, sí, ya está en
1: edad. O sea, lo tuvo de 20. Él tenía 20 años cuando fue padre, entonces.
0: Uh-huh, sí.
1: ¿Te acuerdas de aquel disco Luis Miguel 20 años?
0: De los mejores.
1: Y estaba recién convertido en papá y uno ni en cuenta.
0: Uh-huh, sí, recién alumbrada
1: Stephanie
0: Salas. Sí, no, lo
1: que estaba en su apogeo, empezaba el apogeo fuerte.
0: Y tú le dices fuerte, a Stephanie, y luego esa canción de la Ave María es toda tu historia, ¿verdad? ¿No? Que nos hicimos en el séptimo piso, nació el ¿qué? El paraíso y que nació un compromiso y que
1: en
0: no
1: el
0: sé qué.
1: Piso,
0: y le digo, si era toda tu canción, ¿verdad, Stephanie Salas? Cara a cara. Y tú las caras que me hacía Stephanie, ya cambiamos de tema. O sea, pues sí, su historia. Bueno, pero bueno, hoy vamos a platicar de esto y de que muy probablemente Mickey se convierta en abuelo pronto, ¿eh? Ya Stephanie se le está, a Michelle se le está yendo ya la hora.
1: La que se va a convertir en la abuela es Alicia Villarreal, pero desde esta Melanie la pescaron al aeropuerto, pues, y se enojó.
0: No lo quiso confirmar.
1: No podía contestar. También el reportero, qué bárbaro, qué incisivos.
0: De verdad, ¿eh?
1: Y hasta la siguió.
0: Hasta la puerta del coche. ¿Qué?
1: Ya te dijo que no.
0: Fuerte.
1: Porque son tan...
0: Dijo, no quiero ser grosera, por favor. Por favor, siguió caminando y ahí va el reportero. Pero Mel. Bueno, y luego, como no le contesta, bueno, pero sí estás embarazada, felicidades. Qué bárbaros. Bueno, vamos a música y regresando tenemos más de los famosos al volver en este show. Si te quedas,
1: te enteras.

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14: De la mañana, 18 minutos, ya estamos de regreso con toda la información más relevante de los famosos. Vamos con Belinda, rápidamente, porque se llevó a cabo el estreno de la película Toy Story 5, donde su voz le da vida al personaje de Lily Pats y reveló que hará pues donación de juguetes para muchos niños, y también habló de los juguetes que más le gustaban de la película, que era fan del señor Cara de Papa y su esposa, que los tenía en su casa. Vamos a escuchar
15: todos
14: a
15: ver. Tuvimos un monito del Toy Story.
14: De Toy Story, sí. No, y luego cuando tienes hijos también y los niños pues la ven, era una de las películas que otra vez y pónmela otra vez, tan bonita.
15: Y apenas va a las 5, pero hace muchos años que se estrenó la versión 1, ¿no? Sí, como sí, que sí. Se tardan mucho en sacar las nuevas entregas, pero qué hermosas películas.
14: Qué hermosas películas, son para chicos y grandes.
15: Sí, claro.
14: Vamos a escuchar a Belinda porque, pues, ganando como siempre, es la mala, es la villana de Toy Story 5, la Lily Pat. Aquí está Beli.
16: Es un sueño hecho en realidad, así que muy emocionada, ya quiero ver la película de Toy Story, quiere agradarte a todos y al final se une, cuando al principio a lo mejor la ves un poquito mala y piensas que no tiene tan buenas intenciones, pero después se gana tu corazón, definitivamente se gana el mío. Creo que es lo más importante, poder darle una sonrisa, felicidad a alguien más. Yo creo que eso no tiene precio y por eso siempre hay que tratar de cuidar los juguetes que tenemos y cuando no los usemos, donarlos, porque yo estoy segura de que miles de niños y niñas van a ser muy felices.
14: Yo creo que la 2. Ya regresamos, 11:20. Oye, es que estamos viendo la historial de los años. ¿A poco hace 30 años de la primera?
15: Toy Story 1, 1995. Hace 31 años de la primera versión de Toy Story cuando salió al mundo por primera vez fue en el 95. La versión 2 en el 99. La versión 3, fíjate tantos años que pasaron para lanzar la 3 del 99, se fueron hasta el 2010. Y luego la 4 del 10 se fueron hasta el 19. Y la 5 programada para este 2026. Muchos fans consideran que la trilogía original cerró muy bien con Toy Story 3, mientras que Toy Story 4 funcionó más como una despedida de Woody.
14: Sí.
15: Y bueno, ya se está preparando la quinta.
14: Pues pónganse al corriente, quienes no las han visto todas, y a los niños, a las nuevas generaciones, porque pues hace 30 años los papás ahorita poniéndosela a los niños para que, ándale, mijito, para que conectes con la parte 5 de claro. Toy Story, porque sí pasaron muchos años.
15: Muchos.
14: Hemos visto que en la versión original en inglés también es importante rescatar que está Tom Hanks de nuevo como Woody.

0: Allen como Buzz Lightyear, entre otros actores, ¿verdad? Pero son de los que... ¡Ah! Y Keanu Reeves también está como Duke. También está en la... ¡Oye, qué padre! Va a estar la versión en inglés también. Y bueno, en español vimos también que Jessie la vaquerita es Irán Castillo. Estaba muy feliz. Oye, ¿qué, y qué mal tino de los periodistas que le preguntan por el caso de Pascasio, N. Ya ves que ella tuvo una relación con este hombre. Y como que, pues, está denunciado ahorita por acoso y violación y no sé qué tantas cosas más. Y todas las mujeres del ambiente artístico que tuvieron relación con él hablan muy mal de él. Entonces ella pues va para hablar de la película y es un tema de, pues, de niños familiar. Oye, no sé qué, y ella se les queda viendo al reportero y así vestida como de Jessie la vaquerita, iba muy bonita, Irán Castillo. Creo que no es el momento, dijo, sí, por favor, vengo a hablar de la película. En otro momento, con todo gusto, hablamos de ese tema. Muy amable,
1: preguntas,
0: pero
1: fuera de lugar,
0: no venía al caso.
1: Faltan.
0: No, sí, además, con bastantes niños haciendo fila y queriendo foto y ella feliz, claro, emocionada con el proyecto.
1: Ay, los reporteros.
0: Sí, algunos sí se pasan. Bueno.
1: Hablando de Belinda, ahorita que hablamos de Toy Story, bueno, pues fíjate que Elías Mejía Abante, que él es el famoso que le llaman el doctor, sí, líder de Los Ángeles Azules, habla acerca de un símbolo que Belinda hizo con sus manos previo a comenzar a cantar con ellos, con Los Ángeles Azules, en la inauguración del Mundial. Entonces le preguntaron al doctor que si había sido de Belinda una señal Illuminati. Le preguntan que si había lanzado una señal Illuminati. Bueno, el doctor también desmintió los rumores de que no era Shakira quien asistió a la inauguración del Mundial, porque ellos estuvieron ahí, ellos se dieron cuenta de todo. Pues, ¿cómo no va a ser Shakira? Si
0: pues
1: con lo
0: sí,
1: mismo.
0: Imagínate, y luego la FIFA y todo el mundo se va a prestar ese fraude, claro, claro que no. Bueno, vamos a escuchar aquí al doctor, porque me da mucha risa lo que les contesta hablando de la señal Illuminati de Belinda, y también desmiente los rumores de lo de Shakira, como bien dices tú. Vamos a escuchar.
1: Aquí está.
2: Sí era Shakira, pero yo lo bueno que ese día no usé lentes también, ¿no? Pues aguantaría, ¿no?
3: Estaría maravilloso.
2: Sí, yo creo que sí. Bueno, andamos en Colombia por allá, a ver si las encontramos alguna vez. Pues yo creo que con ella y hay más gente que estuvimos ahí en pláticas, yo creo que se pueden hacer muchas cosas para Los Ángeles Azules. Y claro, nosotros estamos abiertos, no lo sé. Mi señal es siempre así, de Elías, siempre lo he hecho toda mi vida, ¿no? Pero bueno, ella quién sabe, tengo que preguntar y te lo digo.
0: Tengo que preguntarle, el mejor no se quiso meter en problemas. A ver, ¿cómo es esa señal? Es como la forma de un triángulo, el Illuminati, que tú haces así, ¿no? Así. Haz de cuenta, así, mira, sí. Ajá, así es como un triángulo. Bueno, tú y yo aquí practicándolo en la cabina, porque luego van a decir, ay, qué fantasioso. Es que, ¿verdad? Esta señal de Illuminati, pues, que pertenece como que a una secta. Fue originalmente una sociedad secreta fundada en el 1776 en Alemania, llamada Illuminati, que quiere decir que los que la hacen pertenecen a esta secta, entre comillas, que está llamada al éxito, al dinero, al poder, a no sé qué tantas cosas más,
1: sí,
0: se
1: hay
0: dicen.
1: Muchas, hay gente que le
0: muchas
1: sabe mucho a
0: teorías.
1: Eso. ¿Sabes quién es la que le gusta mucho ese rollo también de las señales con las manos? Karime, esta influencer que estuvo en la Casa de los Famosos, que cuando estaban casi en las expulsiones, ella siempre tenía su mano, siempre tenía la mano así, siempre, en los enfrentamientos, en las caras.
0: ¿Es esa señal del Illuminati?
1: Pues yo creo que eso es otra cosa.
0: Sí, que
1: no
0: estás
1: sé, como protección
0: con el
1: de que
0: poder,
1: no, que no
0: dinero,
1: me saquen o etcétera. Entonces hay gente que está muy clavada y cree en esas cosas.
0: Pues dicen que actualmente existe una organización secreta mundial y que sus miembros se identifican mediante estos gestos y forma parte de diversas teorías de conspiración. No hay evidencia sólida de que hacer este triángulo con las manos o taparse un ojo también demuestre pertenencia a esta organización secreta. Muchas celebridades o artistas también usan estos gestos para razones estéticas, moda, marketing,
1: claro,
0: simbolismo,
1: claro,
0: artístico.
1: Claro.
0: Y ya, y nosotros acá fantaseando.
1: Claro.
0: ¿No?
1: Bueno. Oye, ¿Lupillo también habló de Belinda o qué?
0: Ah, pensé que también hizo la señal Illuminati. No, hombre, ese le hace otra señal a Belinda. Ese le va a hacer otra señal a Belinda. Él dijo que él va a darle hasta el fondo con su demanda contra Belinda. Eso en otras cosas. Pero bueno, le picaron la cresta al gallo, así es, a Lupillo Rivera, al referirse al proceso legal que mantiene contra Belinda. Pues estábamos hablando de esto. Además, sorprendió al revelar la posibilidad de una colaboración con Cristian Nodal.
1: No creo.
0: Ay, no, yo tampoco creo. No creo que
1: no
0: pase
1: creo.
0: Eso. No creo que Nodal quiera.
1: No.
0: Porque la verdad es que Nodal está en un muy buen momento.
1: Y Lupillo también, ¿eh?
0: Y sí.
1: Lupillo también tiene pareja y está súper feliz y sigue haciendo sus shows. A lo mejor no de las dimensiones,
0: no de esas dimensiones,
1: ni la frecuencia con las que lo tiene, sí, Nodal. Pero Lupillo no para de trabajar.
0: Pero mal no le va.
1: No. Y está el, bien enamorada.
0: Y vendiendo, oye, el libro a todo lo que da.
1: Él ya se había operado para ya no ser papá.
0: Sí.
1: ¿Verdad? La vasectomía se llama.
0: Ah, sí,
1: esta,
0: sí, que es reversible.
1: Es reversible.
0: Sí, es reversible.
1: Y que estaban pensando en reversir, en darle reversa, porque la nueva novia sí quiere ser mamá.
0: No, hombre, pero él que cuida a los que ya tiene.
1: Él ya es abuelo.
0: Pues sí, que cuida a los que ya tiene.
1: Pero no te digo, pues yo creo que...
0: Cada quien.
1: Pero si la chava está ahí, si, bueno, si quieres, yo voy a estar aquí, pero quiero hijos. Y si no, pues dime, para irme a buscar quien me dé hijos.
0: Pero oye, y Lupillo no sé qué tanto dure, porque ya ves que tiene un problema del oído, que no puede monitorearse ya ni con los in-ear ni nada, y que él piensa que su carrera no es ya para largo plazo por el problema que tiene de salud. Pero bueno, vamos a escucharlo, pero sí, no creo que sea de esto de con Cristian Nodal, que por cierto, sí estaba Ángela, yo no la vi, ¿te ves que fui al concierto?
1: Aquí en Monterrey.
0: Sí, bueno, luego te dije que se había ido al Gallo a cenar, ¿verdad? Al día siguiente, pero resulta que estaba del otro lado donde estábamos nosotros sentadas, entre el público, con una chaquetita de mezclilla, su pelito corto, y quiso pasar así como desapercibida, y algunas personas que estaban ahí cerca.
1: Pero en una zona cercadita, saludaron, como un corralito, como muy apartadito de donde estaba todo lo demás, fue lo que se percibe en la imagen. No está, porque si no la gente hubiera señalado.
0: Pues sí, Ángela, la saludaron y sí se tomaron fotos.
1: Pero me refiero a mucha gente.
0: Es que la meten, haz de cuenta, ya que está empezado el concierto. Entonces, pues sí, porque me dice el promotor, pues no la vi allá abajo en camerinos. Dice, no, yo creo que esta noche no canta con él. Igual y al rato llega. No, pues sí llegó y la metieron ya empezado el concierto.
1: Ay, pero sí estuvo ahí.
0: Y el público sí se tomó fotos y hay videos allá con ella. Bueno, pero vamos a escuchar a Lupillo, porque no creo que cante con el marido de Ángela.
1: No.
0: Hablando de eso.
3: Pues nosotros vamos hacia adelante sin frenos. Nosotros vamos para darle para adelante hasta donde lleguemos. No ha habido ningún acuerdo, no ha habido ningún intento de nuestra parte de tratar de arreglar nada. Nosotros, como les digo, voy adelante con todo
4: y sin miedo.
3: Ahora sí, hay que aguantar la vara, Le picaron la cresta al gallo, hay que darle pelea ahora sí.
4: ¿Se arrepiente en algún momento, señor, de esa relación con una chica, pues, a lo mejor un poco inmadura?
3: El platicar y solucionar en una conversación hubiera sido más bonito, ¿no? Y así hubiera sido más fácil.
4: Señor, y finalmente, usted que siempre innova, ¿no nos gustaría deleitarnos un dueto con Cristian Nodal y que se lo invite y hagan una
3: estaría suave, estaría suave.
4: ¿Ha hablado con él?
3: Sí. No hemos platicado, pero pues las cosas son buenas, ¿verdad?
0: La actitud de él, ay, estaría suave. Padre, pues sí.
1: Pero no trae ni idea.
0: O sea,
1: le da por su lado a los reporteros.
0: Y ya. Pero ¿cómo le pican? O sea, de que sí, ¿verdad, señor? ¿Se arrepiente de haber andado con una chica tan inmadura? Pues haberlo platicado hubiera sido mejor, dice Lupillo, ¿verdad? Aquí cuadro chico, no sé qué, y ella. ¿Verdad, señor? Ay, son tremendos. Para ver qué más suelta el señor. 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
0: 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Vamos
1: por Facebook, perdón, por Facebook, amigos, ahí anótense.
0: Muy bien, vamos a música y regresando, tenemos declaraciones de Camila Fernández, que fue interceptada a su arribo en el aeropuerto, y sí, está muy orgullosa de su papá por su participación en la inauguración del Mundial, pero al mismo tiempo bastante molesta con el tío, se ve.
1: Sí.
0: Bastante. Al regresar tenemos los detalles de sus declaraciones.

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3: Ya regresamos, 11:39 minutos. Bueno, vamos con declaraciones de Camila Fernández. Camila Fernández fue encontrada en el aeropuerto por los periodistas y en bola y en montón. Los reporteros son bien canijos a veces, ¿verdad? Y Camila tan dulce, tan así, que está tan noble, ¿no? Tan linda. Pues bueno, ella aseguró sentirse profundamente orgullosa de su papá tras su interpretación del himno nacional en la inauguración del Mundial. Dijo, es que destacando mucho sobre todo su seguridad, el profesionalismo, él siempre lo hace muy bien. Y luego le preguntaron por el tío, oye, ¿de tu tío existe algún problema y conflicto o qué con tu tío Vicente Fernández Jr.? Porque pues no estuvieron en el homenaje a tu abuelo. ¿Qué pasó, Camila? Y ahí se le descompuso toda la cara a Camila.
17: Sí. Fue muy, ¿cómo se dice? Educada para contestar.
3: Muy lista.
17: Que no, pero la expresión a veces corporal y sí, los gestos y las miradas dicen otras cosas.
3: Decimos, avísale.
17: De lo que está saliendo por tu boca.
3: Avísale a tu cara lo que estás diciendo.
17: Sí.
3: Sí, la verdad es que sí.
17: Y ella como es tan transparente, ¿no? Tan simploncita, o sea, en el buen sentido, pues se le nota.
3: Se le nota, sí. Pero me encantó también al mismo tiempo como al final dijo, están recibiendo mi canción Soltar, te solteo, o sea, ¿cómo se llama la canción nueva? Está muy pegajosa, el nuevo sencillo de Camila. Dice, el público me está recibiendo muy bonito en mi canción, estoy bien ocupada yo con mi disco, que hagan lo que quiera, así como, pues es que mi tío, que hagan lo que quiera mi tío. Y luego sí, al final todavía se fue y le volvían a decir, dice, es que yo no tuve injerencia en eso, chicos, yo no tuve nada que ver en esa producción. Y se
17: no,
3: ríe.
17: Pues el que la orquestó completamente, y hasta el propio Alejandro Fernández ya lo dijo, ese asunto es de mi hermano y de mi mamá, porque le preguntaron sí, a Alejandro también por qué no habían estado incluidos los hijos.
3: Pues sí.
17: ¿Verdad?
3: Pues es que era de esperarse.
17: Porque
3: que
17: Alejandro sí va con el rey.
3: Uh-huh.
17: Alejandro sí va en ese disco con el tema del rey, pero no va Alex Jr. ni va Camila.
3: A lo mejor es parte también de hacer el mismo ruido, chau, porque dice, Vicente, su tío, dijo, van a ir en el siguiente disco homenaje, va a haber eso, más.
17: Esto ya lo habíamos platicado.
3: Regional.
17: Que ellos iban en el segundo.
3: Sí.
17: Y aquí le preguntaron a Camila.
3: Sí.
17: Y Camila no dice, no lo afirma, al contrario, hace cara de que, oh, ni enterada estoy.
3: Yo ni sé nada. Yo estoy bien ocupada.
17: Sí, y es que tiene mucho trabajo, digo, sí, a raíz de también del programa de televisión donde estuvieron Juego de Voces, tuvo muy buena aceptación, muy buena respuesta a su participación en el programa, tanto de ella como de Alex.
3: De muy buena fuente, ¿eh? Que ya se volvió prioridad number one de la disquera.
17: ¿Ah, sí?
3: Universal Music, sí, la traen, pero ya el jefe de jefes, así mira, como prioridad number one. Vamos
17: vieron
3: a escuchar
17: todo
3: a
17: el cariño que recibió y qué bien lo hizo en Juego de Voces,
3: sí,
17: pues ahora sí le van a poner más atención, ¿verdad?
3: Y, que, y sobre todo que elijan bien las canciones, porque ahí está el secreto, sí, también, el negocio es de canciones, y hay que ver con qué canciones Camila claro, se ganó
17: y,
3: el corazón.
17: Y va empezando, y hay cosas que pulir, pero sí, estoy seguro que la van a dejar impresionante, o sea,
3: sí, sobre,
17: van a sacar todo ese brillo que ella tiene.
3: Sobre todo porque es una niña así, transparente,
17: sí,
3: es de verdad. Y es de verdad una gran artista, ¿eh? Vamos a escuchar.
18: Aunque nunca lo había hecho, pero yo la verdad sí confiaba mucho en él. Porque él, pues, siempre lo hace súper bien todo lo que lo
19: tiene
18: hace.
19: Tiene mucha seguridad.
18: Tiene mucha seguridad. No lo he visto. pero claro que lo felicité, obviamente, y estaba ahí, temblé y lloré y todo, estuvo muy bonito. Sentí un orgullo que me desbordaba de todo mi cuerpo. Eso no, eso de eso no me enteré. No tiene mala higiene vocal, no se preocupen. Ah, sí, no lo dudo, sí, también. No, no, nada que ver, no, no, no. Tiene muy buena salud dental. El homenaje, ay, se me olvida. Es que tengo yo también mi disco y tengo muchas cosas. Claro, pues les deseo lo mejor para toda la vida y que les vaya muy bien.
19: Pero tú te estás preparando para la próxima edición, porque nos dijeron que
18: posiblemente... Pues no, la próxima edición.
20: No, no, sí, nos dijo Alex. Pero sí los habían invitado, pero que también podría haber otro disco de...
18: No, el segundo edición no, pero pues que le vaya muy bien en todo lo que hace a mi tío, le deseo lo mejor de la suerte, ¿sabes? Pero no hubo ningún problema, ¿no? Para nada, no, que hagan lo que quieran. Nosotros la verdad es que no controlamos nada de eso. Yo la verdad es que estoy muy ocupada haciendo otras cosas de mi carrera y de mi disco y mi gira y todo muy, muy padre, y gracias a Dios la gente lo ha tomado muy bonito.
3: Ándale, pues entonces no le han dicho de la segunda edición, pero fíjate cómo dice, ¿verdad? Que hagan lo que quieran, sabiendo que don Vicente, su abuelo, fue el que los lanzó a los dos, a Camila y a su nieto también, Alejandro Chico, el heredero.
17: Y a final de cuentas no tienen que estar en un disco para rendirle homenaje. Ellos le rinden homenaje cada vez que se suben a un escenario, porque del señor Vicente Fernández heredaron el talento, el potrillo ve lo que hizo, o sea, con el talento que sacó Alejandro Fernández, y de ahí viene después para sus hijos. Entonces, el homenaje se lo rinden ellos en el momento que ellos quieran, no necesariamente tienen que estar en un disco. Y luego al lado de... Bueno,
3: no. ¿Qué ibas a decir? ¿Al lado de quién? Me vas a dejar con la duda. Del tío. Del tío, yo diría.
17: ¿Irá a cantar en el disco Vicente Junior?
3: Ay, no, por Dios, que no lo eche a perder, ¿no? Que mejor se quede ahí atrás.
17: Porque él se lanzó de solista en algún momento, pues, ¿recuerda?
3: ¿Y qué pasó?
17: No, nada.
3: Pues que nadie fuimos a correr por el disco. Nadie corrimos por el disco,
17: ni descargadito, ni regalado, ni nada.
3: Ni nada. Estoy buscando.
17: No, es que no tiene buena voz el señor, la verdad. No, o sea, nada que ver a la de Alejandro. A la de Alejandro,
3: pues. No, pues no, nadie. O sea, ninguno. Por eso yo creo que cada quien se ubica en su lugar. El otro hermano también, Gerardo se llama, ¿verdad?
17: Sí.
3: Está en la parte más administrativa, y pues no involucrándose donde no debe, no. Haciendo el papel que le toca.
17: No, él nunca intentó cantar. Gerardo.
3: Nunca
17: no
3: intentó
17: cantarse, lanzarse, no.
3: No, no, él siempre ha estado en la parte de administración del rancho y de todo.
17: Y de los negocios que tienen. Tienen muchos negocios en Guadalajara y locales. Mira, y edificios y cosas así.
3: Estoy viendo esta declaración. Ay, a ver si se puede, a ver si me deja. De una declaración que dio Camila. Qué bonito lo que pasó y la conexión que tenía con su abuelo y sus caballos también. Escucha eso. ¿Cuándo muere?
21: Esperando que llegara, pues, el ataúd de mi abuelo. Y me acuerdo que estaba, pues, sufriendo muchísimo, porque estaba sin creer que ahora mi abuelo ya no llegaba como mi abuelo, ¿no? Que ya llegaba, pues, su ataúd. Entonces era como muy difícil para mí entender eso. Y había un silencio en el rancho seco rarísimo, o sea, que nunca había ese silencio en el rancho. Y en eso llega el ataúd de mi abuelo al rancho y todos sus caballos empezaron a relinchar, todos. O sea, yo empecé a llorar y mi esposo me trajo a la tierra, porque yo estaba como, una vez cuando estás como muy abrumada, que no escuchas nada, ¿no?
3: Oída,
21: ¿no? Y mi esposo me abraza y me dice, escucha, son todos sus caballos dándole la bienvenida. Y escucho y todos sus caballos estaban relinchando, absolutamente todos.
3: Yo me quedé en esa declaración que me dio Camila Fernández cara a cara. Mira, todavía se me enchina la piel. La conexión tan grande de don Vicente, o sea, hasta con sus caballos. Y lo que dice Camila, yo no podía creer que mi abuelo ya no llegaba, pues, siendo mi abuelo, sino pues en un ataúd. Y era muy difícil para mí digerir eso y todo. Y la conexión que ella siempre tuvo con su abuelito, y que la apoyó mucho para que se lanzara como cantante por encima de la voluntad de su propio padre, Alejandro Fernández, para que ahorita diga, pues me dejaron fuera, pues que hagan lo que quieran, yo como quiera estoy muy bien.
17: Claro.
3: Sí, por eso esa parte ha sido muy criticada. Sí. Bueno.
17: Bueno, oye, vamos con las declaraciones que hizo Julio Camejo respecto a lo que declaró Arturo Carmona de que su hija Melanie está embarazada, ¿no? Fíjense que la polémica estalla cuando, luego de que Julio Camejo sí ha confirmado, ya ves que sí, es muy amigo de Arturo Julio, ¿no? Entonces él confirmó este supuesto embarazo de Melanie Carmona al revelar que el propio Arturo ya se lo había comentado a él.
3: Y siguen hablando, híjole, y Mel por eso viene enojada, venía de Las Vegas en el aeropuerto no queriendo decir nada y ahora hasta el tío Camejo.
17: Dijo, no voy a decir nada.
3: Hasta el tío Camejo lo confirmó.
17: Y ayer le dice Patricia, pues felicidades por tu embarazo, Mel.
3: Chiquita hermosa.
17: Chiquita preciosa. O sea, ya bien confirmado, no puede estar.
3: Y luego todavía los reporteros diciendo, ay, hombre, ni lo va a poder ocultar como quiera, pero pues cada quien.
17: Ella es la que está embarazada, ella es la que se va a convertir en mamá y ella sabe en qué momento
3: ¿en
17: se
3: qué
17: lo va
3: momento?
17: A decir a la gente.
3: Ahí y si no quiere decirlo.
17: Ahí el imprudente fue su papá, pues, la verdad.
3: Y ahora su tío, Julio Camejo. Vamos a escuchar.
1: Yo lo sabía. De hecho, yo fui el primero en saberlo. Mi compadre me dice, mi compadre, véngase que le voy a invitar una comida. Escojo un restaurante. Y bueno, compadre, vamos por unos tacos ahí que nos gusta, que no son tacos al final. Es un chiste local. Nos fuimos a ese restaurante que nos gusta, nos sentamos, empezamos a hablar y de momento dijo, esta es la noticia que te tengo que dar. ¡Compadre! Evidentemente íbamos por una comida. Terminamos con una buena botella de tequila y celebramos como se debe el nacimiento de ese nuevo integrante de la familia Carmona. La verdad yo creo que lo tomó muy bien. Yo creo que el público agradece ese tipo de cualquier emoción que pueda tener un actor espectacular como el nacimiento de la noticia de una nieta o cuando mi hija nació en una función en las 200 representaciones de Perfume de Gardenia. Gustavo Adolfo estaba develando la plata, me tocaba salir para el segundo acto y ahí fue cuando yo recibí la noticia que mi hija había que había salido, ¿no? Que había ya había conocido en ese mundo. Entonces imagínate todo ese contraste de emociones y yo creo que ese tipo de noticias el público siempre lo agradece porque a pesar de que estés en un buen momento o cuando murió mi padre o mi madre, que tú tienes que salir al escenario y decir lágrimas afuera y voy, tienes que dar tu mejor esfuerzo y a pesar de eso dar las emociones que a lo mejor no quisiera dar el personaje, el actor en ese momento.
3: No, hombre, este se fue como hilo de media, este hombre.
17: Claro.
3: Híjole, esta niña queriendo ayer ocultar de que ya no me pregunte, no sé, y te quedas con la duda. No, hombre, y aquí lo reafirma, esta hasta brindaron, dijo, por el nacimiento con una botella de tequila. ¿Cuál nacimiento? Espérate, o sea, a lo mejor la niña, bueno, Mel, se quiere esperar a que pasen los 3 meses por la seguridad y todo que te dicen claro. Los doctores. No, pues ya el papá,
17: cuando le
3: ya
17: preguntaron
3: el tío,
17: a...
3: ya todos.
17: A su mamá, Alicia Villarreal, ahora que estuvo en Las Grandiosas, que atendió sí. A la prensa a la salida del concierto. ¿Qué onda, Alicia? ¿Qué vas a ser abuela? Y ¿cómo te sientes? Yo estoy lista, pero no lo confirmo.
3: Claro, como debe ser, no le corresponde.
17: Claro, por eso te digo, esa decisión
3: es de la mamá.
17: Es de Melanie.
3: Ahora, si tú no te apoyas con tus papás, ¿verdad? Pues, ¿con quién más te apoyas? Les vas a decir la noticia a ellos para que ustedes estén enterados.
17: Creo que Arturo le ganó la emoción, obviamente, ¿no? Y cometió esa imprudencia. Yo creo que ahorita... y luego llegó al teatro.
3: Sí, se escondió.
17: Y ya no se quiso parar con los reporteros porque
3: llegó en su moto nueva.
17: Dicho, sí, compró moto y se metió.
3: Y voló con la moto. Y yo creo que me le habló, papá, ¿por qué? Yo todavía no quería decirlo. Pero, y luego se le ocurre decirle al periódico, sí, al Camejo.
17: Pone imprudencia. No, pero no, se lo dices a Camejo porque es su amigo. Sí. Y se van a festejar, y se echan su tequilita y se van a cenar para festejar la llegada del nuevo integrante de la familia Carmona, como bien lo dijo Camejo. Pero luego Camejo suelta toda la
3: suelta sopa. Todo. Sí, se le olvidó decirle a Arturo. Nada más que si te preguntan, compadre, no vayas a decir nada.
17: Claro.
3: Tú no sabes nada. Cuando le dices a alguien eso, porfa, te encargo que no vayas a decir, es como diciendo, anda, corre, ve y dile.
17: No, digo, y pues, sí. Independientemente de que si se ha casado o no se ha casado, ella pues, es una chava mayor de edad, ahorita a estas alturas de la vida ya no te fijas si se casó o no se casó.
3: No, tiene 27, 28 años.
17: Y ella y su pareja sabrán en qué momento darlo a conocer oficialmente a través de sus redes, o si van a hacer alguna conferencia, o si no van a hacer nada, es muy decisión de ellos. Ellos ya viven juntos desde hace
3: tiempo. Desde hace rato. Muy bien, hacemos una pausa y regresamos para despedir el programa. En este show, si te quedas,
17: te enteras.

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0: 11:56 minutos. Bueno, vamos con ganadores que se van México contra Corea a verlo en Cinépolis de Garza Sada. No vayan a creer que vamos a Guadalajara. No, no, no. Aquí en Monterrey. Jesús Emilio Cordero Campos y Carla Cardona también. Felicidades. Jesús Emilio Cordero Campos y Carla Cardona. Les vamos a escribir para darles instrucciones y puedan ir a disfrutar de este partido en pantalla grande en Cinépolis.
1: Felicidades, que lo disfruten muchísimo y que le vaya muy bien a la selección. Todavía es el jueves, así que mañana nosotros es miércoles, aquí estaremos en punto de las 11, como siempre, con más de los famosos.
0: Aquí los esperamos, gracias, que tengan un lindo día. Alex López.
1: Coronelda González.
0: Bye, bye.

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4: Muy buenas tardes, mi nombre es Hugo Aranda Tamayo y le presento la información más importante.
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5: Actualmente, la temperatura es de 31 grados centígrados, el cielo nublado. La máxima esperada para el día de hoy será de 32 grados con sensación térmica de 34. Ya por la noche, descenderemos hasta llegar a los 24 grados centígrados.
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4: Para brindar una atención oportuna a los visitantes al Mundial, la línea 070 ofrece atención y orientación en inglés. En colaboración con la Universidad Autónoma de Nuevo León, la Secretaría de Participación Ciudadana incorporó desde el pasado 11 de junio una traducción simultánea con apoyo de estudiantes universitarios. La renuncia de Mario Soto a la coordinación de la bancada de Morena podría deberse a las presiones que está realizando el gobernador del estado, así lo dijo Carlos de la Fuente. El coordinador de la bancada del PAN lamentó que de nueva cuenta se vaya a presentar lo que le ocurrió a los legisladores de su partido y a los del PRI. Luego de que Ulises Carlín presentó un juicio contencioso ante el Tribunal de Justicia Administrativa para que la Auditoría Superior del Estado lo reconozca como el encargado de las finanzas de la entidad, el Congreso presentará controversias constitucionales al considerar que su reconocimiento como encargado invade facultades legislativas. Itzel Castillo, presidenta de la Mesa Directiva del Poder Legislativo, dijo que el juicio contencioso permitirá que el funcionario estatal pueda solicitar financiamiento ante los bancos, pues presuntamente hay algunas instituciones financieras que no reconocen la figura de encargado del despacho.
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4: De enero a mayo pasado, los retiros por desempleo realizados por trabajadores desde sus cuentas de Afore mantuvieron una tendencia al alza durante los primeros 5 meses de 2026, de acuerdo con cifras de la CONSAR. Se pedirá a los exportadores de ciertos productos agrícolas presentar el certificado laboral para la agroexportación, mediante el cual se asegurará que todos los trabajadores del campo reciban las prestaciones de ley, porque de lo contrario no podrán salir los agroproductos del país. Las exportaciones de petróleo crudo de México a Estados Unidos pronunciaron su caída en este año y ya acumulan una contracción de 85% desde 2024, según la Administración de Información de Energía de la Unión Americana.
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4: El presidente Donald Trump afirmó que el estrecho de Hormuz habrá reabierto totalmente el viernes, después de que Washington y Teherán anunciaron un acuerdo para poner fin a la guerra en Oriente Medio. Al menos 11 personas murieron en Ucrania en un nuevo ataque ruso especialmente intenso sobre Kiev, donde la emblemática Catedral Ortodoxa de la Dormición terminó en llamas.
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6: El partido de este día en la Copa del Mundo de Fútbol, Francia contra el equipo de Senegal a la 1:00 p.m. Irak contra Noruega, esto a las 4:00 p.m. Argentina, el campeón, hace su debut ante el equipo de Argelia a las 7:00 p.m. Mientras que Austria y Jordania se miden a las 10:00 p.m, tiempo de México. Para Enfocar el Momento, Ramiro Palomo Zavala.
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5: Drake Bell se encuentra en medio de una investigación debido a una denuncia presentada en su contra por el empresario Aitor García, cuando parecía que Drake había encontrado tranquilidad en nuestro país, luego de una serie de polémicas acusaciones en los Estados Unidos. Todo indica que el cantante enfrentaría un nuevo proceso legal por presunta extorsión. De acuerdo con los primeros informes, su exmanager Aitor García presentó ante las autoridades capitalinas una denuncia por la que se abrió una investigación en la que se involucra a la novia del cantante, Ella Vidal. De acuerdo con los documentos a los que tuvo acceso una muy conocida revista, el empresario español presentó una denuncia contra el actor ante la Fiscalía de Investigación del Delito de Extorsión de la Ciudad de México. Este luego de que fuera señalado de haber tenido un romance con la novia del cantante, poniendo en duda la paternidad del hijo que espera. El empresario negó los señalamientos y argumentó que tiene la intención de dañar su reputación. La revista antes mencionada puntualiza en que existirían pruebas de que no existe ningún tipo de relación con Vidal. García acusó a Drake Bell y su pareja de haber creado una presunta estrategia para perjudicarlo. Para Enfoque al momento, Dinora Ríos.
4: Estas son las noticias más importantes. Mi nombre es Hugo Aranda Tamayo. Muy buenas tardes.
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2: 12:18. 31 grados.
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0: 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En un momento regresamos.
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0: energía, mi paz. Eres mi esperanza, mi fuerza. Las estrellas cantan de tu bondad, el mar de tu inmensidad. Y cuando tú me abrazas y allí encuentro mi hogar. ¡Wow! O sea, nuestro hogar está en Cristo. Muchas veces pensamos que una casa, que llena de hijos, que si está tu esposo, que si están tus nietos. Y hay personas que viven solas y tienen un hogar hermoso. Yo me acuerdo, mi mamá, pues en su momento se separó de mi papá por situaciones que tuvieron conflictos. Y decía mi mamá, pero yo, aunque esté sola, sigo teniendo un hogar, porque Cristo me abraza. Y esta canción me hace recordar mucho eso. Y sabes que no importa qué tan solo te sientas, recuerda que Dios siempre tiene esa hambre y esa sed de poder convivir con nosotros. De verdad que es difícil creerlo, porque dices tú, a ver, ¿cómo? En su inmensidad, Él está interesado en convivir conmigo. Pues sí, para eso fuimos creados, para la gloria de Dios. Y este día es para, como para recordarnos que Él siempre está presto a escucharnos, a abrazarnos, a darnos ese calor que a veces necesitamos, y que Él es el que debe estar presente todos y cada uno de los días de nuestra vida. Y es el único que nunca nos va a traicionar, es el único que nunca nos va a dar respalda, es el único que siempre nos va a sustentar, es el único que va a ser nuestro castillo fuerte, nuestra roca, nuestro pronto auxilio en la tribulación. Así empezamos este programa, amigos, dándole primer lugar a quien primer lugar se merece, aquí a través de Génesis 98.1 FM, El Principio de Ti, en tu programa De Un Día a la Vez. Y comenzamos.
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0: Hola, ¿qué tal, amigos? Qué gusto saludarlos aquí de nueva cuenta con Yolanda Marcos Higa, que aparece en redes sociales como Miss Yola. ¿Cómo estás, Yolanda?
2: Pues muy contenta de estar aquí contigo, Silvia, de nueva cuenta, qué alegría.
0: Y fíjense que hoy vamos a hablar de un tema
2: que sí, es que nos da risa, pero tenemos que decirles por qué.
0: ¡Claro!
2: Si ya no te ha pasado,
0: ajá,
2: que de repente vas caminando en un restaurante,
0: sí,
2: y que dices, madre mía, ¿qué fue ese olor?
0: ¡Qué rollo! A mí me pasaba cuando era chavita, salí de high school y terminando high school me fui a Dallas, a la Universidad de Dallas. Y había, pues, de todas nacionalidades, y hay una nacionalidad en especial que no voy a decir cuál es, porque no, ¿qué decías tú? ¿Qué comen? Sí. ¿Qué comen? Porque el sudor es muy,
2: sudor, como le dicen.
0: Híjoles,
2: también,
0: ajá, pero sí, sí cocinan con demasiadas especies, demasiado ajo, demasiado de todo. Entonces, inevitablemente, o sea, uno no está acostumbrado, ¿verdad? Porque acá, pues, nuestra alimentación es total y completamente diferente. A lo mejor para ellos también es así como que, bueno, hablando de alimentación. Pero por otro lado, había mucho francés.
2: ¡Que no se bañaba!
0: Y bueno, esa es otra. Pero aquí en este reel van a escuchar que pues realmente el sudor no debería de oler. Vamos a escuchar por qué, ¿te parece?
2: Claro.
3: Voy a decir algo que te va a sonar raro, pero el sudor no tiene mal olor. Si el desodorante ya no te funciona, es porque estás atacando el problema equivocado. Es un mito creer que el líquido que sale de tus glándulas huele mal. En realidad, el sudor fresco es completamente inodoro. El verdadero problema son las bacterias que viven naturalmente en tu piel. Esas bacterias se alimentan de los componentes del sudor y al descomponerlos liberan ácidos y compuestos que generan ese olor tan fuerte. Ponerte más capas de desodorante comercial solo disfraza el olor, pero no elimina la causa. La solución de raíz es lavar la zona con un dermolimpiador, de preferencia que contenga peróxido de benzoilo, dejándolo actuar por 3 minutos en la regadera. Este ingrediente médico es un potente antimicrobiano que destruye las bacterias causantes del mal olor de forma rápida y efectiva. Ocultar el olor es un parche temporal, pero eliminar la bacteria es la cura real.
0: Ya escuchamos, ¿qué te parece, Yolanda?
2: Pues sí, Silvia, definitivamente, qué importante es cuidarnos para que nuestro sudor no huela.
0: Fíjate que pues como dijimos, la alimentación, por supuesto la higiene, y bueno, dice el dermatólogo Luis Cruz que realmente es verdad esto de que el sudor no huele, ¿ok? Y este doctor dice que el olor aparece cuando entra en contacto con bacterias de la piel. De hecho, hay una especialista que se llama Pilauca Barrau y ella es farmacéutica experta en dermocosmética y explicó para el medio Cupida Date Plus que el sudor es un mecanismo fisiológico esencial para el equilibrio en nuestro cuerpo y que aparte está compuesto por agua, sales minerales y pequeñas cantidades de otras sustancias metabólicas, ¿ok? Y que fundamentalmente hay dos motivos por los que sudamos. Uno es para regular la temperatura corporal cuando el cuerpo se calienta y el sudor se evapora sobre la piel y ayuda a enfriarla. También sirve para responder a estímulos emocionales como el estrés, la ansiedad y la activación del sistema nervioso. Ahora vamos a la práctica. Esto es lo que dicen los especialistas, ¿no?
2: Sí, ¿sabes qué me pasaba a mí, Silvia?
0: Sí.
2: Que tú sabes que una de las cosas que yo amaba hacer siempre era el voleibol.
0: Ajá.
2: Yo recuerdo perfectamente que cuando iba a jugar me tocaba jugar sábados y domingos, me bañaba y luego me iba a jugar.
0: Ajá.
2: Y evidentemente, como estábamos a veces a 40 grados afuera y adentro del gimnasio con techo de lámina 46 grados, porque en ese entonces subía la temperatura a ese nivel.
0: Ajá.
2: Y el cuerpo pues evidentemente nuestro cuerpo con todo el movimiento se calentaba y evidentemente sudábamos.
0: De hecho.
2: Y entonces, entre un juego y otro, pues era para que al estar sentadas todas juntas oliera feo.
0: Okay.
2: Pero no pasaba porque no estábamos en una etapa de nuestra vida en lo que eso fuera a suceder. Éramos jovencitas de menos de 21 años.
0: Muy bien.
2: ¿Ves? Y siendo limpias, pues definitivamente no olía. Pero qué padre y qué interesante entender que el sudor es para evitar enfriar el cuerpo. Sí, porque el cuerpo está caliente. Y el sudor hace que el cuerpo se enfríe y tome la temperatura adecuada.
0: Así es. Bueno, fíjate que aquí Barrau dejen claro que el sudor en sí mismo, repetimos, no tiene olor. Pero que cuando las bacterias entran en contacto con el mismo, hay compuestos volátiles que son responsables del mal olor. Y hay personas que, bueno, también porque la microbiota cutánea, la genética, ya dijimos la alimentación, el estrés, la higiene, el tipo de ropa, cuando usas poliéster que no permite que respire tu piel, pues es otra situación, y los cambios hormonales. Hay personas que, por ejemplo, vamos a hablar de las mujeres, los hombres, es más común que su sudor sea un poquito más fuerte que en las mujeres, y en las mujeres cuando el sudor es así como que, pues sí, que tiene un olor que no es muy agradable, es porque en ocasiones tiene una dominancia de estrógeno que se aromatiza en testosterona, entonces viene un olor fuerte. Y al momento de empezar a usar la progesterona, nivela esa dominancia de estrógeno para que no se aromatice en testosterona, entonces ya dejas de tener ese olor fuerte de sudor. Y lo primero que recomendamos es el poder tener a la mano pues esta hormona bioidéntica importantísima. Y por otro lado es bien importante también subrayar que no nada más las que tienen exceso de estrógenos, sino que también durante el ciclo menstrual, a veces en el embarazo, hay variaciones hormonales, también en la premeno, y bueno, esto hace que se activen las glándulas sudoríparas y también mucho durante la pubertad, en los jovencitos, en las jovencitas, hay una alteración en el sistema de regulación térmica del organismo y pues sucede que empieza a haber un olorcito que no es muy agradable. Y hay personas que dicen, no, pues que me voy a poner un antitranspirante, que para 48 horas y tal, pero pues se cierran los poros y eso no es saludable. Fíjate que aparte de recomendar en este caso, dentro de la premeno, el síndrome ovario poliquístico, el ameno o cualquier otro de estos, la solución sí o sí va a ser la progesterona, amén de que te va a ayudar muchísimo también con todo lo que tiene que ver, no nada más con ese olorcito del sudor, que no es agradable, sino con tus cambios de temperamento, te va a tener pues como más serenidad, estar más sensata, y por otro lado, no tener esos cambios de temperamento bruscos. 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Y muchas me dijeron, yo lo uso como desodorante y es lo máximo. Y me encanta porque es una espumita súper ligera, que te la aplicas y te la puedes poner nada más una vez al día. Y aparte, como tiene aloe vera, no te irrita, no contiene alcohol. Y como desodorante es lo máximo, también como antibacterial para tus manos. 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Wow. Y no lo tienes que retirar con agua. 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Y cabe mencionar, hablando de pues la pubertad, la adolescencia y demás, que muchos jóvenes, tanto varones como mujercitas, en la pubertad empiezan a tener mucho acné y van con el dermatólogo y a veces ya cuando ven que ninguna crema ni nada de lo que les dan les está dando resultado, entonces les empiezan a recomendar medicamento tomado, que esto muchas veces puede afectar el hígado. Y para eso se recomienda muchísimo, y les va a sonar así como que raro, ¿cómo que a un chavito le voy a poner tanta progesterona? Bueno, Paco, mi hijo, que es el de en medio, en su momento tuvo mucho acné. Cuando yo fui con el doctor Plata a California, que le escribió un libro, que es un bestseller, que habla de las hormonas bioidénticas, Paco me acompañó hasta Palm Springs. En una ocasión me acompañó el Capi y en otra ocasión me acompañó Paco, mi hijo, y me dijo, tu hijo te trae mucho acné. Le digo, sí, ya me cansé y no le quiero dar medicamento porque no quiero que se le afecte el hígado de uso, nada más aplícale por corto tiempo progesterona y se le van a apagar inmediatamente ese exceso de testosterona.
2: Y esa progesterona, cuando dijiste aplícasela, ¿cómo fue?
0: Pues se la aplicaste. Bueno, se la puede aplicar directamente en su rostro, pero que no sea una cantidad como si fuera una pomada, sino máximo 3 push. O sea, como 3 perlitas para toda la cara. Y muchas chicas que a veces iban con sus mamás a tienda, que sus mamás iban con la menopausia, traían el problema del acné por la menopausia y habían probado todo. Le digo, dile a tu mamá que te comparta tantita progesterona, nada más que no la puedes usar en tus días. Oye, súper agradecida a las mamás y las chicas porque les desaparece el acné total y completamente.
2: Qué padre. Entonces, deja tú que cuando traen más acné es cuando es la etapa en la que más les importa verse guapos,
0: claro,
2: o bonitas.
0: Por cierto.
2: Y entonces qué doloroso. Ajá. Que para ellos es que hasta se quieren meter debajo del escritorio en el colegio.
0: Sí.
2: Porque están llenos de acné.
0: Pues fíjate que si en su momento yo lo hubiera sabido, lo hubiera usado, porque fui de esas adolescentes que tuve un acné muy severo y lo he platicado en otras ocasiones. Mi papá me llevó con una japonesita y ella a base de agujas me sacaba pues todo y quedé, o sea, muy muy con muchas cicatrices. Gracias a una cremita que tenemos, que es lo máximo, que aquí mismo en call center te pueden decir cuál es, me ayudó cantidad, Yolanda, a que se fueran desvaneciendo poco a poco.
2: Y pero yo soy

0: Mi nieto me dijo, ay, Mimi, regálame una. Él tiene acaba de cumplir 12 años, dice, porque me encanta traerla en el carro, dice, y también pues porque a veces me paso del colegio a hacer mis deportes y me aplico para, pues, sí, en las axilas
1: Se entiende
0: y
1: más
0: demás,
1: seguro, claro.
0: para sentirme más seguro. 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
0: 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Oigan, y pues ya fueron pasando los meses y vienen las vacaciones y estoy súper emocionada. Yo creo que tú también, Yola, porque pues es una oportunidad para ver a mis nietos y demás. Y lo primero que le digo yo a Raquel, le digo, Raquel, ¿sabes de qué? Yo sé que a ti te encanta aprovechar las vacaciones para meterlos a cursos, que ellos empiecen pues a ponerse al día para el siguiente ciclo escolar. Y en este caso, Raquel siempre se va con, como decía Pipo, su dotación. Su dotación de cremas, que son el kit escolar. El kit escolar, que son una maravilla, de verdad, que poderlos tener, son buenísimos, porque fíjate, el omega, por ejemplo, aparte de nutrirles pues su cerebro, Yolanda, les ayuda muchísimo a no estar husgueando, porque a veces en las vacaciones se les antoja andar picando mucho y casi siempre es como que chucherías. Entonces el omega les da saciedad, les nutre su cerebro, les desinflama, o sea, en general es un nutriente muy importante. Y pues en estos meses, decía mi mamá, hay que consumir todo lo que es pescado y demás, de preferencia los meses que traigan R. Los que no traen R no conviene tanto. Entonces, de por sí los regios no somos mucho de pescado y tal. Entonces, hay que consumir omega, hay que consumir también, por otro lado, el zinc. El zinc es importantísimo también para muchas funciones, dentro de esas, pues nuestras defensas, juntamente con la vitamina C. Y hoy quisiera hacerles un kit, y este kit va a llevar omega y va a llevar el GABA. ¿Por qué el GABA, Yolanda? Porque si llega un momento en que los niños, cuando salen de vacaciones, es como que están así de que, o sea, libertad. Y los papás dicen, sí, libertad, pero también quiero disfrutar yo. En estos casos, es importante poderte llevar el GABA para ti, papá y mamá, y para tus hijos, porque llega un momento en que sí, ya disfrutaron, ya salieron, ya anduvieron, ya corrieron, ya todo. Ahora sí saben de qué llegó el momento de reposar, de descansar, y vamos a ponerles su GABA, para que ya estamos en el cuarto, ahora sí vamos a ver una peli juntos, porque también se desordenan en su alimentación y demás. Entonces, me encantaría que pudieran, sí, poderse llevar el GABA y el omega ahora en las vacaciones, Yolanda. En la práctica, con tus niños, cuando les aplican el omega y el GABA, ¿cómo los ves que se comportan?
1: Sabes que están tranquilos, enfocados, estructurados, y creo yo que no está de más, como dices tú, en estas vacaciones, empiécenlo a utilizar. Entonces el cuerpo de ellos se va a ir acostumbrando y les va a dar la templanza que necesitan para empezar un ciclo escolar nuevo, pero ya ubicados, ya tranquilos, ya con un cuerpo acostumbrado a estos dos productos que son el omega y el GABA.
0: Así es, vamos a escuchar un poquito sobre el omega y el GABA.
2: Los ácidos grasos omega son importantísimos para el crecimiento y desarrollo humano. Estas grasas saludables forman parte de la membrana de las células del organismo y esto ayuda a que el cerebro, corazón, huesos y músculos funcionen de una manera correcta. Además, el omega tiene un papel principal en la prevención y tratamiento de varias enfermedades inflamatorias como la artritis, enfermedad cardíaca y otros trastornos inflamatorios como la dermatitis y la endometriosis.
3: ¿Conoces el aliado natural para la relajación? Te estoy hablando del GABA, que es un neurotransmisor que actúa como una esponja que absorbe el exceso de adrenalina y así poder mantenernos en calma. Además, nos ayuda a liberar la hormona del crecimiento. El GABA nos ayuda a combatir el insomnio, teniendo muy presente que una higiene del sueño es lo más importante para nuestra salud.

0: Salud física y mental. Las vitaminas fundamentales con las que el GABA puede trabajar para reducir la ansiedad y el estrés son el complejo B y minerales como el zinc y el magnesio.
1: 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Y dime de los cursos de verano, Yolanda.
2: ¿Sabes qué, Silvia? Bien contenta porque ahorita lo que está pasando es que los padres de familia están recibiendo calificaciones de fin de cursos. Y ahorita es cuando se están dando cuenta que a sus hijos con un empujoncito les pudo haber ido mucho mejor. Entonces, Yola, por favor, ayúdame. Y yo, dime, claro, ¿en qué te puedo ayudar? No, es que mi hija, ella estudia 10 minutos y cree que ya con eso es suficiente y nada más lee, les hace falta un método de estudio. Fíjate que yo los he dejado. Normalmente les digo, mira, lo primero que tienes que hacer es la agenda, después te sientas, abres tu agenda, organizas por qué empezar, empiezas con tu primera tarea, haces la segunda, si tienes que estudiar, estudias, y el horario que lo vas a estar haciendo es de 4 a 5. Yo nada más eso les decía a mis hijos y ellos solitos, y cada uno fue dando lo que pudo dar. A mí lo que me preocupa es que como un estudio de 10 minutos, pues evidentemente, por más inteligente que sea, si se saca 8 y 9, pues está en cuarto de primaria, pero ¿qué va a pasar cuando vaya a secundaria si no utiliza un método para que ese conocimiento se dé, para que ese aprendizaje se dé? Entonces me pidió ayuda para que yo encarrile a sus hijos y que realmente esos recursos humanos e intelectuales que tienen se vuelvan en una capacidad de estudio que refleje en el rendimiento académico, en sus calificaciones, para ser más concreta, ese esfuerzo que están haciendo. Entonces yo los invito, papás, a que analicen. ¿Qué pudo haber hecho mi hijo mejor? ¿Qué más puedo ofrecerle a mi hijo? ¿Qué herramientas tiene que aprender para que le vaya mejor el próximo ciclo escolar? Entonces, este taller son 5 días, Silvia, de lunes a viernes.
1: Ok.
2: 3 horas diarias. Escoges una semana, el otro nada más me decía, ¿cuántas semanas tiene que ir? Una. En una vemos todos los temas. He tenido casos, le digo, de niños que necesitan aprender a leer y ya están en segundo de primaria, y sí me los traen un poco más de tiempo. Pero lo que tú necesitas con una semana va a ser suficiente.
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1: ¿En redes sociales?
2: Miss Yola Marcos o Yolanda Marcos Formación.
1: ¿Y tu canal de YouTube, Yola?
2: Es Miss Yola Marcos.
1: Oiga, no se pierdan ese canal de YouTube. Tiene buenísimos tips. Así que bueno, pues ya está. Gracias, Yolanda.
2: Gracias a ti, Silvia.
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1: Estamos aquí con Pati Carnevali de Retro Chic Bazaar, como aparece en redes sociales. Pati Carnevali, me encanta cómo se ve el dorado con negro, pero no toda la gente está acostumbrada a usar el dorado. Hay muchísima gente que le encanta usar el plateado.
3: ¿Te platico algo?
1: Sí.
3: Mira, normalmente las latinas somos doradas.
1: Ajá.
3: Entonces, por lo general, lo que se ve mejor y lo que el gusto general de las latinas es el dorado.
1: Sí.
3: Hay muchas personas que me dicen, oye, pero es que yo quiero más variedad de aretes plateados. Le digo, yo a veces me enfoco más en lo dorado porque eso es lo que se vende, porque es lo que más favorece. La piel latina tiende a ser un como color
1: dorada,
3: más amarillito, uh-huh, más aceitunada,
1: sí.
3: Entonces es más cálido.
1: Claro.
3: Ajá. que las pieles europeas o extranjeras son frías, entonces va más el plateado.
1: Claro.
3: Pero aún así tenemos lo que es tanto dorado como plateado, ya depende de su gusto.
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1: 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Continuamos con más.
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1: Amigos, agradecemos infinitamente su atención y nos despedimos como siempre diciendo algo que creemos en nuestra mente y en nuestro corazón. Y eso es que Dios va como poderoso guerrero y Él va luchando cada una de nuestras batallas. Recuerden, estas casi siempre son espirituales. Muchísimas gracias y hasta la próxima.
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1: 1:46, 32 grados.
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2: Iniciamos, amigos, La Sobremesa. Sean todos ustedes bienvenidos. Muy bonita tarde de martes, ya segundo día de la semana. ¿Cómo vamos con el martes? Martes. Ya se saben lo que sigue, ¿verdad? Bueno, 3 de la tarde en punto. En estos momentos hayan comido muy rico, muy sabroso y muy delicioso. Después de sus alimentos, hacemos la sobremesa hasta las 4 de la tarde. Gracias por dejarnos llegar a ustedes durante esta hora en este espacio vespertino de Génesis 98.1. Y provecho si van a disfrutar apenitas de sus alimentos. Una temperatura de 33 grados en este segundo día de la semana. 31% de probabilidad de lluvia para esta tarde. Por la noche disminuye un 4%. Ya no hay probabilidad de lluvia. Se decía en algunos pronósticos que iba a estar el 100% ayer y el 100% hoy. Oye, pues si nada más con lo que cayó ayer, que sí hubo por ahí ciertas zonas que se vieron pues afectadas por la acumulación de agua. Veíamos, ¿no?, imágenes de allá en Cumbres, pero ya en el municipio de García, una colonia que se llenó, se hizo una laguna ahí con carros que nada más se les veía el techo y agua adentro de las casas y demás. Caray, qué triste, pero pues bueno, hay que estar prevenidos. No se descarta la probabilidad de lluvia, no tan intensa como el día de ayer, sobre todo para la tarde de hoy. Les decía que es un 31% de probabilidad, que es relativamente bajo. Por la noche ya prácticamente desaparece, 4%. Mañana, ¿cómo va a estar el día? Les decía que había unos pronósticos que marcaban mucha lluvia también para hoy. Afortunadamente, afortunadamente y desafortunadamente para hoy. Dependiendo cómo lo veamos, yo lo veo en la cuestión de las pues cosas negativas que pueden ocurrir cuando cae tanta agua. Claro que siempre estaremos agradecidos porque venga la lluvia, ¿verdad? Porque sí nos hace falta el agua. Pero es poquita la probabilidad. A ver, mañana miércoles 17, dice 37 de máxima. Hoy sentía mucho calor en la mañana, como que el sol estaba intenso y luego ya llegaron las nubes y lo aplacó un poquito. Pero mañana sí va a ser un día soleado, entonces va a sentir mucho calor. Mañana miércoles 17 alcanzaremos hasta los 37 grados y 2% de probabilidad de lluvia, mayormente soleado también para el jueves. Y ojo, el jueves va a ser el día más caliente de este 2026 en lo que va del año, porque alcanzaremos hasta 40 grados como máxima. Este jueves 18, 40 de máxima, mínima de 26, un día mayormente soleado, no se esperan lluvias tampoco, 24% de probabilidad. Ya el viernes sí hay probabilidad de lluvia, de hecho dice tormentas por la tarde, al igual que el sábado y el domingo. Todos estos días con arriba del 50% y abajo del 60% de probabilidad, pero ya no tendremos tantísimo calor como el jueves. 34 será para el viernes, 30 para el sábado y 32 el domingo. Se descarta que pueda disolver por ahí esta probabilidad de lluvia, pero eso ya lo veremos conforme vayamos avanzando. Muy bien, aquí estamos como siempre con todo el contenido preparado de La Sobremesa. Vendrá nuestro frente a frente, la competencia musical, amigos, ya lo saben, donde ustedes votan por su canción favorita en la segunda intervención, el frente a frente. A la media nos iremos con el plato fuerte, después nos actualizamos diariamente con cuestiones de la tecnología, los avances, novedades, actualizaciones, etc. con Info 2.0. Y cerramos con el postre, que por cierto, viene la película de Supergirl en función Génesis. Esta película, pues sí, es la superchica, o sea, la versión femenina del Superman. Es una película estadounidense de superhéroes basada en el personaje homónimo, o sea, en Supergirl. Es una película de DC Comics y habla básicamente pues de este personaje que es Kara Zor-El, que celebra su 23 cumpleaños, o sea, ya está cumpliendo 23 años mientras viaja por la galaxia junto a su perro Krypto. Durante su travesía conoce a la joven Ruthie Ruthie Marie Knoll y presencia una tragedia que la impulsa a emprender una búsqueda marcada por la venganza. ¿Quieren ir a ver Supergirl? Bueno, pues la ponemos en función Génesis antes de su estreno oficial. Lunes 22, o sea, el próximo lunes, lunes 22, 8 de la noche, en el Cinépolis de Valle Oriente, en la sala IMAX. Si ustedes quieren ir a ver esta película en la sala IMAX, amigos, anótense en el Instagram de Génesis 98.1 FM. Ahí está la dinámica. Les recuerdo, lunes 22 de junio, 8 de la noche, Cinépolis, sala IMAX de Galerías Valle Oriente. En el Instagram de Génesis 98.1 FM se encuentra la dinámica. Aquellos que quieran participar y ganar accesos para esta función Génesis llamada Supergirl. Gracias a Joselito Paisano en los controles de esta cabina. Génesis, yo soy Alex López. Arrancamos con La Chula, es a cargo de Maná. Y a partir de ya, todos juntos hacemos La Sobremesa. ¡Bienvenidos!

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0: 3:14 p.m. Amigos, llegamos a la competencia musical de La Sobremesa. Este es nuestro Frente a Frente.
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0: Bien, ya escuchan el tema de Magneto que participa en este Frente a Frente. Los martes ya saben que igual que los lunes vamos con algo suavezón para arrancar. Y luego ya le metemos un poquito más de vida al asunto para que ustedes definan cómo andamos en este inicio de semana, si queremos suavecito, si queremos un poquito más prendido. Bueno, ya llegaremos a ese punto. Por lo pronto, vamos a abocarnos en este primer tema que participa del Frente a Frente, que es del álbum Vuela Vuela, del grupo Magneto, de este grupo juvenil mexicano, juvenil en los 1991, que fue cuando lanzaron este material.
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0: Pues sí, digo juvenil porque ya pasaron muchos años. A ver, estamos hablando de 1991, 35 años han pasado desde que se lanzó Vuela Vuela, el quinto disco de estudio de este grupo Magneto. Este álbum fue lanzado bajo el sello internacional Sony Discos, Columbia Records y también CBS un 24 de septiembre de 1991 y de este material tomamos La Puerta del Colegio.
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0: Vuela, vuela, para siempre. Uy, que llegó tarde, reza por mí, hey campeón, déjame estar a tu lado, mírame la puerta del colegio, adiós, mira, mira, mira, y óyeme, son los tracks, las canciones que componen este material de Magneto de 1991. Ok, amigos, recuerden que al escuchar el tema en competencia, ustedes toman su decisión, definen cuál de las dos canciones quieren que se quede y votan por ella. Me mandan un mensaje por WhatsApp, un mensaje de voz en el 8120-229-981 votando por su tema favorito. Me dicen cómo se llaman, si quieren mandar algún saludo, si quieren hacer alguna sugerencia. Como siempre, todo es bienvenido. ¿Ok? Por WhatsApp, 8120-229-981. Mensaje grabado, mensaje de voz, ¿sale? Vamos a ver. ¿Quién se enfrenta a Magneto en este frente a frente la tarde de hoy? ¡Ellos son! ¡Ellos son! Venga, Joselito. Uy, ¿ya saben cuál es? A ver, ¿cómo se llama?
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0: ¡Claro! ¡Mírame a los ojos! ¡Onda Vaselina!

Entrega Total es el nombre del sexto álbum de estudio de esta agrupación. Ex agrupación ya no existe, hombre. Chinelas. ¿Por qué se pelean estos muchachos? Tan buen grupo y tan buenas rolas, ¿sí o no? Onda Vaselina, así se llamaban en 1997. Recuerden que el nombre cambia en el 2000, cuando lanzan el CD00. Ahí se convierten en OV7, pero aquí todavía eran la Onda Vaselina. Los ojos, gran tema de la Onda Vaselina. Este álbum lo lanzaron en mayo.

0: que tenemos mensajes que escuchar la tarde de hoy. Aquí comienzan, aquí comienzan. Venga, de este lado, gracias.
1: Hola, buenas tardes. Habla Yarim. Yo quiero votar por Magneto.
0: Por Magneto, gracias Yarim, algo así dijo, ¿verdad? Es su nombre. Muchísimas gracias por Magneto 1-0, favor, la puerta del colegio.
2: Dice mi Alex Bowie, muy buenas tardes.
0: Hola, hola.
2: Oye, qué bueno que el jueves vamos a estar a 40 para poder ver el partido
0: no
2: ahí en el
0: fanpage
2: a todo dar.
0: No fríes.
2: Y vámonos con 9-7. Hoy vamos por OV7. Te mando un fuerte abrazo. Saludos para el Dexter. Chao, chao.
0: Gracias, mi George. Oye, la gente sí es cierto, que se va ahora con lo del FanFest aquí en Fundidora, que le abren pues todo el parque para que la gente pueda disfrutar ahí y hagan un fiestón. Pero lo bueno es que es a las 7, ¿no? Me parece que es a las 7, ya no hay tanto calor. Ya no, al menos ya no está el sol así intenso. Pero de que va a haber calor, va a haber calor. Bueno, cuídense, por favor, hidrátense. Ustedes ya saben de qué manera. Nada más no se pongan muy jarras, porque es jueves, espérense. 1-1 el marcador, gracias, de este lado.
3: Muy buenas tardes, aquí escuchando la mejor estación de Monterrey, Génesis 98.1.
0: Gracias.
3: Aquí Lalo, y voto por Onda Vaselina, mírame a los ojos.
0: Gracias, Lalo. Gracias, mi Lalo, un abrazo. 2-1, favor, Onda Vaselina, mírame los ojos.
4: Es para OV7, bonita tarde para todos, saludos.
0: Gracias, hermosa, muchísimas gracias, Carmen, muchas gracias. Ya se definió este marcador, 3-1, favor.
5: Dale, hola. Bonita tarde.
0: Igualmente.
5: Martes. Hoy voto por la Onda Vaselina.
0: No se diga más.
5: Saludos y linda tarde.
0: Igualmente, muchísimas gracias. Ya se ha definido este marcador. Hay algunos mensajitos, ahorita los escucho fuera del aire. Gracias, amigos. Ustedes deciden, nosotros complacemos. Onda Vaselina, mírame a los ojos, tema ganador de este Frente a Frente. Amigos, que lo disfruten.

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10: Hoy en el plato fuerte de La Sobremesa, amigos, hoy es el Día Mundial de las Tortugas Marinas. Así es, hoy 16 de junio se celebra este Día Mundial. Las tortugas marinas, uno de los animales, híjole, pues más amenazados en todo el planeta, y a su vez uno de los más longevos, llevan en la Tierra desde la era de los dinosaurios, imagínense, unos 200 millones de años atrás. Por eso se les dedica un día en especial, un día mundial, para hacer conciencia en toda la población acerca del peligro que corren las tortugas marinas, de las amenazas que las acechan diariamente, y también cómo involucrarnos, ¿no?, como humanidad en su cuidado, en la supervivencia de esta especie, contando con el apoyo de innumerables organizaciones ecologistas y también ambientales. Por ejemplo, la Unión Internacional para la Conservación de la Naturaleza toma en su lista roja 7 especies de tortugas que están amenazadas. La basura ecológica, los plásticos, la pesca con redes donde quedan atrapadas, el cambio de la temperatura de los océanos y el aumento de turismo en las playas donde ellas desovan, hacen que las tortugas marinas estén gravemente amenazadas y estén desapareciendo. ¿Por qué se celebra este día? Bueno, pues este día coincide con el nacimiento en el año 1909 de un conservacionista de tortugas marinas llamado Archie Carr, cuya ardua labor contribuyó a la protección de esta especie. Fue un conservacionista, es difícil la palabra, conservacionista. Él, originario de Alabama, pues luchó durante toda su vida para poder mantener las poblaciones de tortugas, principalmente en Costa Rica. Son las tortugas marinas, unos animales pues muy antiguos, les comentaba, de 160 a 180 millones de años que existen las tortugas marinas. Actualmente hay 7 especies de ellas, 6 de las cuales se encuentran en peligro de extinción. Está la tortuga plana, la verde, la carey, la boba, la laúd, la olivácea, y la, así se llama, tortuga bastarda, así se le conoce. Bueno, Curiosidades sobre las tortugas marinas. El caparazón de la tortuga forma parte de su esqueleto compuesto de 50 huesos. Son reptiles omnívoros y se alimentan de corales, algas, calamares, también de medusas. La dentadura de estas tortugas está conformada por picos de queratina que están ubicados en la parte superior de sus bocas. En las épocas de reproducción y de incubación de huevos, suelen volver al lugar donde ellas nacieron. Pueden incubar más de 100 huevos en un lapso de 60 días. Se estima que una de cada mil crías sobrevive y alcanza la edad adulta. Las tortugas marinas pueden migrar largas distancias, alcanzando velocidades entre 27 kilómetros por hora a 35 kilómetros por hora. Son longevas, pueden vivir entre 150 y 200 años. Imagínense. ¿Cuáles son los peligros que enfrentan? Contaminación de los océanos, fuga de combustibles de naves marítimas, desechos plásticos, basura. Cambios climáticos ocasionados por las modificaciones de la temperatura entre los mares y los océanos. La utilización de redes para la pesca sostenible puede atrapar a estas especies. Aunque por parte de depredadores, seres humanos y otros animales, en la época de desove e incubación de huevos, pueden ser atacadas. La caza furtiva e indiscriminada de tortugas marinas para la comercialización de su carne, caparazón y huevos en el mercado ilegal. ¿Cómo se puede contribuir a la conservación? Si ves una tortuga saliendo del mar o regresando del mar, avisa a las autoridades de la zona, no te acerques a ellas. Si están desovando, no toques, obviamente ni se consume pues, sus huevos. Si vas caminando por la playa y encuentras un nido, obviamente no lo pises y no dejes basura en la playa. Bueno, a nosotros nos toca poner de nuestra parte, ¿verdad? Cuando visitemos alguna playa y que nos toque ver por ahí algún nido de las tortugas marinas. Hoy es su día mundial, 16 de junio. 3:34 p.m. Les recuerdo que a través de nuestro Instagram está el postre de la sobremesa, que hoy los estoy invitando a que vayan a ver en su función previa al estreno. Nosotros le llamamos función Génesis. Antes de su estreno oficial, tú la vas a disfrutar, la película de Supergirl, el lunes 22 de junio a las 8 de la noche en el Cinépolis de Valle Oriente. Será proyectada en la sala IMAX de Cinépolis Valle Oriente. Lunes 22, 8 de la noche. ¿Quieren ir? En el Instagram, amigos, ahí está la dinámica. Ubiquen el póster de la película en el Instagram. 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Regresamos, vamos con música y volvemos con Info 2.0 y después vendrá el postre de la sobremesa.

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9: Amigos, hoy en Info 2.0 vamos a platicar de los únicos dos métodos seguros para registrar tu línea telefónica. Se acerca el día del plazo vencimiento, que es 30 de junio, último día para vincular tu línea. Hoy te invito a conocer dónde y cómo realizar este proceso, que como ya lo hemos platicado aquí en La Sobremesa, es obligatorio por parte de la Comisión Reguladora de Telecomunicaciones. El registro de líneas de teléfono en México ya entra en la recta final. Esta medida que aprobó la CRT busca eliminar el anonimato que permite usar dicho servicio para cometer actividades delictivas como robos, estafas y fraudes. Todos los usuarios, tanto físicos como morales, que cuenten con una línea activa tienen hasta el próximo 30 de junio para asociarla con su CURP o RFC, según corresponda. De lo contrario, no podrán recibir ni realizar llamadas telefónicas ni tampoco mensajes de texto. Recuerda que hay únicamente dos métodos para realizar el proceso y hoy en Info 2.0 te voy a compartir para que, si así deseas, si así lo deseas, cumplas y no te quedes incomunicado, incomunicada. ¿Cuáles son los únicos métodos para registrar tu línea telefónica? Bueno, de acuerdo con la CRT, existen dos opciones oficiales para registrar tu línea telefónica. La primera es ingresar desde tu celular al sitio https://. Lo digo porque ya no lo sabemos prácticamente de memoria al comienzo de una dirección electrónica, pero así va. Aquí no hay www. https://. Después, fíjense, ahí va. Registra tu línea. .crt.gov.mx. ¿Ok? Registra tu línea. .crt.gov.mx. Ya que estés ahí, realiza lo siguiente. Ahí vas a darle un clic a donde dice registro de líneas. Después vas a seleccionar tu compañía telefónica. Ahí vas a entrar al portal de tu compañía telefónica y vas a ingresar cuál es tu número de teléfono. Te van a pedir que tomes una foto de tu credencial vigente por ambos lados para verificar este documento. Ahí vas a validar también tu identidad usando la cámara de tu celular y siguiendo las instrucciones que te aparecen en la pantalla. Y listo, habrás completado el registro. Recuerda, esto es ingresar desde tu celular. Desde tu celular a este sitio, les recuerdo, https://, bueno, después de la S dos puntos y luego /, registra tu línea .crt.gov.mx. Ahora, tratándose de una modalidad remota, considera que solo tendrás tres oportunidades para hacer este registro. En caso de que este proceso falle, el sistema va a bloquear el registro digital y deberás hacerlo de manera presencial, acudiendo al centro de atención a clientes de tu compañía de celular, donde vas a presentar los siguientes documentos. Que no se te olvide llevarte tu INE, o pasaporte, cualquiera de los dos, si no tienes INE, lleva pasaporte. Si no tienes pasaporte, pues lo mismo. Identificación oficial, punto. Y también tu CURP actualizado. Posteriormente ahí el personal ingresará tus datos al sistema y tomará los datos biométricos para validar tu identidad. Una vez terminado el proceso, recibirás la confirmación del registro de tu línea. Recuerda que el trámite es gratuito a partir del 1 de junio. Todas las líneas que no estén registradas serán suspendidas y únicamente podrán hacer llamadas a números de emergencia, de atención ciudadana y al centro de atención a clientes de tu proveedor. Quienes están exentos del registro de las líneas, de acuerdo con el artículo 1 de los lineamientos para la identificación de las líneas telefónicas móviles, los números asociados a una SIM que no cuenten con la capacidad técnica de generar llamadas de voz, de enviar mensajes SM o de realizar llamadas a través de internet, quedan exentos. Muy bien, Info 2.0, 348, música y regresamos con el postre de la sobremesa.

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6: 4 minutos y serán las 4 de la tarde, amigos. Ya llegamos a la parte final de esta sobremesa con nuestro postre, con el postre de la sobremesa. Hoy los boletos son para la película Supergirl en función Génesis. La presentamos en la pantalla IMAX de Cinépolis Valle Oriente el próximo lunes 22 de junio a las 8 de la noche. Quien tiene acceso doble son Nayeli Noemí Peña Vázquez. Felicidades, Nayeli Noemí Peña Vázquez, y David Eduardo Salazar Mendoza. David Eduardo Salazar Mendoza, felicidades. Ambos tienen boleto doble. Pendientes a su correo electrónico, el equipo de producción ahí les va a enviar las claves ganadoras para que disfruten antes de su estreno oficial la película Supergirl. Amigos, muchísimas gracias por haber hecho esta segunda sobremesa de la semana. Mañana regresamos con más, pero recuerden que primero hacemos Que Show, los espectáculos de 11 de la mañana a 12 del mediodía, con Anelda González y un servidor. Y después de la comida, nos reunimos una vez más en punto de las 3 para juntos hacer otra sobremesa. ¿Me acompañan? Joselito Paisano, gracias. En los controles de aquí, de la cabina de Génesis. Yo soy Alex López. Por favor, sigan aquí en nuestra sintonía. Somos el 98.1. Somos Génesis, el principio de ti. Muchísimas gracias. Muy buenas tardes. Y hasta mañana. Bye, bye.
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3: Son las 4, 32 grados.
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6: Muy buenas tardes, mi nombre es Hugo Aranda Tamayo y le presento la información más importante.
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7: Actualmente, la temperatura es de 32 grados centígrados, que es la máxima esperada para el día de hoy. El cielo nublado. Por la noche, descenderemos hasta llegar a los 24 grados.
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6: Las condiciones meteorológicas para este martes en Monterrey registran una jornada de inestabilidad climática debido a la presencia de lluvias ligeras durante el día. Ante este panorama, las autoridades exhortaron a la población a tomar precauciones viales y prever lloviznas aisladas durante sus traslados. Los expertos recordaron que al conducir bajo la lluvia es fundamental reducir la velocidad y duplicar la distancia de seguridad entre vehículos para evitar el hidroplaneo. Asimismo, se debe mantener el parabrisas limpio y encender las luces para garantizar una óptima visibilidad en la ruta. La Secretaría de Bienestar informó que del 15 al 21 de junio se llevará a cabo la entrega de las tarjetas del bienestar a las personas que realizaron su registro durante el mes de abril para incorporarse a la pensión para el bienestar de las personas adultas mayores y a la pensión Mujeres Bienestar. Agregaron que buscan fortalecer la protección económica de los sectores más vulnerables.
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6: De enero a mayo pasado, los retiros por desempleo realizados por trabajadores desde sus cuentas de Afore mantuvieron una tendencia al alza durante los primeros 5 meses de 2026, de acuerdo con cifras de la CONSAR. Se pedirá a los exportadores de ciertos productos agrícolas presentar el certificado laboral para la agroexportación, mediante el cual se asegurará que todos los trabajadores del campo reciban las prestaciones de ley, porque de lo contrario no podrán salir los agroproductos del país. Las exportaciones de petróleo crudo de México a Estados Unidos pronunciaron su caída en este año y ya acumulan una contracción de 85% desde 2024, según la Administración de Información de Energía de la Unión Americana.
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6: El presidente Donald Trump afirmó que el estrecho de Hormuz habrá reabierto totalmente el viernes después de que Washington y Teherán anunciaron un acuerdo para poner fin a la guerra en Oriente Medio. Al menos 11 personas murieron en Ucrania en un nuevo ataque ruso especialmente intenso sobre Kiev, donde la emblemática Catedral Ortodoxa de la Dormición terminó en llamas.
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8: Este mundial ha sido complicado para algunas selecciones, por ejemplo, la República Checa inició su campaña del mundial viajando desde su campamento en Dallas para cruzar la frontera hacia Guadalajara en México. El equipo ya está de vuelta en Texas, donde se prepararía para su próximo encuentro en Atlanta. Después regresaría a México para su tercer partido en la fase de grupos. También se espera que el debutante Curazao recorra unos 8,600 kilómetros, tomando en cuenta la ida y vuelta desde su base en Florida para disputar partidos en Houston, Kansas City y Filadelfia. Otro ejemplo, Bosnia-Herzegovina acumulará casi 8,400 kilómetros a través de Canadá y Estados Unidos al desplazarse también por sus bases en Utah para jugar en Toronto, Los Ángeles y Seattle. Para Enfoque al Momento, Ramiro Palomo Zavala.
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9: A través de de sus redes sociales, Silvia Pasquel compartió un hermoso video en el que recordó cómo fue el nacimiento de su nieta Michelle, hija de Stephanie Salas y Luis Miguel. Esto con el motivo de su cumpleaños número 37. El video conmovió a sus miles de seguidores, pues la actriz compartió cómo vivió con emoción la llegada de su primera nieta, destacando que se ha convertido en una gran mujer y mostrando lo orgullosa que se siente de ser su abuela. El mensaje terminó con las siguientes palabras: te deseo que seas muy feliz y que sigas siendo tan exitosa como eres. Te ama tu abuela. La festejada respondió al encantador video de Silvia Pasquel y escribió: ¿cómo te quiero, abuelita? Humberto Zurita, novio de Stephanie Salas, también reaccionó al video: qué bellas palabras y qué manera de expresarlas, están llenas de amor y grandes sentimientos. Stephanie Salas también tuvo unas bellas palabras para su hija: feliz cumpleaños, Michelle, te amo con todo mi ser. A esta cálida felicitación por parte de su mamá, Michelle respondió llena de gratitud y amor. Para Enfoque al Momento, Dinora Ríos.
6: Estas son las noticias más importantes. Mi nombre es Hugo Aranda Tamayo. Muy buenas tardes.
9: Kilos. Es maravilloso estar bien. 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
10: No hay peor relación que la llamada ni contigo ni sin ti. Qué fuerte, pero es la verdad. Esa es la peor de todas. O sea, ¿estás o no estás? Me acordé de una frase matona mía. Bueno, no es mía esta, perdóname. Por un día la grabé. El que quiera entrar a mi vida, que entre. Quien se quiera largar, que se largue. Pero nomás no te quedas en la puerta porque estorbas.
11: Ay, muchas gracias.
10: Pues sí, de nada, mi reina, pero hay gente que de veras, es que sí te quiero, pero no te quiero, es que sí estoy contigo, pero no estoy, es que mira, es que no eres tú, soy yo. Ay, no, qué desgaste, no, mira, vaya y arregle sus pensamientos, vaya y arregle sus cosas, y cuando esté decidido, viene y me busca, y a ver si estoy disponible porque hay fila. Next, vamos, el que sigue, aunque no haya nadie formado. Pero tú dilo así. Eso hace como que aumente tu valía. Pero eso, estar mendigando, rogando, suplicando amor, a estas alturas de tu vida, ¿de veras te mereces eso? A estas alturas de tu vida, y si digo a las alturas de mi vida, no estoy hablando más de gente madura, una adolescente inteligente, de un joven inteligente, no te llama, no te busca, no te procura, no te quiere. El interés tiene pies. Cuando a alguien verdaderamente le importas, se hace presente de alguna manera. Es muy bueno que analices esto. Yo sé que en el fondo quieres sentirte amado, amada, quieres sentirte valorado. Que tú dices, no vas a encontrar a nadie como yo. Pues, probablemente no es para ti. Lo que es
12: hermano,
10: para ti.
12: Date cuenta.
10: Lo que es para ti por derecho propio se te va a dar. Lo que es para ti va a estar a tu lado. Quien no es para ti no te va a buscar, ni te va a procurar, ni le vas a importar. Y ahí es donde tienes que tomar lo que toma la gente feliz: decisiones. ¿Sigo rogando, mendigando, suplicando? ¿O me doy mi lugar y prefiero solo que mal acompañado? ¿Quedó entendido? Por favor, quédate con nosotros en El Placer de Vivir, porque te prometo un programa ameno, divertido, entretenido. Y si quieres platicar conmigo, mándame un WhatsApp ahorita. En el más 52-81-28-610-170. Mándame un WhatsApp y me va a encantar platicar contigo sobre este tema. No hay peor relación que la que se llama ni contigo ni sin ti. 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Iniciamos Por el Placer de Vivir Internacional. Quédate con nosotros.
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9: ¿Qué hay detrás del miedo a quedarme sin ti? ¿Qué hay detrás de esa relación que se llama ni contigo ni sin ti? Pues miedo al abandono, baja autoestima, dependencia emocional. Eso es lo que está detrás de eso. Por eso hay personas que permiten, estás y no estás. Me dejó, pero ya volvió. Tenemos muchos pleitos, pero las reconciliaciones son muy sabrosas. ¿De veras te mereces eso? No. ¿Cómo saber que estás en una relación ni contigo ni sin ti? Porque a veces te busca, a veces no te busca y siempre te sale con barras de que, ay, siempre no voy a poder. Es que me salió un compromiso, ay, discúlpame, pero ya habíamos acordado que nos veíamos. No siempre está disponible cuando tú lo necesitas. Es una persona que muestra mayor interés por otras cosas que por ti. ¿En qué escala de prioridades te encuentras? ¿En qué número estás en su vida? No expresa sus sentimientos con claridad. No te dice te quiero mucho, te lo dice sí, amiga, claro. Mira, una persona que te empieza a decir claro, amigo, sí, amiga, claro, amiga, te está remarcando y te está marcando como los perros el territorio. Amigos, quedó entendido. Hola, amiga, ¿cómo estás? Cuando alguien quiere algo más, hola, Nancy, hola, mi... hola, preciosa, qué gusto. Así cambia todo. Dani, te saluda hasta Fort Lauderdale, en Florida. Qué gusto saludarte, Dani, ¿cómo estás?
10: ¿Cómo está, doctor Lozano? Dichosos los ojos que lo escuchan.
9: Los ojos que me escuchan, me encantó eso.
10: Ya no me diga amiga.
9: Golosa,
10: es una
9: Daniela.
10: Oficial.
9: Golosa, ¿de dónde eres, Dani?
10: Soy peruana, doctor.
9: Oye, cuéntame, ¿qué opinas de las relaciones de ni contigo ni sin ti? ¿Qué piensas sobre eso?
10: Bueno, eso se puede vivir a nivel familiar, y también romántico, ¿no? Yo creo.
9: Sí, de acuerdo contigo. Mira. Porque hay personas que viven con nosotros, pero ni como si no vivieran.
10: Bueno, por ejemplo, yo a nivel familiar, toda mi familia vive acá en Fort Lauderdale, pero son más de 20 años que yo los traje, ¿no? Y desde ahí llegaron acá y nunca más me hablaron.
9: Entonces, a ver, gracias a ti están en Fort Lauderdale.
10: Bueno, gracias a Dios, sí.
9: A Dios también, pero tú fuiste la que les ayudaste para que se fueran a Estados Unidos.
10: Yo fui la primera, yo llegué con 0 centavos, con una mano adelante, la otra atrás, un 26 de junio. Dormí en la calle, robaba comida, o sea, demás. Y junté plata el 12 de diciembre, ya llegaba mi mamá. El 24 de diciembre a las 12 de la noche llegó mi hermano menor con todos sus amigos de Perú. Y luego en marzo llegó mi papá y luego mis días fueron llegando todos, ¿no? Pero yo fui la primera, sí. Bueno, la que los traje, ¿no? Prácticamente.
9: Oye, ¿tus hermanos no te ven?
10: No, me pusieron una orden de restricción para que no los llame, no me acerque, nada. Porque, no, entonces ya yo primero no entendía, ¿no? Entonces me dedicaba a seguir terapias por todas partes, porque me quedé sola, o sea, bailando sola.
9: A ver, pero ¿tu mamá sí te ve?
10: No, ella me puso la orden de restricción, sin motivo alguno.
9: Ay, Dani, ¿me impresionas con lo que me estás platicando? Mi reina, repita conmigo, valgo mucho y merezco más, y lo siento, tú te lo pierdes, mamita linda. Aprovechen su dinero, aprovechen su vida, y qué bueno que están aquí, qué bueno que les ayudé. Bendiga usted la decisión en lo cual les cambió la vida a su familia, y ya, porque no te oigo con resentimiento, Dani, no te oigo resentida. No. Te abrazo fuerte, querida Dani. Ahorita volvemos, esto es Por el Placer de Vivir. Eso es amor propio, ¿eh? Ahorita regresamos.
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2: Las separaciones están a la orden del día. Cada día hay más personas que deciden terminar una relación habiendo amor o terminando el amor. El día de hoy, en Así o Más Claro, platico con un terapeuta experto en parejas que viene a dar declaraciones impactantes y que sobre todo tiene una gran experiencia en el tema. Ha sido asesor para instituciones internacionales, para universidades, más de 10 universidades solicitan sus servicios, participa en programas de televisión nacionales e internacionales, incluyendo Por el Placer de Vivir. Axel Ortiz, bienvenido.
3: Me encanta estar contigo, amigo.
2: Ay, y vamos me asustaste, qué hombre para asustar.
3: Y vamos a empezar fuerte. Antes las parejas se divorciaban, se separaban, porque querían encontrar la felicidad. Ahora se andan separando porque son felices, pero quieren ser más felices todavía.
2: Ay, a ver, esa es una declaración bastante fuerte. A ver.
3: Así es.
2: Quiero ser feliz con el matrimonio, uniendo mi vida a alguien,
3: ¿sí?,
2: erróneamente creyendo que ese alguien me va a dar la felicidad.
3: Empezando por ahí mal. Sí.
2: O creyendo que los dos nos vamos a dar la felicidad, pero ahora quieren más.
3: Exacto. Antes las parejas se divorciaban porque no se sentían felices. Ahora se divorcian porque quieren sentirse aún más felices. Tiene que ver con todo un tema consumista, todo un tema de tecnología, redes sociales, todo un tema ansioso, en donde no le estamos entendiendo al amor, y creo que sería muy importante empezar por ahí. El problema no es el amor, es lo que entendemos por amor. Entonces, partiendo de esa situación, hay mucha sensación de insatisfacción, aún pasándosela bien. Y es que, desafortunadamente, todavía no se entiende que el amor se parece más a tener paz que a tener fiesta. Muchas veces, con esta sensación de que sí me siento bien, pero como que algo me falta, como que algo me estoy perdiendo, uno confunde realmente prioridades, y ahí es donde se pierde el sentido de lo que realmente es la felicidad y se confunde con un bienestar subjetivo.
2: Sé que te han preguntado esto en muchas ocasiones, pero como con tantos años atendiendo a parejas, o a personas con broncas de parejas, porque no siempre quieren ir con el marido, con la esposa, con el amante, con el novio o la novia. A veces quieren ir solos, es decir, que le resuelvas su vida.
3: Sí.
2: ¿Qué debería estar fundamentado el amor? Se habla de muchos ingredientes. Que no falte esto, que no falte la confianza, que no falte... Axel Ortiz dice que no falte qué.
3: Que no falte la aceptación. Que no falte la sensación de que la persona con la que estoy es la persona correcta. Porque a veces, muchas veces, quiero agregar, las parejas están juntas pensando en amar a la persona en la que se podría convertir, no a la persona que es. Es que me encanta, pero si tuviera esto estaría mejor. Es que me fascina, pero es que esto no me gusta tanto. Y yo creo que va a cambiar, y yo creo que se le va a quitar. Y tú lo has dicho tantas veces, querido amigo. Pues si no es gripa, sobre todo con infidelidad, con situaciones de alcoholismo, cosas como esa, que ya son pues banderas rojas, ya es evidente, ya son situaciones que ahí están presentes. Y sin embargo, desde ese lugar se piensa que como lo otro me gusta tanto, eso que no me gusta eventualmente se va a quitar. Y vaya equivocación.
2: La pareja perfecta no existe.
3: No existe. Pero la correcta sí. La correcta sí existe. Y desde ese lugar uno tiene que trabajar en que todo lo que tú eres, no todo debe gustarme. No todo debe incluso beneficiarme. Hay cosas que ni me gustan ni me benefician, pero no me deben perjudicar. Y eso es lo que a veces se brinca. Me está perjudicando y pienso que se te va a quitar. Me está perjudicando y pienso que puedo con eso, lo puedo tolerar. Con el poder de mi amor vas a cambiar. Y eso no es así. Entonces, la persona, la pareja perfecta no existe. Pero la correcta sí. Y la correcta es esa persona que tiene cosas que no te gustan, no te benefician, pero no te afectan. Y las que te gustan, las que te gustan, te alborotan, te encantan. No te dejan dudas de que estás en el lugar adecuado.
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13: Situaciones que una persona en el noviazgo no checa por la dopamina. Tú sabes, la dopamina se eleva cuando nos enamoramos, sí. cuando empezamos a conocer a esa persona que creemos que es la correcta. ¿Qué es lo que le dices a los chavos ahorita? Porque tienes mucha experiencia con jóvenes, te invitan sí. muchas universidades a sí. platicar con ellos. ¿Qué les dice Axel Ortiz, terapeuta, a los jóvenes antes de empezar una relación o ya que empezaste la relación? ¿Qué es lo que tienes que ponerte bien busa, bien buzo?
14: Que primero hay que tener cuidado con las mariposas en el estómago, porque si no, luego terminan en colitis nerviosa. Entonces, primero cuidado.
13: Dejan de ser mariposas.
14: Sí, sí, se convierten en otra cosa. Úlceras y bueno, muchos padecimientos. Primero, el enamoramiento es una coincidencia mágica, pero no siempre llega a amor. Porque el amor se trabaja, se construye, se suda y se provoca. Pero ese proceso de amor lleva su tiempo, lleva su cocción, se cocina a fuego lento. Lo primero que les diría es, si tú estás en una relación en donde piensas que esa persona es tu todo, que te suene una alarma. Nadie puede ser tu todo, porque si pones a alguien como tu todo, te pones automáticamente a ti como tu nada. Entonces, primero, dejemos esos mitos desde que llegaste. Yo nací, volví a nacer, conozco el amor gracias a ti. Cuidado, cuidado, porque ahí estás abriendo una puerta que te puede meter en una dependencia emocional y luego es difícil salir de ahí. Pero vamos a pensar en que todo va bien. Vamos a pensar en que tú sabes que te quieres, te amas, te respetas y estás junto a otra persona que se ama y se respeta. Nadie te quiere salvar, nadie te quiere rescatar. Sí, cuidar, porque eso es importante. ¿Qué recomendaría así, primordialmente? Bajo ninguna circunstancia pienses en casarte antes de un año de relación con esa persona.
13: Porque estamos actuando.
14: Porque ahí en ese momento tú estás en total dopamina, como lo acabas de mencionar. Estás en una situación en la cual estás idealizando a la persona. No tienes la capacidad real para ver quién es en su totalidad. Y sobre todo, no, antes de un año, no sabes cómo se comporta en diferentes escenarios. Después de un año, al menos, ya sabes quién es en Día de las Madres, Día del Padre, calor, frío y todas las situaciones.
13: Hambreado, no hambreado, porque la gente hambreada cambia mucho. ¿Estamos de acuerdo?
14: Totalmente. Y ahí, por lo menos, con un año ya sabes cómo se comporta en diferentes escenarios. Por lo menos.
13: Ya vimos la Navidad, me gustó eso. Sí, porque en la Navidad a veces le sale el cobre.
14: Le sale el cobre.
13: El día de los novios sale el cobre. A ver, espérame, ¿qué me regaló? ¿Un chocolatito? Pues bueno, entendamos que no siempre hay dinero para comprar. Pero ¿dónde está la cartita? Y tú eres detallista. Ahí puedes detectar focos rojos, como por ejemplo, ¿cuáles en el noviazgo?
14: Uno definitivamente sería que sientas que no puedes hablar de todo con esa persona. Eso es fundamental. Si tú estás con alguien con quien tú empiezas a sentir que hay ciertos temas que no puedes tocar, ahí tienes que poner un foco rojo. Otro tema sería que tu proyecto de valores, entendiendo valor como lo que te hace sentir que eres una mejor persona. Si tú, a partir de una situación, te consideras una mejor persona, eso es un valor. Y pueden ser diferentes en cuanto a gustos. Pueden tener hobbies distintos, pero el sistema de valores tiene que ser muy similar, porque los opuestos son muy atractivos, pero solo los iguales son los que de alguna manera trascienden. Otra cosa que me encantaría, o sea, que...
13: Perdón la interrupción. Cuando hay unos opuestos, pues la adrenalina está todo lo que da.
14: Sí.
13: Mira que a ti nunca te gustaba la gente tatuada y este está tatuado hasta de las nalgas. Mm. Y dices, oye, este me encanta al principio, pero tú no te tatuarías. Sí. Estoy hablando de un ejemplo coloquial. Pues sí, ha sido un desastre su vida, pero cuando está conmigo, no. Eso da adrenalina porque te convierte en la salvadora o en el salvador de esa persona. Pero a la larga, no. ¿Es lo que me quieres decir?
14: Sí, a la larga eso se hace muy evidente en cuanto a que no hay compatibilidad. Porque hay personas que pueden ser incluso muy buenas personas. De verdad, yo me he encontrado en terapia con gente que me dice, es que es muy buena persona, es muy buen amigo, es muy buen hijo, es muy buen hermano, pero como pareja algo le falta. Y eso se van dando cuenta o lo van reconociendo cuando ya tienen 3-4 años de relación, cuando eso se notó desde un inicio. El enamoramiento va confundiendo las cosas. Pero después de un año y medio por ahí, la verdad es que sí te vas dando cuenta de esa situación, pero viene el miedo a, es que, ¿y si no encuentro a otra persona mejor? ¿Y si me quedo solo, me quedo sola? ¿Y si, y muchos isis y muchos isis? Que lo único que van haciendo es prolongar una situación que eventualmente va a pasar. Esa relación va a terminar.
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7: Hola, doctor, saludándolo de aquí desde Ciudad Obregón, Sonora.
8: Gracias, doctor. Buen día, lo escucho desde Hidalgo, México. La verdad, muy agradecido por ese conocimiento que nos comparte a todos.
9: Hola, doctor César, escuchando un podcast de usted desde Loma Bonita, Oaxaca. Rogelio Domínguez le saluda.
10: Saludos, Ciudad Obregón, Sonora. Gracias por escucharme, amiga querida. Y también allá en Hidalgo nos están escuchando. Y en Oaxaca está Rogelio Domínguez, que nos está escuchando a través de podcast. Ha de ser.
11: Hace muy bien, hace muy bien.
10: Muy bien hecho.
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12: Hola, hola, soy Alma Zendejas, aquí en su sección, el ABC de la nutrición. Hoy el tema es buenísimo, el ABC para bajar de peso, pero sin pasar hambre. Es que si nosotros aprendemos a comer, no va a suceder. Para bajar de peso sin pasar hambre, realmente es práctico y lo podemos hacer muy realista. ¿Cómo lo podemos hacer? Teniendo una alimentación suficiente. Eso es muy importante, hacer las tres comidas y dos colaciones. Hay que consumir buena calidad de alimentos, es decir, por ejemplo, buena proteína, huevo, pollo, pescado, carne sin grasa, yogur griego, quesos frescos, leguminosas que también tienen proteína. Y eso va a ayudar a aumentar la saciedad y a proteger el músculo. Carbohidratos correctos, necesitamos comer carbohidratos, arroz, tortilla, papa, avena, frutas, verduras. Eso va a ayudar. Aquí lo importante y la clave es la cantidad. Es básico cuando nosotros estamos en un proceso en donde nosotros, más que bajar de peso, queremos aprender a comer, hay que dormir bien. Esto se los voy a estar recalcando muy seguido. Hay que dormir mínimo de 7 a 8 horas. Eso de que ya soy mayor y no puedo dormir, no. Trata de dormir 7 a 8 horas. Evitar bebidas que tengan muchas calorías, ya saben ustedes cuáles, las alcohólicas. Hay que consumir fibra, por eso recalcamos mucho la importancia de comer fruta y verdura, porque eso también nos va a ayudar a aumentar la saciedad. Si vamos a utilizar grasas, que sean grasas saludables, como el aguacate, el aceite que es de oliva o cualquiera de los aceites que están recomendables. Nunca hacer dietas extremas. ¿Por qué? Porque nos vamos a cansar y no vamos a modificar hábitos y nos vamos a ir para arriba luego. Regla final: bajar de peso no es sufrir, es aprender a comer mejor y consciente. Cualquier duda, por favor, mándame un mensaje. Yo te puedo ayudar a que logres una alimentación balanceada sin sufrir. A tus órdenes, Alma Zendejas.

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